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3: Hoy es jueves 30 de julio de este 2026. Llegamos ya al cuarto día de la última semana del séptimo mes del año con el programa 2479 y nosotros con el gusto de acompañarlos en cualquiera que sean sus actividades. El día de hoy vamos a tener un muy buen programa de radio porque tendremos la presencia de Reino, este gran proyecto del rock alternativo mexicano que nos viene a presentar su nuevo álbum Nómada y que estará cantando en vivo para todos ustedes en esta cabina. Como de costumbre, el mejor equipo de colaboradores de la radio estará para todos ustedes. Gil Barrera con las novedades de los espectáculos, Poncho Vera con el reporte deportivo, Katy Calderón de la Barca con la psicología y por supuesto la radiografía con la historia de un personaje importante de este mundo. Para iniciar este programa de jueves, casi terminando este mes, les comparto esta frase que me gustó para todos ustedes. No controles el mundo, controla tu reacción. Quien domina su interior ya venció la mitad de sus batallas. Marco Aurelio, emperador romano, nos regaló esta gran frase para compartirles el día de hoy. Así arrancamos.

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1: Reino.
0: Originario de la Ciudad de México, inició en 2012 siendo una de las bandas más representativas del rock alternativo nacional de la última década. En 2023, su líder Christian Jahn se quedó a cargo del proyecto que combina rock, indie y sonidos atmosféricos con letras profundas.
1: En su trayectoria ha logrado grandes éxitos como Nunca Me Dejes, Fluye y Dos Mundos, entre otros. Se ha presentado con gran éxito en festivales como Machaca Fest, Vive Latino y Pal Norte.
0: Después de sencillos como Flor, Volcán y Noventas, sigue consolidándose como una de las propuestas más importantes del rock nacional contemporáneo.
1: Hoy aquí en la cabina de Jesse Cervantes, Cenixa, Reino.
2: Reino, ¿cómo estás?
3: Bien, bien, feliz de estar de vuelta aquí. Gracias, Jesse.
2: No, hombre, al contrario, es un placer. Debo decir Reino, debo decir Cristian.
3: Como quieras, Cristian.
2: Es Cristian, ¿no? Es sí. Que te iba yo a saludar como Cristian, pero le dije, no, Reino.
3: Sí.
2: ¿Cómo se siente haber pasado de ser parte de un grupo a ser el grupo?
3: es chistoso. O sea, es un camino curioso. Uno no deja de aprender, tiene sus pros y sus contras, como todo, ¿no? Cuando tienes grupo quieres estar solo, y cuando estás solo quieres tener grupo, y es la ley de nunca acabar, como todo en la vida. Pero la verdad es que es una etapa que he podido disfrutar mucho, porque igual lo he compartido con mucha gente muy querida, ¿no? Entonces, al final de cuentas, digamos que llevo el proyecto, pero lo abro a la colaboración y a la participación de otros colegas y artistas y gente.
2: Oye, cuando eres parte de un grupo, luego tienes que dedicarte más porque se divide la chamba, porque hay un compromiso más ferviente. Quizá, y esto lo digo con un quizá de por medio, cuando estás solo puedes tener el concepto, porque no, el concepto de Reino, hacer Reino, pero Cristian puede hacer otras cosas.
3: Claro.
2: ¿Cómo está tu vida ahora?
3: Pues estoy justo emprendiendo en un nuevo proyecto con un buen amigo, colega, Coe, de Camilo VII. Uh-huh. Estamos arrancando una nueva banda, como de soul. Retro future, setentero, pero moderno, inspirado por el disco de los setentas, el soul. Ahí trae tintes de Juan Gabriel. No, okay. Sí, está muy interesante, está muy divertido. Y justo amplía, ¿no? Los proyectos, tanto como Reino, como Camilo, o sea, lo que sea que a lo que te aventures tú como artista, bajo el nombre que sea, yo creo que es más que otra cosa, es experiencia y aprendizaje, ¿no? Y nuevas maneras de hacer la música y nuevos géneros y nuevas personas y todo eso.
1: Reino.
0: Regresamos.

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1: Reino.
2: Hoy más que nunca era importante construir marcas y hacer de los conceptos, de los grupos o de los artistas marcas, porque la marca podía perdurar más que la fugacidad con la que hoy se puede ir una canción.
3: Es muy real. Creo que sí, o sea, realmente, sobre todo que en muchos casos las marcas se conforman de varios integrantes, ¿no? O sea, no necesariamente es uno solo, no es el caso de Reino, lo que voy a poner de ejemplo, pero digamos, los Beatles, ¿no? O sea, es una marca que como colectivo es y será siempre mucho más grande que sus integrantes por lo individual, ¿no? Aunque hayan sido cuatro genios por separados, juntos pues formaron esta marca, este nuevo, pues digamos, bebé que perdura a través de las décadas y seguirá así, ¿no? Entonces yo creo que es muy importante, pues como artistas, tener algo que te respalde en ese sentido, como una identidad, ya sea con tu nombre o con un nombre inventado, pero una identidad, un logo, una ideología, una forma de hacer las cosas, como que todo eso se va pues madurando, yo creo, y rebasa lo que es uno como individuo.
2: Eso es bien importante. ¿Escuchamos algo?
3: Sí.
2: Venga,
3: sí,
2: sí, ¿qué nos cantas?
3: Voy a cantar Purifícame.
2: Ah, venga.
3: Es una del primer disco, que nunca fue sencillo, pero es una canción que me gusta mucho.
2: Venga.
3: Va.

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11: Reino.
12: Oye, cántanos algo, ¿no?
13: Claro, a ver, va. Esta se llama Repetición.
12: Bueno, acá la gente pide Nunca Me Dejes.
13: Ah, pues echemos Nunca Me Dejes.
12: Venga.

0: Aquí está Reino con nosotros. Oye, cuéntanos del Pepsi Center.
1: Claro, pues es un concierto que va a ser en Power Trio. Voy a regresar al formato de Power Trio, que siempre me ha gustado mucho desde muy chavito, desde que conocí Nirvana y Green Day y todas esas bandas.
2: Ajá.
1: Fue un formato con el que me enamoré de chavito, y así empezó Reino, y luego fue pasando por varias etapas de 5 músicos, de 4, de 6. Entonces, como es hoy en día todo es realizable, ¿no? Gracias a la tecnología y a los invitados y todo eso, pues se me ocurrió hacer este más rock and roll, más power trio, con una buena producción de visuales. Viene el show pues con un discurso por primera vez, como que no había explorado como tener un discurso detrás del show, ¿no? Era como tocar las rolas y tócalas bien y pásatela chido, ¿no? Y ahora sí es como, tiene todo un hilo conductor, pues es un show muy inspirado en el existencialismo, como en la búsqueda de sentido, toda esa parte que siento que es muy, muy Reino y muy, muy humana.
0: Pues esto será
1: el 17 de septiembre.
0: Oye, Cristian, gracias por estar con nosotros.
1: No, gracias a ti, Jesse, y a todo el equipo de EXA. Gracias.
0: Bienvenido siempre.
1: Gracias.
0: Qué buen cartel tu festival, ¿eh? Te lo vamos a copiar.
1: Ahí va, ¿verdad?
0: Sí, está bueno. Gracias.

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4: Bien, un día como hoy, un 30 de julio, pero en 1947 nació Arnold Schwarzenegger. Es Arnold Alois Schwarzenegger, actor, empresario, político y ex físico, culturista profesional austriaco y estadounidense, considerado como uno de los personajes de acción más importantes de la historia de Hollywood. Hoy en su honor, venga la radiografía.
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4: De ser trabajador de la construcción, llegó a gobernador de un estado en la Unión Americana. De ser Mister Universo, llegó a ser una gran estrella de Hollywood. Hablamos de Arnold Schwarzenegger.
5: Hasta la vista, baby.
4: Nacido un 30 de julio de 1974, Arnold Alois Schwarzenegger, desde pequeño estuvo muy cercano a los deportes. A la edad de 14 años, comenzaría su entrenamiento con pesas y 3 años más tarde ingresaría a competencias. Para 1965, Arnold ganaría el campeonato Mister Europa en la categoría juvenil. Un año después, sería segundo lugar en Inglaterra en el campeonato NAVA Mister Londres. Y no tardaría mucho para ser campeón del título Mister Universo. Y lo haría en 4 ocasiones más.
6: ¿Qué estás haciendo aquí? Tengo una cita con Mrs. Mickles.
7: ¿Dónde está Mrs. Mickles?
6: En el bedroom. Taking off her clothes.
4: A su llegada a los Estados Unidos, Arnold siguió en competencias, las cuales ganaba, pero el dinero que obtenía era insuficiente, por lo que recurrió a trabajar de albañil para poder mantenerse. En el cine, la primera película en la que apareció fue Hércules en Nueva York, y su despunte en la industria fílmica sería con su papel de Conan el Bárbaro. Más adelante, en 1984, sería parte de la película emblemática The Terminator.
8: Sarah Connor.
9: Yes.
4: Arnold cosecharía gran éxito como actor de películas de acción. Filmes como Comando, Depredador, Infierno Rojo o El Sobreviviente marcarían su trayectoria y le darían el éxito rotundo. Pero sus mayores éxitos comerciales estaban por llegar, con las películas Gemelos de 1988 y Terminator 2, El Juicio Final de 1991, con las cuales sería nombrado como estrella internacional de la década por la Asociación Nacional Americana de Propietarios de Cine.
10: Stay here. I'll be back.
4: En 2003, Schwarzenegger cambiaría los estudios de cine por la política y sería elegido como gobernador del estado de California, puesto del cual no aceptaría el sueldo de gobernador de $175,000 anuales. Junto a otros actores como Bruce Willis, Sylvester Stallone y Demi Moore, Arnold llegó a invertir en la famosa cadena de restaurantes Planet Hollywood. Es amante de los autos deportivos y colecciona botas de cuero. La mayor parte de ellas son compradas por el artista a una fábrica que las hace a mano en Guanajuato. Un deportista leyenda, un actor sorprendente. Él es Arnold Schwarzenegger.
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15: Querido Gil Gilillo, ¿cómo estás?
16: Me están informando que en unos momentos más, en un par de horas, no, en unos minutos más, van a dar a conocer que viene un documental de Ninel Conde, mi Jesse.
15: ¡Ándale!
16: Un documental, la carita de Paco así de que, ¿eh?
15: De Ninel Conde.

0: Al final, eso es lo que tienen los documentales o los docu-reality, ¿no?
1: Sí, no, estaría increíble ver, por ejemplo, cómo le sacan una uña enterrada a Ninel Conde, ¿no? ¿Cómo gritaría? Esas uñas que parecieran perfectas.
0: Exacto.
1: Alguna vez pudieron haberse enterrado.
0: Porque son humanos, o sea, en toda esa perfección que tienen, son humanos. Entonces creo que pues vale la pena echarle un ojo a ver.
1: ¿Cómo le pigmentaron los ojos?
0: Oye. ¿No? ¿Cómo? ¿Por qué? Así como ¿por qué? Sí, preguntarle, sí. Oye, Neil,
1: ¿por qué?
0: ¿Por qué?
1: Sí.
0: ¿Cuántos porqués nos puedes contestar? ¿No?
1: Exacto.
0: Y entonces pues va a empezar a decirlo. Y cuando yo escuché el tema de que iba a ser un docu-reality de ella, dije, es broma, ¿no? Ya se va a acabar el mundo. No, pero no.
1: Sigue.
0: Por lo pronto. Pues,
1: por eso luego, fíjate, hace rato que decías de Diosito, que no le, que es que Diosito estaba ocupado en el documental.
0: Es que tiene tanta chamba.
1: Sí, pues en eso andaba.
0: Es que, fíjate, uno llega y le dice, ojalá Dios me ayude con esto, pero no se da uno cuenta de la lista de chamba que tiene Diosito, ¿no?
1: Imagínate, sí,
0: tiene
1: no,
0: que ver si ayuda a Aldo en la Casa de los Ojos.
1: Famoso.
0: Tiene que ver qué pasa con la pigmentación de los ojos de Ninel.
1: De Ninel, sí,
0: ¿no?
1: Sí.
0: O sea, y luego bueno, hasta Noroña lo tiene que ayudar, imagínate nada más.
1: Ahí sí.
0: Ahí te das cuenta de que sí tiene chamba, Dios.
1: Que lo pase con el de abajo.
0: Exactamente.
1: Sí, mi querido Gilillo.
0: Porque así hacen las cosas con los gabaros. Pero bueno, por lo pronto, en unos minutos más darán a conocer detalles de este docu-reality. Primero lo escuchan aquí y luego ya podrán verlo
1: en cualquier parte.
0: Exactamente.
1: Sí, señores, vámonos. Vamos a continuar con este programa, Gilillo.

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2: Eso, Mille. Oye, en esta segunda del deporte, ¿qué relajo se está armando con la FIFA otra vez, ¿no? Con el tema de que, a ver, para platicarlo de una manera muy coloquial, lo que quiere hacer el señor Infantino es que haya accionistas de la FIFA. Prácticamente.
3: Quiere
2: es
3: más eso. Dinero el cabrón.
2: Quiere más ver, dinero. Quiere vender la
3: de
2: FIFA.
3: ¿Qué manera es, ganan más dinero? ¿Mm?
2: Quiere vender la FIFA. Tal cual. O sea, quiere que le entre capital externo al fútbol a la FIFA. Y que por lo tanto, pues sean ellos los que de alguna manera manejen los torneos, los campeonatos, etcétera, etcétera.
3: Oye, ¿y no era lo que tenía el plan de la bomba?
2: Es ser un fondo de inversión parecido.
3: Pues era algo
2: sí,
3: así,
2: sí,
3: ¿no?
2: Sí, algo vender algo parecido. La liga. Sí, sí, sí. De alguna manera tienes toda la razón. Pero bueno, pues aquí obviamente estamos hablando de la FIFA, que pues, tantos países, tantos, tiene más países afiliados que la ONU. O sea, es una locura la locura. FIFA, el poder que tiene. Pero ¿sabes qué? Sí, ya hasta la CONCACAF dijo que, pues, qué óvole, que cómo lanza esa propuesta o cómo tiene esa idea sin consultarlos antes. Lo mismo la UEFA.
3: ¿Él está tiene esa capacidad o no?
2: No, pues puede.
3: Como, o sea, presidente de la FIFA, pues, tiene la capacidad de
2: hacerlo. Pero vienen elecciones, entonces, o sea, no lo podría hacer de manera individual. Es que, pero bueno, todas las confederaciones ya están muy enojadas porque, insisto, ni siquiera los consultó. Lo que dice Infantino es que no, es nada más una propuesta. Pero, pues, ¿cómo hace esa propuesta? Y lo que les molestó mucho a la UEFA, con CONCACAF, a la Liga de Asiática, bueno, a la Confederación Asiática, etcétera, es que se enteraron por la prensa. O sea, esto salió a la luz y de repente los de la UEFA, espérame, ¿qué hubo? ¿Qué? ¿Qué quieren vender la FIFA? Pero bueno, oye, pues a ver en qué termina esto de la FIFA. Vamos a ver, Infantino tiene elecciones. Insisto, todo esto tiene que ver con poder, esto es por votos, está buscando la reelección. Pues la política hay metidas ahí en la FIFA. Muchos dicen, y creo que tiene razón, que pues la unión entre lo que estabas comentando, ¿no? Entre Trump Infantino es muy, muy cercana, tiene mucho peso, y lo que dicen es que Trump, obviamente, pues teniendo el control de alguna manera, aunque es un órgano independiente del FBI, sabemos las broncas que ha tenido la FIFA, pues por lo tanto tiene el control de Infantino, el señor Trump, porque pues
3: te digo que le
2: pasó
3: dicho
2: con Blatter, ¿no? Todo lo que ha sucedido.
3: Vende eso, por favor.
2: O si no, pues la FIFA, el FBI te cae, ¿no?
3: Mar-a-Lago, tenemos claro. Información bueno, tuyo.
2: A ver en qué termina, porque sí, el rechazo es, pues, total a esta iniciativa.
3: Sí, cómo no. Es
2: que presentada de manera muy extraña.
3: Y luego que según lo van a comprar los árabes.
2: ¿Qué?
3: Y al rato que te digo.
2: No, vete a saber. No. A ver, mira, hubo cosas buenas en esta copa, ¿no? Pero unas cosas que sí. A ver, lo de la pausa de hidratación, por ejemplo.
3: Sí, eso.
2: Eso fue terrible. O sea, metieron, ahí le cambiaron el espíritu un poquito al juego del fútbol.
4: Siempre estuviste muy enojado.
2: Sí, siempre.
4: No me gustó. Estuviste muy enojado.
2: No me gustó, mi querido.
3: Sí, gracias, Benita. Nos vemos el día de mañana.

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0: 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Nos despedimos. Muchas gracias por haber estado con nosotros. Me llamo Jesse Cervantes. Excelente jueves.

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3: Muy, pero muy buenas tardes. Tengan todos ustedes, sean cordialmente bienvenidos a este show cómico, mágico, musical, al teatro de la mente, señor Fercho. Bienvenidos a Mente de Mentes. Yo soy Jorge Goy, afortunadamente tú no lo eres. Y del otro lado tenemos nada más y nada menos que... ¡Ah, caray! Tenemos a esa voz. Sí, señor. Sí, señoras y señores, tenemos al señor Fercho, a mi estimado Fercho, la voz que canta y encanta. Que... Oye, mi Fercho, ¿de dónde es que sale ese uff? Últimamente, como que mucha gente andamos con el uff. ¿Quién decía uff? ¿Qué cosas te hacen decir uff? Ah, vamos a platicar de eso en un momento. Que nos comparta toda la banda de mente. ¿Qué últimamente les ha hecho decir uff? Una buena comida, de repente, no sé, chicas guapas, chicos guapos, etcétera. Uf, ¿qué te hace decir uf, mi Fercho? El calor te hace uf, qué calor que siento yo. Eso. Sí te hace decir uf. El que quiera un vino en cartón. Eso es lo que nos hace decir uf. Vamos a ver qué es lo que hace decir uf a toda la banda de mente esta tardecita. El día de hoy, 30 de julio, se celebran curiosas situaciones como el día del suegro. ¿Cómo te llevas con tu suegro, mi estimado Fercho? ¿Bien? ¿Chido, Juan? Fíjate que yo también me llevo muy bien con mi suegro porque ni él me pela ni yo lo pelo. Básicamente, pues creo que la única palabra que hemos cruzado ha sido buenas tardes y ni me contestó. Entonces, creo que el suegro, me quiere. Creo que al menos el suegro me quiere. Pero, ¿ustedes qué tal se llevan con su suegro? El suegro, fíjate que el suegro es una parte como chida, a diferencia de las suegras, creo yo. La suegra sí, yo quiero mucho a mi suegra, pero muy en el fondo, muy en el fondo, pero del mar, no. No, sí la quiero. Saludazo. Dice, ¿qué? La suegra sí me consiente. Eso, mi estimado Diego, que ya anda por acá conectado al 624-192-1039. Dice, pásame la sal, hasta ahí con el suegro. Pásame la sal y hasta ahí se lleva con el suegro. Así de, oye, me pasas la sal, sí, ahí está, no estés fregando. Híjole, no, hasta eso bien, bien, todo tranquilo con el suegro, todo alivianado. Ah, caray, ya están mandando por acá mensaje. No es cierto, mi suegro lo quiero mucho. Ok, dice, ¿cómo que en el fondo del mar, gentes? No, bueno, sí nos cae re bien. ¿Qué más tenemos el día de hoy? El Día Mundial de la Tarta de Queso y el Día Mundial del Bordado. ¡Órale! Datos insólitos. Bueno, la del suegro, una fecha dedicada a mejorar o reconocer el papel del padre de la pareja, de la familia. También el Día de la Tarta de Queso, un día dedicado a comer y festejar este conocido postre de dulce, que me gusta, ¿eh? La verdad es que yo no soy muy fan del queso, si no es queso, aquí le dicen asadero o quesillo, ¿no? Queso de hebra. Que muchos conocemos como el queso Oaxaca, menos en Oaxaca, porque no, que no es queso Oaxaca, es queso de hebra. ¡Vamos! Entonces, bueno, pero el quesillo. Y si no es quesillo, no soy fan, ¿eh? Y hay mucha gente que, no, sí, este queso, uy, queso Gouda, y queso que tiene queso Plais, y que, el queso Badón. Pero, yo sí soy bien naco, mi Fercho, yo... Sí, no es queso Oaxaca, me lo pierdo sin falta. No. Pero andar en lugares así en donde están los quesos más extremos, extraordinarios, y no, sí huele como a patas. Bueno, ¿qué más tenemos el día de hoy? Fin de la cimentación de la Torre Eiffel. En 1887 terminaron los trabajos de base de esta famosa torre en París, que por cierto no la querían. Los parisinos decían, quítenos esta mugre de aquí, parece tendedero este gancho de ropa, quítenlo, se ve horrible. Pero pues fue hecha para un concurso. Y al final, pues terminó siendo todo un ícono y es ahorita lo que genera mucho turismo a la ciudad de París, esto ahí en el centro de Francia. Pero ustedes, ¿qué opinan? Y también, 30 de julio del 2001, The Strokes publican su primer disco llamado Is This It. El álbum destacó por su enfoque de rock más sencillo y directo, de la autenticidad de las grabaciones en vivo del estudio. Julián Casablancas, el vocalista y compositor de la banda, plasmó sus letras las vidas y relaciones de la juventud urbana. La mayoría de las composiciones del álbum se basaron en el material de su EP debut, The Mother Age. Así es que, vámonos con Last Night. Esto es The Strokes. 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
2: Ya son las 6 de la tarde con 14 minutos. 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Después de haber escuchado este par de perros rolones, póngale croquetas, échele croquetas a estas rolas, porque qué bárbaro, están muy muy buenas. Primero Last Night con The Strokes, qué gran canción de su disco Is This It, el disco debut de esta gran banda neoyorquina, esta banda del género garage, que se digamos se caracterizan por sonidos frescos, por sonidos desenfadados, por guitarras estridentes y por música que, como su nombre lo dice, o sea, son bandas de garage que se ponen ahí a pegarle un ratito a la guitarra y con eso van sacando rolas. Y pues los principales o de los principales precursores de esto son los Strokes. Y después escuchamos The Promise. Qué buena canción esta también, mi estimado Fercho. Apláusele fuerte al buen Fercho, que está de Al Capón esta tarde, como todas las tardes aquí. Y que puedes escuchar todos los domingos en punto de las 6 de la tarde en Domingos con Fer. Esa voz que canta y encanta, esa voz que te invita a escuchar todas las rolas. ¿Qué, como qué tipo de rolas estás manejando, mi Fercho? Clásicos, ¿no?
3: 80s, 90s,
2: ya saben, Miguel Bosé, Mecano. De repente algo de Alejandro Sanz también puede sonar, Luis Miguel, y después nos vamos en inglés, porque también le mastica el inglés acá el buen Fercho, es muchilingüe. Entonces, cuando ustedes escuchan que les empiecen a hablar en el idioma de Shakespeare, es porque el Fercho ya se cambió el chip, ya movió el switch, y entonces speaking English. ¡Vámonos! Ve nada más cómo te venimos manejando. Harto bilingüe por acá. Oigan, muchachos, andan bien, bien dormidotes, fíjate, andan bien apagados el día de hoy. Están cansados. Sí, sí. Están cansados. Y apenas es jueves. Todavía les falta el viernes y el fin de semana, que qué bárbaro. Se viene bastante bien el calor. Yo creo que el calor los está como... Decían por allá en mi rancho, andan... Sí, el calor está... Andan modorros, así como medio, es que estoy con sueño, así medio somnolientos. Dice por acá Diego, jamás, fuerza rayos, no, mejor no escribas. Así déjalo, mi estimado Diego, así déjalo. Qué necesidad de fuerza rayos, oílo nada más. Oigan, pues, en Ciencia Pop, muchachos, el día de hoy, fíjense que Ciencia Pop. Fíjense que Toy Story 5 se convirtió en la película más taquillera del 2026. Y todavía no acaba el 2026, pero ya supera los 1.22 millones de dólares en recaudación mundial. La nueva entrega de Pixar lidera las taquillas tras un exitoso paso por los cines. Fíjense, a pesar de Toy Story 4, que no fue nada exitosa, que no fue nada buena, la verdad es que sí estuvo medio malona, pero Toy Story 5, fíjate que sí está teniendo muy buena respuesta. Lidera en taquilla en los cines, y según Variety, la película acumula ya 448 millones solo en Estados Unidos y 573 millones en el resto del mundo. Además, tuvo el mejor estreno del año y el debut más exitoso en la historia de la franquicia. Con esta cifra, Toy Story 5 se formó como la tercera película en 2026 en superar los 1,000 millones, después de superar a Super Mario Galaxy y la de Michael, que también recaudó bastante bien. ¿Te gustó la de Michael? ¿No la has visto? ¿No has visto? No manches, está bien buena, ¿eh? Sí está muy, muy buena la película de Michael. Principalmente... porque trae esa parte de los Jackson 5, que a ti te gustan los Jackson 5. Entonces, es esa como... tiene que haber una secuela, o sea, porque no solamente es ese superhéroe que te pintan. hay otras partes que también viene de lo de Michael, pero fíjate que son las tres películas que más han alcanzado: Super Mario Galaxy, bueno, Toy Story 5, Super Mario Galaxy y la de Michael. En América Latina también fue un fenómeno. Reunió más de 10 millones de espectadores durante su primer fin de semana y consiguió el estreno más exitoso en la región. Así que bueno, por acá nos dicen... Acá andamos buscando a tus suegros para acompañarte en el fondo del mar. No, bueno, te lo sigo, Romano, dice por acá el buen Robert. Diego sí sabe, fuerza rayo. No, bueno, ya tenemos dos necaxistas, mi Fercho. Taca, taca, taca, taca, taca. No, bueno, hasta el micrófono ya le dimos por acá de la felicidad. Dos necaxistas. Y mi estimado, ¿cómo se llama Cristian? Nuestro compañero aquí de La Mejor. Ya son tres necaxistas que conozco. Más Ortiz de Pinedo y Cedillo. Ya son cinco, ¿eh? Uno más. Búsquense uno más para la reta, muchachos. Dice por acá, sí está buena, la 4 es malísima, dice por acá Diego, la segunda promete mucho, la de Michael, y ya somos 5 en total, ya son 5. Por acá, mi estimado Luisito se manifiesta por acá, fíjate, y dice, somos 6, arriba el Necaxa, te lo sigo, si tú le vas a los Pumas, Luisito, no me vengas ahora con que también fuerza rayos y que el ratón Zárate y no sé qué tanto, pero bueno, señoras y señores, vámonos con música. Estos son los Red Hot Chili Peppers, que resulta que tomaron una foto a Anthony Kiedis aquí en un restaurante de San José del Cabo, acá en donde está la playa del Zippers. No voy a decir el nombre del restaurante, pero ahí andaba Anthony Kiedis echándose una hamburguesa. Entonces, vamos a escuchar, by the way, de los Red Hot Chili Peppers. 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
2: Ya son las 6:30 PM. 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Después de haber escuchado By the Way con los Red Hot Chili Peppers, gran banda, y que tenemos por acá al señor Anthony Kiedis en Los Cabos. Ojalá y me toque encontrármelo en el Oporó, o quizá, pues, no sé, ahí en las tortillas de harina, ¿no? Que llegue, Doña Mari, me da un kilo de... ¡Ay, señor Anthony Kiedis, qué hace por acá! Que me diga, unas tortillas de harina. Pero bueno, y después escuchamos Amor con Hielo, con Morat, estos muchachos que traen demasiada energía, que le pegan bastante bien, traen como un rollito bastante, bastante bueno. Nosotros seguimos leyendo los mensajes que nos llegan al 624-192-1039 y haciendo, había un programa que se llamaba Friends Connection. Estamos haciendo este tipo de Friends Connection con Diego y con Robert, ya que los dos, pues, carecen del buen gusto por el fútbol. Y los dos le van al Necaxa. Entonces, pues ya los estamos uniendo. Ya tenemos aquí a los dos rayitos de aquí de Los Cabos. Entonces, mi estimado Diego y el Robert pueden ir en paz y pueden ir felices, muchachos. Sí. Es que sí son, ¿eh? Sí son, sí. Digamos que son Peláez y Aspe. Diego Peláez y Robert Aspe. Pero bueno, oigan, muchachos, les comentaba acerca de la tendencia que existe últimamente con todos los chavorrucos. Si tú eres chavorruco, me vas a... dice por acá, digo, todo celoso. Si tú eres chavorruco, me vas a entender. Digo, no porque yo lo sea, obviamente no. ¿Cómo crees? Yo no soy chavorruco, pero ni... O sea, ¿cómo decía? Calmantes montes, pájaros volantes, nombre, nunca mente, pero la tendencia del uff, esa cosa que todavía nos emociona como chavorrucos, y es que últimamente en redes hay una tendencia buenísima. La gente dice uff, pero no para quejarse, sino para expresar emoción. Ese uff que sale cuando ves algo que te encanta, por ejemplo, uff. Una morena de 35 que todavía escucha Caifanes. Uf, sí, cómo no. ¡Ah, caray! Una rubia que sabe quién es Gustavo Cerati y no piensa que Soda Stereo es un refresco. Por ejemplo, ese ¡uf! Es automático, no se piensa, se siente. Pero los chavorrucos tenemos nuestros propios ¡uf! Un uff con un aire acondicionado a 22 grados después de estar media hora bajo el sol de Los Cabos. Uff. Encontrar estacionamiento. Encontrar estacionamiento justo enfrente del lugar al que vas. Así. Uff, mira nada más eso. Eso ya no es suerte, eso ya es bendición. Uff. Abrir el refrigerador y descubrir que todavía queda pizza de anoche. Eso vale más que encontrar dinero en un pantalón viejo. ¿Qué más puede generar ese uff? Todavía se escriben perdón, pero lo dejamos para otro día. Cuando te cancelan un compromiso de último momento, que es, ay, qué chido. No, que sí te pasa. Vean que sí, ya es muy común, así, no manches, no quiero ir, que oye, ¿qué crees? Que amanecí como con dolor de cabeza, lo podemos posponer y todo. Híjole, qué pena. Bueno, órale, lo posponemos. Uf, qué chido. No, bueno, qué mal, pero no te preocupes, lo posponemos. O como cuando cambias las sábanas y esa noche te toca dormir en cama recién tendida. Uf. No sé si es felicidad o es un lujo que uno aprende a valorar después de los 30, pero sí, cómo no. Y luego también está el uf de los tecnológicos. Cuando tu celular llega al 1% de batería y encuentras el cargador donde lo dejaste. Uf. ¿Qué más? Es
3: ¡qué rico!
2: Cuando la fila del súper avanza rápido porque nadie quiere pagar con monedas de 50 centavos. Eso también, uff, qué chido. ¿Qué más tenemos como uff? Tenemos por acá algunos mensajitos. Diego dice, también tengo para ti, chiquitín. Gracias, Diego. Dice, buenas tardes, Jorgito. Voz de mentes, de mente, saludos. Yo soy chavorruco, dice por acá. ¿Qué más nos hace decir uff? Qué guapa y además trae paz mental, trabaja, paga sus cuentas y no sube indirectas al Instagram. No, bueno, eso sí enamora, ¿eh? Eso ya estamos hablando de otras cosas. Y el uf definitivo del chavorruco, abrir la aplicación del banco y ver que ya cayó la quincena. Uf. No, bueno, no hay Ferrari, no hay Rolex, no hay Lamborghini que provoque tanta emoción como ese mensajito que dice bono recibido. Uf. ¡Qué rico! Así que cuéntenos, ¿cuál es ese uf? Hombre, después de ver ese bono, ¿cuál es ese uf que inmediatamente le saca la sonrisa? Porque cuando uno crece, descubre que la felicidad ya no siempre está en las cosas grandes. A veces está en encontrar el control de la televisión antes de que empiece tu serie o antes de que te lo ganen. Que, ay, ahorita voy a llegar y voy a poner el partido de que... Y llega si están viendo Emily en París. ¡No manches! No es cierto. ¿Por qué volteamos al vidrio? ¿Miedo? Dice por acá, cuando todavía alcanzas una torta de tamal. Uf, mi estimado Cristian, dice por acá. Cuando encuentras tu identificación, cuando encuentras tu INE que tenía mucho que no veías. Uf. ¡Qué rico! Pero bueno, ¿ustedes qué los hace decir uf? Compártanlo con nosotros, 624-192-1039. Rápidamente por acá, Luis Enrique, ¿qué nos dice?
3: Jorgito, acuérdate que también Don Ramón era ahí, Valdecaxa.
2: ¡Ay, Don Ramón, qué!
3: O cuando sales de tu casa en la mañana temprano y notas que dejaste el estéreo prendido.
2: Ajá.
3: Y el carro se prende.
2: La luz del del habitáculo del coche. Así que, no manches, dejé la luz prendida. Y si prende el carro. Uf. Vámonos con música. Esto es Die Die con Shakira. 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

0: Ya son las 6:49 PM. 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Nosotros seguimos leyendo los mensajes que nos llegan al 624-192-1039. Es lo que te mueve. Oye, ¿le habrá gustado este rap improvisado al Big Boss? No sé, ¿eh? ¿No crees que le haya...? Vamos a ver si está el Big Boss. Oye, Big Boss. Big Boss. ¿Andas por ahí? ¿Qué pasó? ¿Qué pasó, Jorge? Oh, ¿cómo estás? Pues aquí, medio improvisándole al rap. No, ¿sabes qué? No le improvises. No me gustó. No me gustó tu rap. Mejor dedícate a otra cosa. Mejor échate un chiste. ¿Estás seguro que quieres? ¿Estás seguro que quieres que...? Sí, aviéntate un chiste. A ver, ¿de cuál te acuerdas? ¿De cuál te acuerdas? A ver, si tenemos a Rosa Concha. No, pero no quieres que nos echemos uno de esos de Rosa Concha. Sí, échate un chiste, Jorge Go. Así de eso. Un chiste, dicen por acá. No, ¿sabes qué? Yo ya me voy porque la verdad es que no me gustó tu rap y no te avientas un chiste. Pero a ver, échate una rola, ¿no? ¿Cómo estás? ¿Cómo has estado, mi estimado Jorge Go? Pues bien, Big Boss. Pues qué bueno, síguele así, yo ya me voy. Ya me voy porque ya acabó mi turno y entonces todo esto no me lo pago, no me lo autopago. Pero ahí se ven, si saben contar, no cuenten conmigo. Ya me voy. Ay, ese Big Boss, de veras que... Ay, ay, ay. Por acá, ¿qué más tenemos? El buen Diego que dice, ¿mande de qué? ¿Mande de qué? Beto González nos dice por acá.
1: ¿No tienes otra cosa más importante que hacer, querido George?
0: ¿Cómo qué?
1: Pregunto, ya que Luis Miguel no estuvo de acuerdo.
0: ¿Cómo qué? ¿Cómo qué o qué? Pero Luis Miguel, ¿por qué Luis Miguel, mi estimado Beto el Chino? ¿Quién trae a la mesa a Luis Miguel? Nadie está hablando de Luis Miguel. Estamos hablando con el Big Boss ese. ¿Cómo estás? Por acá también, un chiste dice. Oigan, rápidamente en el trendedero antes de irnos a la rola de mente. Imagínate esta pesadilla, que regresas de vacaciones y tu casa ya tiene otro dueño. Y es que esto está pasando en la Ciudad de México. ¡Aguas! Te vas unos días de vacaciones, visitas a un familiar o incluso te hospitalizan o, no sé, regresas a tu casa y descubres que ya cambiaron la chapa, que alguien vive ahí y hasta asegura que la propiedad le pertenece. Y no es el guión de una película, es el delito de despojo de inmuebles que se está generando actualmente en la Ciudad de México y algunas otras ciudades, que ha ido en aumento. Durante el primer semestre de 2026 se registraron 1,966 denuncias, un incremento respecto al año anterior. ¿Cómo operan estas redes? Bueno, pues de acuerdo con especialistas, primero identifican inmuebles desocupados o cuyos propietarios son adultos mayores o personas en situación vulnerable. Después ingresan ilegalmente, presentan documentos presuntamente falsificados o incluso simulan procesos legales para intentar apropiarse de las propiedades, y en algunos casos también se investiga la posible participación de funcionarios corruptos. Así que cuidado, cuidado al momento de, no sé, de dejar tu casa. Pónganle muchas protecciones, pónganle seguros, pónganle triple llave, triple chapa, porque esto cada vez está creciendo más. ¡Ojo con eso! ¡Vámonos con música! Regresamos en un momento más porque tenemos la rola de mente. Así es que no te despegues, esto es Mente de Mentes en Exa FM.

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1: Ya son las 6 de la tarde con 57 minutos. Vámonos rápidamente con la rola de mente del día de hoy, que es Evil por parte de Interpol, lanzada en 2005 como parte del disco Antics. Es una de las canciones más representativas de Interpol, aunque durante años se creyó que hablaba de asesinos como Freddy y Rosemary West. La banda ha negado esta teoría. Lo que se hizo inolvidable al tema fue el videoclip protagonizado por Norman. Así es que vamos a escucharla y regresamos. 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
2: Ya son las 7 de la noche con 2 minutos, 7 de la noche con 2 minutos, estás escuchando Mente de Mentes aquí en XFM 103.9. Te damos la más cordial de las bienvenidas a esta segunda hora de programa, segunda hora de Chandera Infinita, en la cual vamos a tener sección deportiva. El día de hoy no viene Miranda Osuna, la chica de los deportes. Claro, como ya tiene programa, pues entonces ya nos abandona aquí los jueves. No, no es cierto. Tenía una entrevista por ahí, entonces no va a poder venir, pero vamos a estar aquí platicando acerca de los deportes. Ahorita la selección mexicana justamente se está enfrentando a Guatemala, esto en selecciones inferiores. Les vamos a tener también toda la información, vamos a estar leyendo sus mensajes, vamos a estar escuchando muy buenas rolas aquí con el Fercho, que es Al Capone. Ustedes ya saben que es Al Capone, Al Capone las buenas rolas. Y por acá se estaba despidiendo también la pelirroja, la bandirroja, porque aquí es la pelirroja y ella es la bandida. Entonces acaba de hacer su salida triunfal de aquí de las instalaciones de MBS Radio. Le mandamos un abrazo, un saludo al buen Tony también, que se ve ojeroso, fíjate, se ve ojerosón, se ve cansado. ¿Será que se ve contento, muy contento? Uy, se ve bien repuestito. Es que ahora sí ya lo ponen a lavar los trastes. Se dice, se rumora que anda trapeando con todo. No sabía trapear, fíjate. No sabía eso. El arte de la lavada y la planchada. Y ahora sí, anda, pero sí. Feliz el muchacho, irradia felicidad. Dice por acá, la buena. Uf, así. A ver, ¿cómo? Ahí está.
3: ¡Ah, caray!
2: Así fue, literal. Dice, la buena mano sí existe, mijo. Sí existe, por ahí. Pues ojalá y no ande utilizando la mano, porque para eso se casó. No, bueno, vámonos entonces con más información en esta segunda hora de programa, segunda hora en la cual vamos a estar platicando de deportes, vamos a platicar también un poquito de música. Porque la canción que sigue, híjole, es de mis favoritas, mi estimado Fercho, y está el día de hoy, digamos que como de aniversario en ciertos casos. Dice porque, mira, por acá dice mi estimado Tony, amo ser mandilón y perfeccionar el arte de la limpieza. Sí, te entiendo perfectamente. Ya sabes, haz la señal. Si necesitas ayuda, amigo, solamente haz la señal. Con razón, yo veía como que se estaba despidiendo, pero con el dedito así medio atravesado, ¿no? Entonces, amigo, ahorita te mandamos, nada más mándanos tu ubicación, ahorita mandamos la patrulla espiritual. Tú no te preocupes, mi estimado Tony, qué barba. Por acá el buen Beto también nos manda mensaje. ¿Qué quieres, Beto? ¿Qué quieres?
4: Pregúntale a Maradona, a ver qué te dice de la mano de Dios.
2: A ver, vamos a ver, no, qué. Eso. Sí, de verdad piensas eso, mi estimado Maradona. Quedó clarísimo, la opinión de nuestro experto, el mismísimo Diego Armando Malaonda, es clarísima. Dice también por acá, par de ridículos, tú y el compañero licenciado Tony. ¡Hora! Ya hasta me salió como ridículo el Tony Boy. ¿Pero qué te hace? ¿Qué te hace, pobre? Bueno, sí sirve, ya sabe trapear, ya sabe barrer. Y dicen por ahí que sabe planchar. La verdad, no lo sé, ¿eh? No lo sé, no le he visto la rayita en medio del pantalón. De la pierna, Fercho, de la pierna, hombre. Ay, pero bueno. Diego por acá nos dice: pongan la canción de Psycho Killer de los Talking Heads, por favor. Ese es el mood de mi jueves. Dice por acá: buenísimo para planchar, excelente servicio, 5 estrellas. Nos dicen: ¿será por eso lo de las ojeras? Viene manejando últimamente la ojera, Anda, le dicen el mapache. Eso de Martinoli, más o menos, Te viene manejando acá un... unos pepinitos acá en el ojo como para restablecer el ojo pispireto. Pero bueno, vámonos con música. Les comentaba acerca que un 30 de julio, o sea, hace un día como hoy, pero del año 1995, R.E.M., The Cranberries, Radiohead, Slipper actuaban en el National Bowl de Milton Keynes. Y justamente The Cranberries, hablábamos acerca de Dolores O'Riordan, que con esta canción fue con la que hizo el casting para ingresar a la agrupación de The Cranberries. Cuando ella se enteró que estaban buscando vocalista, le dijeron: ok, sí, pero a ver, ármate una rolita, escríbete algo y lánzate y cántala. Y en eso ella llegó y cantó la canción de Linger, y el resto es historia, como dicen por ahí. Así es que vamos a escuchar Linger. Esto es Mente de Mentes en Exa FM.

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2: Ya son las 7 de la noche con 20 minutos. 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Nosotros tenemos por acá más mensajes que nos llegan al 624-192-1039. Diego nos dice: ¿qué recuerdos con esa rola, con la canción de Linger de The Cranberries? ¿Qué recuerdos te trae, mi estimado Diego? Cuéntalo, cuéntanoslo todo, mi hermano. Queremos saber el chisme. Es una canción que habla justamente como de desamor, ¿eh? Es una canción que habla de un tema así de no lo hubieras hecho, o sea, de decepción, etcétera. Y de hecho, hay una... No sé si te sabías el chisme, mi estimado Fercho, y si no, te lo platico. Hay una versión que saca The Cranberries, vamos, tiene poco que sacaron este disco, la edición remasterizada del disco donde viene la canción de Dreams, y la canción de Linger pidieron a una cantante mexicana que la interpretara, y en español, y le da un feeling que yo creo que vamos a buscar esa versión, la vamos a poner por acá en la rola de mente un día de estos. La acabo de escuchar, qué bonito se oye, ¿eh? Y en español se escucha todavía mejor. Jamás, jamás vamos a sustituir, ni mucho menos, a Dolores O'Riordan, porque sería un... es un crimen eso, ni se trata por lo menos para nada de eso, pero es un bonito homenaje, es un muy buen homenaje el que se realiza, y pues por supuesto que para compartirlo con todos ustedes. Bueno, señoras y señores, llegó el momento de la información deportiva. Les comentamos que México le va ganando 3-0 a la selección de Guatemala, esto en el torneo de CONCACAF, en su versión de sub-20. Están en estos momentos, y la importancia que tiene este torneo es que es un clasificatorio para los Juegos Olímpicos. Recordar que México no ha participado en las últimas dos ediciones de Juegos Olímpicos porque no ha logrado pasar esta etapa, a pesar de que México fue campeón en los Juegos Olímpicos de Londres. Londres 2010, pero desde ahí ya no ha regresado, vamos. Y ahorita participaron con Jaime Lozano, sí, participaron y tuvieron el tercer lugar, pero se han quedado en la orilla, y ahorita están jugando en Puebla y tienen ya, van ganando 3-0. Es la importancia de este partido, y pues bueno, ahí está el resultado. En más información deportiva el día de hoy, mi estimado Fercho, fíjate que la CONCACAF se manifestó también en contra de la FIFA, y es que la FIFA ahorita quiere la entrada de capital privado a la Federación Internacional de Fútbol Asociación. ¿De qué va esto? A ver, vamos a platicarlo y vamos a desmenuzarlo rápidamente. Se enciende un nuevo conflicto en el fútbol mundial. UEFA ya dijo: ¿sabes qué? Yo no le entro. Yo no estoy de acuerdo en que tú privatices. De por sí ya es un organismo privado, pero todavía que el capital, la iniciativa privada tome decisiones, está todavía más cañón. ¿Por qué? Porque le generas derechos. Y la CONCACAF también cuestionó la propuesta de la FIFA para permitir la entrada de capital privado en la explotación comercial de competencias como la Copa del Mundo. La Confederación asegura que un cambio de esta magnitud fue presentado sin consultar previamente a las asociaciones y pidió mayor transparencia en el proceso. La iniciativa impulsada por la FIFA busca atraer inversionistas para fortalecer el negocio comercial del mundial. ¿Más? ¿Todavía quiere más lana, Infantino? Después de toda la lana que se metieron en esta última edición y que comercializaron hasta la pausa de hidratación cuando estaban en Canadá bajo torrenciales aguaceros y con frío. Ah, no, sí, pero la pausa de hidratación. ¡No me vengas, Infantino! Bueno, pues aún así buscan todavía atraer inversionistas para fortalecer el negocio comercial. en el Mendoza, en el Mundial. Pero CONCACAF advierte que decisiones de este tamaño deben discutirse con todos los organismos del fútbol antes de avanzar. Incluso otras confederaciones, como la UEFA, también han expresado su preocupación. La UEFA dijo, yo no le entro, O sea, si tú vas a empezar con esta iniciativa de capital privado, nosotros no participamos en ningún evento que tú realices de esa forma. A ese grado, Está fuerte. Ahora la gran pregunta es, ¿abrir el Mundial al capital privado ayudará a hacerlo más fuerte económicamente? ¿Y eso a nosotros en qué nos beneficia? Al contrario. O sea, nos limitan en cuestión de transmisiones. Nos meten publicidad por donde pueden, que la pausa de hidratación, que esto, que el otro, que... O serán los intereses del negocio por encima del deporte. Yo creo que la pregunta se contesta sola, ¿no? O sea, los intereses, todo es negocio. El deporte creo que es lo que pasa en tercero o hasta en cuarto plano, porque también hacen un medio tiempo muy, muy al estilo del Super Bowl, en donde generan 28 minutos de un espectáculo que pues dejó mucho que desear, honestamente. No fue el gran espectáculo, no fue lo que mucha gente estaba esperando. De repente metieron a Justin Bieber a medio tiempo, que, o sea, era más divertido ver la pintura secar o ver el pasto crecer. Bueno, ahí sí fue Shakira la de veras, no fue Shakibeca, cantando la misma canción que ha cantado en los últimos 6 mundiales. ¿Qué más tuvimos por ahí? Bueno, lo mejor del medio tiempo fue Animal tocando la batería. Eso fue lo mejor del mundial, y ver a Madonna saliendo con Ronaldo y con Ronaldinho. De ahí en fuera, híjole, tanta explotación, de verdad que están dejando en tercero o en cuarto plano lo que es el deporte. Pero bueno, vámonos con más música, regresamos en unos minutos. 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

0: Regresamos en un instante, si no nos encierran antes. 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

Ya son las 7:44 PM. 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El día de hoy, que es jueves, muchachos, es jueves. Y tenemos la información deportiva. Bueno, ya platicamos un poquito acerca de lo que quiere hacer la FIFA. Y ahorita nos vamos con más información deportiva, justamente. Porque tenemos la Liga, la jornada 3 de la Liga MX, el Apertura 2026. Que no sé si a ustedes les pase. Honestamente, a mí sí. Después de haber tenido grandes partidos en el Mundial, que ya podemos decir Mundial, ¿verdad? Ya me dijo el Big Boss que ya es oficial. No sé, todavía me da como... me da cruda. Pero después... me da cruda más no, No, Fercho, no. Ok. No sé, siento como rarito por lo que platicábamos hace rato, ¿no? De que ya todo lo quieren. Dice, como te lo dijo el Big Boss, exactamente, mi estimado George. Ya sé, pero es que, híjole, no sé, el Big Boss luego se aventaba cada cosa y se aventaba de repente acá con la concharrosa. No sé, pero bueno, no sé, tengo cruda. Después del Mundial, ver los partidos de la Liga MX, aventarme el Atlante contra Puebla, no me inspira demasiado. Pero bueno, jornada 3 del torneo de apertura 2026 de la Liga MX, que se jugará a partir del 31 de julio. O sea, el día de mañana empieza la jornada 3 al 2 de agosto, destacando los encuentros del Pueblota, el poderosísimo Puebla contra las Chillas Rayadas del Guadalajara, Juárez contra Pumas, América Santos, el Lapicito Acevedo va a estar, que no sé qué le pasó a Acevedo en el último partido, creo que lo andaban picando abejas o no sé qué, pero bueno, de esto y más desde lo que les hablo en la Liga MX, estamos cañones, pero bueno. Ahí les va, en el Estadio Cuauhtémoc se estará jugando este partido de las Chivas contra, el Puebla contra las Chivas, ahí está. Y también tenemos el equipo de Juárez contra los Pumas, esto será a las 8 de la noche del día de mañana. Gran partido, gran partido, Simón. Bueno, sí va a estar Keylor Navas por ahí. También tenemos el Atlético San Luis contra el Tijuana, que por ahí veía yo que Morita siempre no se va. Ya lo tenían casi asegurado, ya lo tenían amarrado, pues no, que no se va Mora. Tenemos más partidos después del Club Atlético San Luis contra el Tijuana, que va a ser a las 8 de la noche. Y también tenemos por ahí el Querétaro, que va contra Tigres, esto el sábado 1 de agosto se estará jugando este juego. Tenemos en el Estadio Corregidora el Atlas contra el Monterrey, para todos aquellos rayados. Conozco a dos rayados nada más aquí en los Cabos, el Regio, a quien le mandamos un abrazo, un saludo, y Donaldo, también compañero de aquí de La Mejor, que es operador, no sé qué, en qué momento, quién, cómo les trató la vida, o quién les hizo tanto daño que le pueden ir a los Rayados del Monterrey. Hazme el favor, yo creo que ni el Piporro, pero ¿habrá alguien más que le vaya a los Rayados del Monterrey aquí en Los Cabos? No sé, entre necaxistas y del Monterrey, juntamos 10, ya caben todos en una urban. Bueno.

Pues ahí está el Monterrey. Club León contra el Pachuca también se va a estar jugando próximamente. Esto será el mismo sábado. Y tenemos el último partido del sábado, que va a ser Cruz Azul, el actual campeón. Oye, el Cruz Azul viene bien. Y Wiki ya ganó un campeonato y ya ganó también un campeón de campeones. Ganó mucho más de lo que ganó el Bigotón La Volpe en toda su carrera como director técnico. Ya con esta breve permanencia que lleva Wiki, está haciendo lo mejor que lo que ha hecho toda la escuela, la volpista de tantas, pero las podólogas no faltaron, ¿eh? Dice por acá, dile a Angelito que va a comer camote rojiblanco. No es Angelito, mi estimado, es Rivas el que le va al Puebla. Y oigan, las declaraciones del Chicharito. ¿Supiste cómo estuvo ese rollo, mi Fercho? Mira, te cuento rápidamente. No es que a mí me guste el chisme, ¿verdad? Pero el Chicharito va a empezar a jugar ahorita en la segunda división de la MLS. O sea, si de por... Bueno, no, la MLS ya nos ha superado. Ya ha superado a la Liga MX. Quien diga que no, está en un completo error. Por aquí vamos viendo un necaxista. Así como cuando rueda un arbusto en el desierto, así puedes ver pasar a un necaxista, mano. Bueno, el Chicharito, volvemos. Resulta que va a jugar en la segunda división de la MLS, en un equipo en Dallas. Y cuando le preguntan, oye, en tu pasado en Chivas, que quién, no, me fue muy mal, estuve muy lastimado, que, ¿por qué? Pues porque no, porque el equipo iba mal y siempre yo era el de la culpa y no sé qué, o sea, el equipo, tú no hiciste nada. O sea, el Chichar se caía hasta en el estadio de Xolos, le ponían memes en la pantalla porque el brother ya no aguanta correr, no tiene la condición física, no tiene la mentalidad. Y Chivas fue quien lo contrató y le hicieron una super bienvenida. El cuate no trae juego ya. Retírate, por favor, con dignidad, Chicharito. Todavía resulta que se va a aventar otra. Y le dicen, ¿y qué sientes de repente de ver a Luka Modric, de ver a Messi, de ver a Cristiano Ronaldo, que todavía jugaron un último mundial, y tú vas a jugar en la segunda división de la MLS? ¿Qué sientes? Nada. O sea, ¿no sientes nada? Pues deberías sentir algo, porque yo creo que no te estás yendo con la dignidad que tendría que ser, como el goleador que en un momento llegaste a ser en la selección y un jugador de élite de las mejores ligas en el fútbol. Pero bueno, pues hasta ahí con el Chicharito. Vamos con música y regresamos en un... Gracias a Diego Dreyfus y su coach de vida. Sí, justamente le ha generado ahí como cierto desequilibrio en sus declaraciones al buen Chicharito. Pero pues, ¿cómo terminaba sus frases? Así de... interesante, decía él. Bueno, pues, interesante que juegues en segunda división. Yo creo que Paco Memo tuvo todavía un poquito más de decencia y dijo, no, ¿sabes qué? Ya está aquí, ya vamos a colgar los guantes, soy el portero más goleado de la historia, vámonos de aquí. Pero, dice por acá Uriel, la MLS no ha superado a la Liga MX, mi estimado George. Perdóname, disculpa si me río. Y si así fuera, yo por lo menos yo hubiera ganado algo en la Conca Champions, que digo, no es la mejor copa, pero por lo menos México siempre se la lleva. No siempre, mi hermano, no siempre, y en los partidos se nota. Pero bueno, vámonos con música, yo me despido, o regresamos todavía, mi estimado Fercho. Ya me despido, nos escuchamos el día de mañana en punto de las 6 de la tarde. Síguenos en redes sociales, ahí estamos como Exa Los Cabos, también en Instagram estamos como Exa_Los Cabos. En TikTok también nos encuentras con mucha información y mucho contenido. A mí me encuentras como Jorge Go Oficial, ahí también tenemos mucha chandera. Agradezco mucho al buen Fercho, que estuvo piloteando la nave intergaláctica. Me despido, pórtate mal, cuídate bien, niégalo absolutamente todo. Yo soy Jorge Go y afortunadamente tú no lo eres. Adiós.

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4: ¿Cómo están? Soy Claudia Mejía. Un nuevo episodio de Ya Oíste. En esta ocasión vamos a hablar de demencias y viene a mi cabeza cuando mi mamá de repente se le olvida algo de a qué vine, ya me va a dar el ICE. Pero realmente, pues es algo que decimos, ¿no? Comúnmente, y no sabemos si en realidad sea un factor para que nos dé algún tipo de demencia, ¿no? Y nada más lo decimos al aire, pero pues puede ser que sea más complejo que eso, ¿no? Entonces hoy tenemos a la doctora Cecilia Acosta, ella es neuróloga.
5: Hola Claudia, muy bien, muchas gracias por la invitación. Fíjate que es algo muy cotidiano, ¿no? Todos cuando tenemos esta tendencia a olvidar algo, siempre estamos pensando en una enfermedad como el Alzheimer. Uh-huh. Y resulta que nosotros que nos dedicamos a esto, que somos neurólogos y cotidianamente evaluamos pacientes, pues es un tema muy común, pero poco valorado por las personas, porque pensamos que es algo natural y normal olvidar cosas en algún momento determinado.
4: Cuando vamos al refri decimos, ay, ¿ya que vine?
5: Sí, fíjate que también hay un tip. Cuando yo voy al refri y voy a una cosa y no recuerdo, y me regreso y después me acuerdo, ahí diríamos que es algo natural, es algo normal. Cuando no me vuelvo a acordar, ahí tenemos un foco rojo
4: red
5: prendido.
4: Flag de aguas, ¿no?
5: Hay que evaluar esta parte. Y tal vez la principal sospecha no solo el olvido como tal, sino el impacto que tiene en nuestra vida diaria. ¿Cuántas veces me sucede? ¿Cuántas veces dejé de hacer una cosa porque lo olvidé? Y no es la primera vez, me está sucediendo cotidianamente, recurrentemente.
4: También es algo degenerativo, ¿no? Es como cuando decimos, ya estoy grande, ya se me están olvidando las cosas.
5: Fíjate que tocas un tema muy importante, la edad. Un tiempo, no hace mucho tiempo, todavía se utilizaban términos como la demencia senil. Y entonces se le atribuía al proceso de envejecimiento exclusivamente la pérdida de memoria. Y ahora sabemos que esos términos ya son obsoletos, no se utilizan. Y que puede haber personas que no tan seniles que puedan presentar síntomas relacionados con un deterioro cognitivo. De hecho, el término de demencia sigue siendo un término fuerte. Ha cambiado su nomenclatura en la actualidad. Hablamos de deterioro cognitivo. Y el deterioro cognitivo se puede presentar a cualquier edad. No necesariamente tendríamos que ser seniles, pero no todas las demencias son enfermedad de Alzheimer. Existen algunos tipos particulares y las podríamos dividir en aquellas enfermedades que irremediablemente progresan y que tienen un carácter degenerativo. Y habrá algunos deterioros cognitivos que son secundarios, por ejemplo, un trastorno tiroideo. Okay. Obviamente lo más impactante son aquellas enfermedades en donde irremediablemente el paciente va perdiendo no solo su capacidad de memoria, su capacidad de lenguaje, la capacidad de reconocer personas, la capacidad de autocuidado. Y entonces ese tipo de enfermedades son realmente devastadoras porque van progresando y afectando no solo al que padece el problema, sino al entorno.
4: ¿Cómo llegamos a eso? O sea, ¿en algún momento todos podemos tener cierto tipo de deterioro?
5: Sí.
4: En la adultez, en la vejez.
5: Sí.
4: ¿O cómo llegan las personas? ¿O es genético? ¿Cómo es?
5: Ok. Todos, por tener un cerebro, tenemos susceptibilidad. Tenemos un riesgo al nacer de poder tener cualquier enfermedad del sistema nervioso central, porque tenemos el órgano principal que es el cerebro. Pero si yo tengo un familiar directo, con algún padecimiento, como este tipo de enfermedades degenerativas que van progresando con el tiempo, pues mi riesgo se incrementa. Pero si yo, aparte de tener este riesgo genético por tener un familiar directo enfermo, pero aparte yo soy diabético, hipertenso, tengo problemas con mi peso, tengo problemas auditivos y no escucho bien, o tengo malos hábitos, no hago dieta, no hago ejercicio. De hecho, en la actualidad sabemos, y eso ya está más que estudiado, el 56% de los pacientes que tienen alguna demencia degenerativa tipo Alzheimer, por ejemplo, el 56% puede ser prevenible.
4: ¿Cómo es vivir con demencia?
5: Imagina que una persona no sepa dónde vive, quién es, en dónde está, que olvide quién es su esposo, sus hijos, y que aparte no pueda tener una posibilidad de sobrevivir y que dependa de terceros para eso. No son capaces de bañarse porque olvidan cómo bañarse, olvidan cómo ponerse la ropa, se llaman apraxias, olvidan todo este acto motor de ponerte una camiseta, un pantalón, cómo ir al baño. Y todas estas cuestiones van a generar una dependencia de terceros, y que el que cuida pues va a tener que hacer todas esas actividades para poder mejorar la calidad de vida de los pacientes. La invitación es que nos volteemos a ver y identifiquemos, ¿no? Y a veces mucha gente se asusta, porque he tenido pacientes que dicen: doctora, se me olvidan las cosas, y a veces puede suceder.

0: Están enfrentando esto.
1: Fíjate que sí es un tema muy difícil. Primero es la cuestión de la aceptación. Generalmente el familiar es el más renuente a pensar que algo está pasando y hay una especie de negación inicial. ¿Qué se tiene que hacer? Bueno, el cuidador tiene que entender qué es lo principal. Dormir bien, comer bien, para que pueda sentirse fuerte para cuidar a una persona que requiere el cuidado como el de un niño. ¿Qué decirle a un cuidador? Primero, que la enfermedad es crónica y progresiva y que irremediablemente va a tener esta progresión, y conforme pasan las etapas de evolución va a haber un mayor impacto en la dependencia de terceros para sobrevivir, y por lo tanto que el paciente tiene que irse programando y dosificando, y que tiene que generar una red de apoyo. A veces es la misma familia la red de apoyo. Hacer fuerte al cuidador, darle la información para que cuando suceda alguna complicación puedan resolver inmediatamente.
0: Aunque, por ejemplo, la familia lo sepa, siempre hay contextos complicados, ¿no?
1: Sí.
0: Entonces no es como que, así ya lo sé, voy a ayudar, voy a ver, nos vamos a organizar. No siempre pasa.
1: Fíjate que yo lo que hago es reunir a la mayoría de las personas que pudieran estar en contacto directo para decirles, ustedes, estamos en un barco y vamos a remar siempre para el mismo lado. Porque no sé si te ha pasado, Claudia, que hay personas que tienen diferentes formas de pensar.
0: Sí.
1: Y entonces dicen, no, es que yo creo que mejor no le des medicamento porque eso creo que no. Y yo me da miedo que le des esto porque fulanita le dio tal. Entonces hay una serie de opiniones que lo único que pasa es que todo el mundo se confunda. Y por eso nosotros tenemos que estar ahí como llevando la batuta. Esto se hace, cuiden esto, trabajen en eso. Doctor, es que tengo miedo porque este medicamento leí tal cosa, no tengas temor, vamos a trabajarlo, vamos a hacerlo. Y si todos remamos por el mismo rumbo, entonces no va a haber esta familia fragmentada, fracturada, porque todos tienen opiniones diferentes y el único que pierde es el paciente. En la actualidad los servicios de salud en el ISSSTE se han abierto para que el paciente, independientemente del lugar donde vive, si él tiene una necesidad por un trastorno de memoria, pueda acudir en el servicio de neurología donde esté disponible, independientemente de la zona. Esto del programa de salud mental es maravilloso.
0: El correo es saludmental@iste.gob.mx. Doctora Cecilia, muchísimas gracias. Fue muy tranquilizadora, yo creo que para varias personas que nos están escuchando.
1: Sí, Claudia, yo te agradezco mucho que toques estos temas porque son de tanta relevancia y tanta importancia que yo aprecio mucho.
0: Muchísimas gracias, doctora.
1: Gracias a ti, Claudia. Saludos a tu audiencia.
0: Gracias. Ella es la doctora Cecilia Acosta. Yo soy Claudia Mejía. Nos vemos en un siguiente episodio. Bye.
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6:07, 6-7, ¿cómo está? Me da muchísimo gusto poderlo saludar. En esta mañana ya es viernes al fin, 31 de julio, se nos fue el séptimo mes del año y estamos escuchando claramente Hadwin's Theme de John Williams. Clásica, clásica, clásico, tototota de Harry Potter. Porque hoy cumple 61 años la escritora británica J.K. Rowling. Y de igual forma hoy es cumpleaños de su personaje principal, Harry Potter. Entonces, bueno, pues hoy es el cumple de Harry Potter. Hay mucha gente que es fan de Potter. Entonces, bueno, pues celebren como sea que celebren, no sé qué hagan. Supongo que se hacen algo, ¿no? Algunos eventos o no sé. La varita, esas cosas. ¡Qué padre! Hoy es día importante para el fandom de Harry Potter. Hoy también hay otras cosas que celebrar. Santo de Ignacio, santo de Fabio, santo de Elena, santo de Germán, santo de Justino y santo de Tertulino. Día Mundial de las Guardas Forestales y Día del Administrador de los Sistemas Informáticos. Este último es cada último viernes de julio. 31 de julio. Ya se acabó prácticamente esto, estamos ya a más de la mitad del año. Nos quedan solamente 153 días y se acaba el 2026 y entramos de lleno a 2027. 6:09, bienvenidas y bienvenidos. Comenzamos. Sí.

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1: Hola, ¿qué tal? Buen día. Desde el Servicio Meteorológico Nacional de la CONAGUA les compartimos el pronóstico del tiempo para este viernes. Les comento que el monzón mexicano en el noroeste del país ocasionará chubascos y lluvias fuertes con descargas eléctricas en zonas de Baja California Sur, Sonora, Chihuahua, Durango, Sinaloa y Nayarit. A su vez, una circulación ciclónica en altura sobre el sur, sureste, oriente y centro del territorio nacional y canales de baja presión sobre el interior del país, además del desplazamiento de la onda tropical número 22 al sur de las costas de Guerrero y Michoacán, ocasionarán chubascos y lluvias fuertes acompañadas con descargas eléctricas y posible caída de granizo en los estados del occidente, centro, oriente, sur y sureste de la República Mexicana, incluida la península de Yucatán, con lluvias puntuales muy fuertes en zonas de Morelos, Puebla y Oaxaca. Les comento también que un anticiclón en niveles medios de la atmósfera mantendrá el ambiente caluroso a muy caluroso sobre entidades del norte del territorio mexicano, con temperaturas superiores a los 45 grados Celsius en el noreste de Baja California y noroeste de Sonora. Prevalecerá la onda de calor en zonas de Baja California, Baja California Sur, Sonora, Chihuahua, Durango, Coahuila, Nuevo León, Tamaulipas, Oaxaca y Chiapas. Finalmente, para el Valle de México, esta mañana estamos pronosticando cielo medio nublado, ambiente fresco en la región y frío en zonas altas. Por la tarde, incrementará la nubosidad con probabilidad para lluvias puntuales fuertes tanto en la Ciudad de México como en zonas del Estado de México. Es importante mencionar que estas lluvias se acompañarán con descargas eléctricas, rachas de viento y posible caída de granizo. De mi parte, este fue el pronóstico del tiempo desde el Servicio Meteorológico Nacional y no me despido sin antes invitarlos a que nos sigan en nuestras redes sociales para el seguimiento de tormentas. Les informó Anaí Aguirre. Que tengan un excelente fin de semana.
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2: A las 7:30 de la mañana, la presidenta Claudia Sheinbaum encabezará su conferencia de prensa matutina. Al mediodía presidirá la ceremonia de graduación de las y los cadetes de la Heroica Escuela Naval Militar Generación 2226 en Alvarado, Veracruz. Y más tarde, a las 17:30 horas, encabezará el Plan Nacional de Maíz Nativo en Santiago, Suchilquitongo, Oaxaca. A las 9 de la mañana se llevará a cabo la marcha por el examen justo Nuestra Dignidad No Se Negocia en la rectoría de la UNAM. A las 10 de la mañana se firmará el convenio entre la Federación de Empresarios Turísticos AC y la Barra Mexicana Colegiados de Abogados. A las 10 de la mañana dará inicio una conferencia de prensa para exigir justicia por la muerte de Nadia Vera, Yesenia Quiroz, Alejandra Negrete, Mile Virginia y Rubín Espinosa, asesinados hace 11 años en la colonia Narvarte, en la Ciudad de México. El presidente de Estados Unidos, Donald Trump, encabezará en la residencia campestre de Camp David la reunión de gabinete número 13 de su segundo mandato. El presidente de Colombia, Gustavo Petro, viajará a La Habana para reunirse con su homólogo cubano, Miguel Díaz-Canel. Y el presidente de Corea del Sur, Lee Jae-myung, se reunirá en Buenos Aires con el presidente argentino, Javier Milei.
3: 6:12, bienvenidas y bienvenidos, estamos en MBS Noticias. Me llamo Luis Cárdenas y hoy tenemos un programa sasazo por delante. Hay varios temas que comentar. Han capturado al R1, el presunto autor intelectual del asesinato de Carlos Manso. Le voy a tener todos los detalles más adelante y platicaremos también pues sobre lo que podría haber detrás de este asesinato. ¿Alguna intención política quizá? Lo hablamos en un momento aquí en MBS. El embajador de los Estados Unidos reconoce tener la frontera más segura de la historia con México, reconoce el trabajo conjunto y bueno, pues también es interesante que hubo la presencia de algunos gobernadores ahí en la embajada norteamericana. Le voy a contar cómo van las cosas. La Alianza de Medios MX y muchas personas más advierten de una real censura por los lineamientos sobre los derechos de las audiencias. Yo creo que el mayor derecho que tiene usted es la libertad. Platicaremos sobre eso más adelante. En línea prueba calendario electoral, el proceso arrancará el próximo 10 de septiembre. Para principios de septiembre, finales de agosto, el corcholatómetro se habrá definido en sus corcholatas morenas. Yo creo que estarán yéndose hacia la primera de septiembre porque está muy fuerte ya el agarrón entre muchos aspirantes. Y es probable que, bueno, pues ya haya más definiciones para, a partir de ahí, 5 meses antes de la elección, pues tener la operación cicatriz. Probablemente finales de agosto, probablemente principios de septiembre, tendremos ya también los candidatos de la Cuarta Transformación en algo que no es campaña. ¡No, hombre! ¿Cómo cree que eso va a ser campaña? ¡No, no, no, no, no, no, para nada! Ellos sí pueden violentar el calendario electoral, las leyes electorales, pueden hacer lo que sea, total. Tienen la ley a su favor. Tienen a los funcionarios a su favor. Tienen el Estado a su favor. Así empiezan las tiranías. Ahora, a ver si no van a tener también, pues, con los lineamientos, la censura a su favor, ¿no? Ojalá que no. Platicamos de eso más adelante. Solicita Ceuta, España, declaratoria de emergencia nacional ante la crisis migratoria. Son las 6:15. Bienvenidas y bienvenidos. Me llamo Luis Cárdenas. Vámonos con todo.
0: Estados. Baja California.
4: Como parte de la estrategia para debilitar a los grupos delictivos, más de 8,000 armas de fuego, casi 9,000 cargadores y 252,000 cartuchos útiles han sido asegurados en la entidad, principalmente en los municipios fronterizos como Tijuana, Mexicali y Tecate. La gobernadora Marina del Pilar Ávila señaló que, de acuerdo con datos federales, el 75% de las armas decomisadas en el país provienen de Estados Unidos, por lo que insistió en fortalecer la coordinación binacional.
0: San Luis Potosí.
4: Tras la presión social y los llamados de comunicadores y activistas, el Congreso del Estado dio marcha atrás a la polémica Ley Serrano, aprobada en noviembre de 2025. La legislación contemplaba sanciones de hasta 1 a 3 años de cárcel por el uso de inteligencia artificial. Al respecto, el diputado del Partido Verde, Héctor Serrano, respaldó la derogación al considerar que en el Estado debe privilegiarse el diálogo y evitar que cualquier legislación pueda convertirse en una confrontación social.
0: Veracruz.
4: Autoridades federales incautaron un centro de almacenamiento ilegal de hidrocarburos en el municipio de Coatepec. A través de un comunicado, el Gabinete de Seguridad aclaró que el inmueble no era una refinería clandestina como se difundió inicialmente. Agregó que el predio permanece bajo resguardo de la Guardia Nacional, mientras la Fiscalía General de la República realiza las investigaciones para determinar la posible comisión de delitos.
0: Sinaloa.
4: Por unanimidad, el Congreso Estatal aprobó una reforma que regula el uso de celulares y dispositivos dentro de las aulas en los niveles básico y medio superior. Con ello, los alumnos solo podrán utilizar sus teléfonos cuando sea necesario para actividades pedagógicas, exista una emergencia o cuente con la autorización y supervisión del personal docente o directivo.
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5: Justicia comienza a llegar, pero evidentemente aún no termina. Hay que esperar el tema de la audiencia de esta persona. Yo quiero estar en la audiencia y por derecho me corresponde estar ahí. Es lo que tenía que comentar respecto a este tema y decirle paz y que Dios lo bendiga al exgobernador Jaime Bonilla. Como lo dijo nuestra presidenta Diana Montiel hace unos días, hoy por la mañana nuevamente la presidenta Claudia Sheinbaum Pardo. Lo más importante es el movimiento.
6: De ninguna manera, jamás, como creen, vamos a querer censurar. Si hubiéramos querido censurar, ya lo hubiéramos hecho, porque están los instrumentos, incluso la interpretación legal.
7: En nuestro país no está autorizada ninguna escuela bajo el modelo de educación militarizada. Ningún acto de violencia, abuso o maltrato puede justificarse con el concepto de disciplina.
8: A partir de esta fecha, del 10 de septiembre, comenzará formalmente la preparación de la elección en la que se renovará la totalidad de la Cámara de Diputadas y Diputados, 500 cargos de los cuales 300 serán electos por el principio de mayoría relativa y 200 por representación proporcional.
9: Amigos, se toparon con pared. A mí no me van a callar, a mí no me van a asustar y mucho menos nos van a doblar. Y si esta lucha nos cuesta la vida, asumo mi destino y me hago responsable de mis actos y de mis dichos. Pero no vamos a permitir que gane el crimen organizado que gobierna México.
10: No vino a defenderse como senador, vino a defenderse como presidente de un partido. Esto implica que aquí no está cubierto por la inmunidad parlamentaria que tanto se ha mencionado.
11: Y me siento muy orgulloso también de haber aperturado un debate nacional que es acorde a la necesidad de la globalización que se vive en materia de regularización de la inteligencia artificial.
12: Cada una tiene su participación y obviamente, como lo ya mencionó mi abogada, pues son diferentes tipos de participación que tiene.
13: ¿Ya fue vinculado?
14: ¿Va a haber más detenidos? ¿Usted está en esa lista de testigos?
15: Confiamos en que pronto se pueda presentar con vida José Luis y se haga justicia, se sabe quiénes son los Talamontes, no pasa nada, tiene que pasar algo.
16: ¡Vivo se lo llevaron!
17: ¡Vivo lo queremos!
16: ¿Dónde está? ¿Dónde está José Luis? ¿Dónde está? México recuperó su dinamismo económico durante el segundo trimestre. El crecimiento fue amplio y estuvo apoyado por la industria, los servicios y la recuperación de las actividades primarias.
17: Es una relación que ahora está marcada por la colaboración entre el presidente Trump y la presidenta Sheinbaum. Esto incluye iniciativas como la operación dirigida contra el Mencho y otros líderes de cárteles, así como 4 de los 10 fugitivos más buscados por el FBI.
18: Atendido el salto cualitativo que se ha producido en la persistente entrada masiva de migrantes en nuestra ciudad, agravado en las últimas horas, la Junta de Portavoces considera urgente e inaplazable la adopción por parte del Gobierno de la Nación de las siguientes medidas: la declaración de emergencia nacional y el cierre de la mencionada frontera.
3: Seis de la mañana con 20 minutos. Si usted me escucha a través de la radio o a través de la tele o a través del stream, estamos en este momento en vivo a las 6:20 del 31 de julio del año 2026. Si usted en este momento me está escuchando vía podcast, diferido, en cualquier momento, en cualquier lugar, le digo algo con el corazón en la mano: gracias por dejarnos acompañarle. Estamos en todos lados, síganos en nuestras redes sociales en @MBSNoticias y recuerde visitar su casa mbsnoticias.com para que esté enterado de todo lo que pasa en México y en el mundo. 6:21, vámonos con todo. Una de las notas que más destaca el día de hoy es la captura del R1, presunto autor intelectual del asesinato de Carlos Manso, alcalde de Uruapan. René Cruz, muy buenos días, adelante René.
19: Luis, buenos días. Elementos de fuerzas federales aprehendieron a Ramón Ángel N., el R1, señalado como el autor intelectual del homicidio del exalcalde de Uruapan, Carlos Manso. Omar García Harfuch, titular de la Secretaría de Seguridad y Protección Ciudadana, informó que ya suman 31 personas detenidas por este caso. Más adelante, los detalles de la información.
3: Identificados como los hermanos Ramón Ángel Álvarez Ayala, R1, y Rafael Álvarez Ayala, R2, y Jesús Santiago Álvarez Ayala, los tres habrían sido detenidos en septiembre del 2012. Posteriormente habrían sido liberados en Jalisco. Esto como integrante del círculo cercano de Nemesio Oseguera Cervantes, el Mencho, el líder del cártel Jalisco Nueva Generación, que fue abatido en febrero pasado. Detrás del asesinato de Manso estaría el cártel Jalisco Nueva Generación. Lo platicaré más adelante aquí en este espacio. Obviamente, después de la detención del R1, un integrante importantísimo del cártel Jalisco Nueva Generación, hay alerta de las fuerzas de seguridad en Michoacán. Marco Antonio Duarte, muy buenos días.
20: Gracias, Luis. Muy buenos días. Fuerzas de seguridad de Michoacán activaron ayer un código de alerta máxima para prevenir posibles reacciones del cártel Jalisco Nueva Generación tras la detención de Ramón Ángel Álvarez Ayala, alias el R1, lugarteniente de la organización criminal y presunto autor intelectual del asesinato de Carlos Manso Rodríguez, alcalde independiente de Uruapan. La Secretaría de Seguridad Pública de Michoacán ordenó a los más de 7,000 agentes de la Guardia Civil mantenerse en alerta ante reacciones delincuentes, como pueden ser bloqueos carreteros, incendio de vehículos y otro tipo de ataques. La dependencia estatal pidió a los comandantes de los agrupamientos alistar a todo el personal para dar respuesta inmediata a cualquier tipo de reacción de células del cártel Jalisco, como las que ocurrieron en Michoacán cuando en febrero pasado fue abatido Nemesio Oseguera Cervantes, alias El Mencho, máximo líder de esa organización criminal. Los detalles más adelante.
3: Grecia Quirós reconoce la labor federal luego de la captura del R1. En entrevista en la tele, dijo Grecia Quirós que va a estar presente, buscar estar presente durante la audiencia contra el R1.
5: La justicia comienza a llegar, pero evidentemente aún no termina. Hay que esperar el tema de la audiencia de esta persona, dejar claro que a partir de que el secretario Omar García Harfuch me informó, recibí la llamada, yo creo, a la hora de la detención, y pues le pedí de favor que me mantuviera informada sobre el procedimiento que viene por delante, pero sobre todo, ahorita durante el transcurso de la tarde, he estado insistiendo en que yo quiero estar en la audiencia, y por derecho me corresponde estar ahí, aunque no sea presencialmente, pero vía Zoom, entonces estoy a la espera de que pues me permitan estar ahí.
3: Le cuento en otras noticias también que han vinculado a proceso a Jorge Luis N. y a Estrellita N. es la sargento y el director de esta escuela militarizada ya en Tamaulipas. José Alfredo Lisiaga, muy buenos días.
1: Luis, muy buen día. Ya son 3 personas vinculadas a proceso por el feminicidio de Dafne Zapata, adolescente de 13 años de edad que murió en el interior de la Academia Militarizada Marina Doenitz en Ciudad Madero, Tamaulipas. Ayer se dictó la vinculación contra Jorge Luis Ponce, director de la institución, y contra Sargento Estrellita, encargada del módulo femenil. Se fijó un plazo de 6 meses para la investigación complementaria. Con todos los detalles, en unos momentos.
3: La SEP ratifica que va a clausurar cualquier escuela militarizada que siga operando para el ciclo escolar 26-27. Es la voz de Mario Delgado.
21: En la Secretaría de Educación Pública tenemos una convicción muy clara. La educación debe formar personas libres, críticas, solidarias y capaces de construir una sociedad más justa y en paz. En nuestro país no está autorizada ninguna escuela bajo el modelo de educación militarizada. Ningún acto de violencia, abuso o maltrato puede justificarse con el concepto de disciplina.
3: La presidenta de la República también respalda el cierre de escuelas militarizadas.
22: Se está atendiendo y es muy buena la decisión que toma la SEP, porque con el pretexto de la disciplina, pues hay abusos y eso no puede permitirse. La educación, es cierto, es una parte de aprender límites, pero es sobre todo un espacio de libertad, de construcción de libertad. Entonces, no debe permitirse ningún tipo de abuso contra la niñez.
3: Oiga, pero a ver, el problema, yo creo que no es la escuela militarizada. El problema es que algunas escuelas militarizadas, por la falta de regulación del Estado, terminan en las tragedias que pues, estamos viendo. Porque si a estas vamos, ¿por qué no prohibimos las rurales, normales, como pues esta de Chiapas? Claro que no. Sería un despropósito. Pero allá en Chiapas, casi matan, hay por ahí reportes de que pudieron haber muertes antes. Pero casi matan y tienen muy graves a muchos chavos que llegaron y les aplicaron novatadas, no los dejaban ir al baño y pues ahorita están con insuficiencia renal severa. Pero pues si se trata de cerrar todo, pues cerramos también las normales rurales. O sea, no creo que vaya por ahí el asunto. ¿Por qué no mejor regular? Porque a mí en particular, pues no me gustaría de niño haber estudiado en una militarizada. Pero es cierto que es una opción educativa y que si está regulada, bueno, pues es súper estricta. Y es una decisión de la familia, a final de cuentas, y es súper estricta. El tema es que no se trata, desde mi muy particular punto de vista, solamente de prohibir. Y creo que en esto coinciden en Baja California, con todo y la gobernadora sin visa y los pleitos que traen ahí politiqueros. A ver cómo le cae esto a la presidenta. Dicen en Baja California que allá sí se van a mantener las escuelas militarizadas. Y eso que son de Morena y todo eso, y que traen la bronca, insisto, de Marina del Pilar. El gobierno de Baja California informó que las prepas militarizadas en el estado van a continuar operando pese a la instrucción de la SEP de suspender actividades en escuelas con esta denominación para el ciclo escolar 26-27. Escuche usted a la secretaria de Educación en Baja California, Irma Martínez.
23: En realidad lo militarizado es que fortalecen los valores y la disciplina. Los maestros son maestros civiles, solamente el director tiene que ver con seguridad. Y pues llevamos el programa, el plan de estudios de la federación sin ningún problema. Y son para nosotros los bachilleratos en esta zona de la ciudad, pues prácticamente necesarios.
3: ¿Los van a cerrar en la SEP? ¿Están saliéndose del huacal? ¿Se atrevieron a pensar por sí mismos, cosa que luego está prohibido en este gobierno? No lo sabemos, pero pronto lo sabremos. ¿Seguirán o no seguirán operando las escuelas militarizadas allá en Baja California? Que yo insisto, escuelas militarizadas no es que sean escuelas en donde existan este tipo de abusos. Debe de haber algunas que son, pues, muy, muy buenas, con dignidad y que tienen ya una gran experiencia. Platicaremos de esto más adelante. En otros temas, el embajador de Estados Unidos reconoce tener la frontera más segura de la historia con México. Alberto Zamora, buenos días.
24: Luis, muy buenos días. El embajador de Estados Unidos en México, Ronald Johnson, asegura que las fuerzas de ambos países siguen trabajando codo a codo, compartiendo información y colaborando contra las organizaciones criminales. Durante los festejos por el aniversario de la independencia de Estados Unidos, desarrollados en la embajada de ese país, Ronald Johnson señaló que esta colaboración incluye las operaciones dirigidas contra el que fuera dirigente del Cártel Jalisco Nueva Generación, Nemesio Ceguera, alias El Mencho, que fue finalmente abatido, y otros líderes de los cárteles, así como contra 10 fugitivos más buscados por el FBI. Los detalles más adelante.
3: El canciller Roberto Velasco destacó que la relación bilateral entre México y Estados Unidos cuenta con avances muy concretos bajo los principios de soberanía, responsabilidad compartida, confianza mutua y cooperación sin subordinación. Así lo dijo.
0: Bajo ese liderazgo de la presidenta Sheinbaum y del presidente Donald Trump, nuestros gobiernos mantienen una comunicación directa, franca y constante. En 2025, México fue el principal socio comercial de 17 estados de la Unión Americana y nuestro intercambio bilateral alcanzó 272 mil millones de dólares. Los retos son múltiples y aún así los avances son muy concretos.
3: Mientras tanto, en Georgia muere otro migrante mexicano. Tenía leucemia, estaba bajo custodia de ICE. No le proporcionaron, al parecer, los cuidados adecuados y pierde la vida. Pepe Díaz Briseño es de Washington.
2: Buenos días. Una vez más, un migrante mexicano murió la semana pasada luego de haber estado detenido durante semanas por la Oficina de Aduanas y Control Migratorio de Estados Unidos, ICE. De acuerdo con sus familiares, Prisciliano Trejo murió luego de complicaciones médicas derivadas de leucemia aguda que le fue detectada tras llegar a cuidados intensivos en un hospital y luego de casi de un mes de pasar detenido en un centro de detención del estado de Georgia. Sin embargo, la muerte de Trejo muy probablemente no será contabilizada por ICE como ocurrida bajo custodia oficial, pues formalmente lo habían transferido al cuidado de su familia cuando se complicó su salud. Todos los detalles sobre esta nueva muerte migrante los tendremos más adelante desde Washington.
3: Hay reacciones en el Congreso. Angélica Melín, buenos días.
4: Hola Luis, buenos días. En el recinto parlamentario de San Lázaro volvió a registrarse un incidente en la Comisión de Relaciones Exteriores. El organismo parlamentario aprobó un pronunciamiento de respaldo a la postura de repudio del gobierno federal a las agresiones y muertes de migrantes mexicanos a manos del Servicio de Inmigración y Aduanas de Estados Unidos, ICE por sus siglas en inglés. En ese marco hubo una polémica entre la diputada federal del PRI, Lorena Piñón, y el vocero de la bancada de Morena, Arturo Ávila, que se llevó una frase despectiva de parte de la legisladora a causa de las fallas en la señal de su teléfono. Y es que el diputado Ávila Anaya intervenía a distancia desde su automóvil. Desde el inicio de su participación, las fallas de la señal en su teléfono celular provocaron que su voz se escuchara entrecortada y difícilmente se entendiera parte de su discurso. En unos momentos más detalles.
3: En otros temas, la presidenta de la República fue cuestionada ayer del pleitazazazo que traen en Baja California por Marina del Pilar y Jaime Bonilla. Esto fue lo que dijo.
6: No, pues fue nada más el evento de el operativo Kukulcán que se hizo para el Monte. Ya no tuve oportunidad de platicar con ninguno de los gobernadores que estuvo presente. Yo creo que no corresponde a la mañanera. Tienen que resolver sus temas. Y ya le toca en todo caso a Morena o al PT definir las alianzas.
3: Y por el bien de la 4T, órale, Marina del Pilar perdona a Jaime Bonilla. Pongan violines detrás, alguna musiquita. Ah, bueno, ya, más bien porque dieron ya jalón de orejas. Es que además no se sustenta esta narrativa de Jaime Bonilla me quitó la visa, él es el malo de Balolandia porque anda de soplón. Pues más bien no hagan cosas para que anden de soplones, creo yo. Pero bueno, Marina del Pilar se defiende así.
7: Comenté lo que tenía que comentar respecto a este tema y decirle paz, que Dios lo bendiga al exgobernador Jaime Bonilla. Como lo dijo nuestra presidenta Diana Montiel hace unos días, hoy por la mañana nuevamente la presidenta Claudia Sheinbaum Pardo, lo más importante es el movimiento, mantener la unidad del movimiento y bueno, ya esas declaraciones, pues es su sentir. Yo de aquí para allá es únicamente desearle que encuentre paz en su corazón y que Dios lo bendiga siempre. Me imagino que grabaron las llamadas telefónicas que sostuve con con esa persona y imagino también que llegó, pues, que grabó la única reunión que sostuvimos en el mes de diciembre, como yo ya lo había comentado con ustedes.
3: Le cuento en más temas sobre el derecho de las audiencias. La Alianza de Medios MX advierte de riesgos de censura por lineamientos sobre los derechos de las audiencias. La organización se sumó a los señalamientos de la CIRT, la Cámara de la Industria de la Radio y la Televisión, y solicitó un debate público y transparente en lugar de consultas por correo electrónico. Chale. Es que si las consultas van a ser por correo electrónico, te puede mandar un correo y decir, oiga, yo creo que tal, y seguramente lo van a leer, no crea usted que lo van a mandar a la bandeja de spam o a borrados, o no, seguramente van a estar bien atentos de lo que usted y yo y todos digamos, porque ya ve que a la 4T sí le gusta mucho escuchar, como cuando la reforma al Poder Judicial, donde hicieron lo que se les pegó la gana. En fin, bueno, pues la Alianza de Medios MX, con toda razón, dice, puede haber censura. Obviamente la presidenta dice que no, escuche.
8: Lo que se ha puesto en discusión es el tema de las multas. Eso venía desde la ley, pero está consulta. ¿Y quién aplica las multas en todo caso? Eso está consulta, está debate. Desde el gobierno, de ninguna manera, jamás, como creen, vamos a querer censurar. Si hubiéramos querido censurar, ya lo hubiéramos hecho, porque están los instrumentos, incluso la interpretación legal. No lo vamos a hacer nunca, porque no creemos en ello, por convicción. Pero sí creemos en que el pueblo, la ciudadanía, tenga derecho a la información. Por eso se habla del derecho de las audiencias. Y es algo que no nos inventamos nosotros. Viene, es internacional.
3: En temas económicos, Hacienda estima el crecimiento económico de al menos 1.5% para cerrar el 2026. Citlali Sainz, muy buenos días.
9: ¿Qué tal, Luis? Buenos días a ti, buenos días también a nuestros amigos del auditorio. El secretario de Hacienda, Edgar Amador, aseguró que México mantiene la estabilidad económica aún en un entorno internacional complicado. Además, señaló que durante el segundo trimestre la economía recuperó su dinamismo al registrar un PIB anual de 2.2% y trimestral de 1.5%, crecimiento no visto desde el año 2020. Edgar Amador destacó que este aumento se debió al impulso de varios sectores de la actividad económica, como la agricultura, ganadería, construcción, industria y manufactura, así como el comercio y servicios derivado del consumo durante la celebración del Mundial. Pero Luis, los detalles los tendremos más adelante.
3: 6:36 en información internacional. Cientos de migrantes están cruzando a nado, sin ningún control, la frontera entre España y Marruecos. Carlos Rubio, cuéntanos, muy buenos días.
10: Buenos días, Luis. Al menos 27 personas han muerto ahogadas intentando llegar a nado a la ciudad española de Ceuta en una de las peores crisis migratorias provocada por la llegada masiva y descontrolada de miles de migrantes procedentes de Marruecos y Argelia, que se estima suman más de 40.000 personas para una ciudad cuyo censo total regular asciende a 84.000 habitantes, lo que supone un incremento poblacional de casi el 50%, una cifra inasumible y crítica para cualquier núcleo poblacional. Ante la situación para la que el gobierno de la ciudad ha pedido que el presidente de España declare la emergencia nacional, el Ministerio del Interior y el de Defensa han movilizado a unidades del Ejército de Tierra para apoyar a los efectivos de la Guardia Civil y la Policía, quienes se han visto impotentes y desbordados por las oleadas de migrantes. Más adelante, toda la información.
3: 6:37 Vámonos a una breve pausa y regresamos con más. Estamos aquí en MBS Noticias. Seguimos.
11: Titulares del mundo. New York Times.
12: Trump considera retirar a Blanche como su elección por ahora.
11: The Washington Post.
12: Estados Unidos ataca decenas de objetivos en Irán.
11: El País.
12: Colapso en la frontera de Ceuta.
11: Le Monde.
12: En Gironda, el temor a los brotes.
11: The Guardian.
12: Reform está hasta el cuello de la corrupción, dice el Partido Laborista en una investigación.
11: Der Spiegel.
12: La revolución del Palacio.
11: Corriere della Sera.
12: Mattarella, basta de fiestas.
11: Forja de São Paulo.
12: Mendoza autoriza a la Policía Federal a investigar a Luliña por tráfico de influencias.
11: El Clarín de Argentina.
12: Endurecen la ley para expulsar a extranjeros por mensajes de odio contra la Argentina.
11: Al Jazeera.
12: Hamas acuerda un borrador de plan de paz sobre Gaza, mientras colonos israelíes atacan Cisjordania.

0: Claras Planas. El Universal.
1: Cobran hasta 26 mil pesos por suplantar un examen en línea de ingreso a UNAM. En redes sociales, se oferta el servicio para contestar la evaluación en línea de admisión para la UNAM, Politécnico y Bachillerato, con costos que van de 10 mil a 26 mil pesos. El mecanismo es acudir al domicilio del aspirante, instalar el equipo tecnológico y resolver el examen mientras el sustentante permanece frente a la cámara, fingiendo que realiza la prueba. No ofrecen certeza absoluta, pero presumen que nunca han tenido problemas. Si el pago se hace en efectivo, hay descuentos.
0: Milenio.
1: García Harfuch atribuye a LR1, detenido, el asesinato de Emanso. El secretario federal de Seguridad dice que el hombre aprehendido en Atotonilco es quien ordenó, en tanto, líder de una célula del cártel Jalisco, matar al alcalde de Uruapan. Ya son 31 capturados.
0: Reforma.
1: Llega 27 veces más sargazo a México. Pasa de fenómeno temporal a continuo en Quintana Roo y el Golfo. Recolecta Semar solo entre 13 y 30% de la macroalga que arriba a playas.
0: Excelsior.
1: KR1 habría dado orden de matar a Manso, cabecilla del cártel Jalisco Nueva Generación. Con la detención del presunto autor intelectual, suman 31 capturas por el homicidio del exalcalde de Uruapan, informó el secretario de Seguridad, Omar García Harfuch.
0: Animal político.
1: Congreso de Sinaloa regulará el uso de celulares en escuelas.
0: La Jornada.
1: Entre abril y junio, el mayor crecimiento de México desde 2020. Reporta INEGI alza de 1.5% en PIB trimestral y de 2.1 anual. Consumo y mundial de fútbol entre los factores. Repunta en comercio y agro.
0: El Financiero.
1: Sorprende PIB con avance de 2.1% en segundo trimestre. Rebasa los pronósticos. La economía consiguió el mejor desempeño trimestral desde el 2020.
0: El Economista.
1: Economía del país retoma la ruta de crecimiento. Subió 1.5% en el segundo trimestre. Es el mayor aumento a tasa trimestral desde el 2020. El sector primario fue el más dinámico. Creció 3.3%.
0: Reporte Índigo.
1: Tradwife, el espejismo del hogar perfecto. El movimiento Tradwife o de la esposa tradicional conquista las redes sociales, pero revive viejos roles de género. No responde únicamente a una moda, sino a la precarización laboral, la sobrecarga de los cuidados y las persistentes brechas de género que enfrentan millones de mujeres.
0: El Sol de México.
1: Rechazan cierre de escuelas militarizadas. Desafían orden de la SEP. En Zacatecas y Aguascalientes aseguran que seguirán operando. Otras cambian su nombre.
0: La Prensa.
1: Salva a su bebé. Mujer de 36 años lanza a su pequeña hija justo antes de ser prensada contra un árbol por el conductor del auto, quien fue detenido luego de su huida.
0: La Crónica.
1: Cae autor intelectual de la ejecución de Carlos Manso. Se trata de Ramón Ángel N., alias R1, principal líder de los R's, una de las células criminales más violentas del cártel Jalisco Nueva Generación.

usted me está escuchando en estos momentos en vivo o en directo en alguna aplicación que permita música, estamos escuchando a Celia Cruz, La vida es un carnaval. Y déjeme citar al loquísimo, al beatnik, a Charles Bukowski. Y decía Bukowski, algunas personas nunca enloquecen. ¿Qué vidas tan terriblemente aburridas deben de llevar? Pues sí, ¿no? Vuélvete loco de vez en cuando, digo, hasta donde sea prudente, ¿verdad? También, pero la locura, el atreverte, el cometer el error, es parte de la vida. Es lo que le da ese sabor. Charles Bukowski lo decía, le repito la frase de hoy. Algunas personas nunca enloquecen. ¿Qué vidas tan terriblemente aburridas deben de llevar? Me llamo Luis Cárdenas, qué gusto escucharte, porque te escucho a través de los mensajes de voz que nos envías en el 5640-05-125. Qué gusto leerte, qué gusto saber que estás ahí. Te mando un gran abrazo y te lo digo todos los días. Cuídate mucho, quiérete mucho, no te trates mal. A veces nos tratamos peor de lo que trataríamos a cualquier otra persona. No, ni a tu peor enemigo le dirías lo que te dices de pronto a ti al espejo. No te trates así. Tú vales muchísimo. Cuídate mucho. Enamórate mucho. Vive mucho. Y recuerda que todo pasa en esta vida, en este universo. Todo se transforma. Todo evoluciona. Y esto, también pasará. 6:47 minutos. ¡Vámonos!

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1: El gobierno federal invierte 2,000 millones de pesos en atención integral al sargazo en el Caribe mexicano, derivado a que este año se registró el arribo de más sargazo a las playas de Quintana Roo, donde actualmente las acciones de recolección se concentran principalmente en las playas. Hasta el 30 de julio, los tres órdenes de gobierno recolectaron poco más de 96 mil toneladas de sargazo en playas y mar. El gobierno federal detalló que las acciones se refuerzan en las 5 principales zonas turísticas del estado: Cancún, Playa del Carmen, Puerto Morelos, Tulum y Mahahual. A través de la CEMAR se espera el arribo del próximo barco sargacero y otros más se sumarán en 2027. La Secretaría de Salud de México informó que el país y Brasil intercambiaron estrategias, conocimientos y buenas prácticas en materia de salud pública durante la reunión de intercambio técnico México-Brasil, rumbo al torneo femenil de fútbol en Brasil 2027. Lo anterior con el propósito de fortalecer la cooperación bilateral. La dependencia destacó que el encuentro representa una oportunidad para consolidar referentes regionales en materia de gobernanza, ciencia aplicada y cooperación internacional para proteger la salud de las poblaciones. Clara Brugada, jefa de gobierno de la Ciudad de México, dio a conocer que ya suman 10,000 mujeres beneficiadas con el programa Mujeres Sanas, Infancias Protegidas, con el que, sin importar en qué momento se incorporen al programa social, las mujeres embarazadas recibirán un pago de 1,200 pesos bimestrales a lo largo de los 9 meses de gestación. Para MBS Noticias, Paola Hinojosa Mira.

0: Ya estamos de regreso. 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Trascendió en la prensa.
1: La detención del integrante del cártel Jalisco Nueva Generación, Ramón Ángel Álvarez Ayala, LR1, a quien se señala como el autor intelectual del asesinato de quien fuera el alcalde de Uruapan, Carlos Manso, seguramente se convertirá en un punto de inflexión en las indagatorias sobre ese crimen ocurrido el 1 de noviembre del año pasado. Y es que la viuda de Manso y actual alcaldesa de esa localidad, Grecia Quirós, afirma que todavía falta mucho por aclarar, por lo que exigió que se siga investigando, específicamente si detrás del asesinato estuvieron también políticos y no solo el narcotráfico. La duda es si las autoridades estatales y federales buscarán darle carpetazo al asunto ahora que ya tienen detenido al a quien supuestamente dio la orden de ejecutar al político michoacano, o si seguirán jalando la hebra.
0: Bajo reserva del Universal.
2: Nos cuentan que no fue una ocurrencia aislada el punto de acuerdo impulsado por el senador de Morena, Manuel Huerta Ladrón de Guevara, que busca que la Cancillería, el INE y el Tribunal Electoral blinden a los legisladores oficialistas de cualquier acusación de vínculos con el narco desde el extranjero, y que cualquier información al respecto sea investigada como una injerencia externa para afectar la soberanía nacional. Nos aseguran que es un paso más junto con la ley para que la injerencia extranjera sea causal de nulidad de elecciones para tener un verdadero escudo para morenistas. Nos hacen ver que la protección va hoy para Enrique Insunza, Rubén Rocha Moya y coacusados, pero mañana para cualquier otro legislador o funcionario que sea señalado en Estados Unidos. Amor con amor se paga, diría el clásico macuspano.
0: Confidencial, el financiero.
1: Quien no se queda callado es el dirigente nacional del PRI, Alejandro Moreno, pues aseguró que la decisión del INE que le impide utilizar expresiones como narcopartido para referirse a Morena, no lo van a silenciar. A mí no me van a callar, a mí no me van a asustar, ni mucho menos nos van a doblar. Son un cártel disfrazado de gobierno, dijo el campechano. Además, Emilio Suárez, representante priista ante el árbitro electoral, aseguró que también acudirán a instancias internacionales al considerar que se trata de un acto de censura. Bastante buenos nos dejó la resolución.
2: Que hoy en la mañanera la presidenta Claudia Sheinbaum presentará un decreto en materia de transparencia en busca de que las instituciones públicas no reserven información a menos que haya un proceso judicial en curso o que realmente comprometa la seguridad nacional. En el Salón Tesorería

0: La Secretaría Anticorrupción y de Buen Gobierno, Raquel Buenrostro, así como la consejera jurídica de la presidencia, Luisa María Alcalde.
1: Razones de la razón.
2: Con la novedad de que hoy vence el plazo para que la UNAM informe los resultados de la revisión del proceso de admisión a la licenciatura en el que fueron detectadas anomalías relevantes, la máxima casa de estudios debe tomar decisiones a partir del estudio que entregue la Comisión Técnica de Expertos integrada para ese fin. Son varios los asuntos sobre los que se deben acometer acciones para que la institución salga de la crisis, nos comentan. Y es que además de identificar si hubo vulnerabilidades en la prueba, debe saberse si estas se dieron por acción u omisión y en función de ello, medidas a seguir para determinar posibles sanciones si hubiera responsables. También se deben conocer las medidas que se aplicarán para que no haya fallas en posteriores ejercicios, pero centralmente, nos señalan, se tiene que saber si la etapa de examinación se repondrá y si así fuera, ¿de qué manera? Para muchos, el anuncio además debería ir acompañado de un mensaje determinante sobre hacer lo correcto. Pendientes.
1: Pepe Grillo, de Crónica.
0: La empresa que contrató a la Universidad Nacional para el fallido examen de admisión, Territorium, está en el ojo del huracán, pues se asume que falló en el servicio que prestó. Debía dotar de una plataforma de vigilancia con motor IA para evitar trampas, y hoy el gran debate gira en torno a ese punto. Pero resulta que, de acuerdo con una fuente más que firme, Territorium ya tenía antecedentes de trabajos en ámbitos relacionados con la educación, nada menos que con el Ceneval, la instancia responsable del examen único de admisión a bachillerato y que no dejó un buen sabor de boca ahí. Como resulta común hoy en día, las tecnologías de avanzada pueden abrir un camino nuevo para las actividades académicas, pero en el caso de muchos negocios, en lugar de procesos probados, lo que se termina comprando es humo. Se verá en la revisión si el caso del examen de admisión se enlace a fracasos anteriores de la empresa contratada y claro, habrá que ver cómo y a través de quién llegó a la UNAM.
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2: Lo que pasó con el examen de ingreso a la UNAM se sabrá hoy. 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
8: La hora exacta es 6:04 p.m.
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9: No hicieron mucho caso. Pero a este paso, pues vamos a terminar prohibiéndolo todo. Porque todo causa problemas. Porque todo tiene sus asegúnes. Porque todo tiene temas, pues, en donde pueden no salir bien las cosas. Se trata de prevención. Se trata de supervisión. Se trata de que, a final de cuentas, el gobierno haga su trabajo. ¿A usted qué opina? Escríbeme, por favor. Y además quiero conocer algo, neta, me interesa mucho. ¿En dónde envía a sus hijos a estudiar? ¿O en dónde los enviaría si tuviera recursos, si quisiera más recursos, si tuviera más posibilidades? ¿En dónde les gustaría que estudiaran sus hijos? Y va a ver que las respuestas van a ser bien diversas. Desde los que digan, a mí me gusta la tutoría así en casa, que no saliera, es el caso de algunos, hasta otros que lleguen a decir, oye, no, pues a mí me gusta la escuela pública y hay unas escuelas públicas hermosísimas, maravillosas. No, hombre, a mí me gustaría que mis hijos, no sé, estudiaran en Nueva York, me gustaría que estudiaran en París, me gustaría que estudiaran en la escuela tal, pero no quedaron. ¿Cuál es su ilusión con respecto a la educación de sus hijos? Aprovechando que además ahorita pues están de vacaciones. A lo mejor es buen pretexto para preguntarles también, ¿no? 7:06. Todos los días se lo digo, neta, con el corazón en la mano. Es un privilegio, es un gustazo estar con usted un ratito cada mañana. Gracias por esta increíble, formidable, maravillosa oportunidad. Vámonos con todo. 7:06, 31 de julio. Se nos acabó el mes. Vámonos.

0: Vámonos con información. Ha sido detenido el R1, presunto autor intelectual del asesinato del alcalde de Uruapan, Carlos Manso, allá en Michoacán. Marco Antonio Duarte, buen día.
1: Gracias, Luis. Muy buenos días. Fuerzas de seguridad de Michoacán activaron ayer un código de alerta máxima para prevenir posibles reacciones del cártel Jalisco Nueva Generación tras la detención de Ramón Ángel Álvarez Ayala, alias el R1, lugarteniente de la organización criminal y presunto autor intelectual del asesinato de Carlos Manso Rodríguez, alcalde independiente de Uruapan. La Secretaría de Seguridad Pública de Michoacán ordenó a los más de 7,000 agentes de la Guardia Civil mantenerse en alerta ante reacciones delincuenciales, como pueden ser bloqueos carreteros, incendio de vehículos y otro tipo de ataques. La dependencia estatal pidió a los comandantes de los diversos agrupamientos alistar a todo el personal para dar respuesta inmediata a cualquier tipo de reacción de células del cártel Jalisco, como las que ocurrieron en Michoacán cuando en febrero pasado fue abatido en Jalisco Nemesio Oseguera Cervantes, alias El Mencho, máximo líder de esa organización criminal. El R1 fue detenido ayer a través de un operativo de fuerzas especiales del ejército y agentes de la Secretaría de Seguridad y Protección Ciudadana en la localidad de Atotonilco, en el estado de Jalisco. Omar García Harfuch, el titular de la Secretaría de Seguridad y Protección Ciudadana, identificó al R1 como el principal líder de los R's, una de las células criminales más violentas vinculadas al cártel Jalisco, con operaciones en Apatzingán, Uruapan y Morelia, en Michoacán, así como en el estado de Jalisco. Los R son identificados como los hermanos Ramón Ángel Álvarez Ayala, el R1, Rafael Álvarez Ayala, el R2, y Jesús Santiago Álvarez Ayala. Los tres fueron detenidos en septiembre del 2012 y posteriormente liberados en el estado de Jalisco. Ellos fueron requeridos como integrantes del círculo cercano de Nemesio Oseguera Cervantes, el Mencho, el máximo líder de esa organización criminal. Los tres hombres son hermanos de Roldán Álvarez Ayala, exalcalde perredista del municipio michoacano de Apatzingán, y quien recientemente se desempeñó como consejero estatal de Morena y fue también colaborador en el gobierno estatal que encabezó el ahora diputado federal morenista Leonel Godoy Rangel. Finalmente, te informo que la Fiscalía de Michoacán y autoridades federales han detenido hasta este momento a un total de 31 personas relacionadas en el asesinato de Carlos Manso, entre quienes se encuentran 7 de sus escoltas investigados por su falta de actuación al momento del ataque. El resto de los requeridos forman parte de la célula del cártel Jalisco que realizó el asesinato, entre quienes destaca el R1 y su operador Jorge Armando Gómez Sánchez, alias el licenciado y o el contador, líder regional del cártel Jalisco y considerado por la fiscalía como quien organizó el plan para el asesinato de Carlos Manso. Hasta aquí mi reporte desde Michoacán.
0: Gracias, Marco. Muy buenos días. Allá en Michoacán se ha activado la alerta máxima por presuntas o probables repercusiones luego de la detención del R1. Y la alcaldesa de Uruapan, Grecia Quiroz, y viuda del exalcalde Carlos Manso, elogió el trabajo de las fuerzas federales y de la Secretaría de Seguridad bajo Omar García Harfuch por la detención de Ramón Ángel N., el R1. En entrevista en la tele, Grecia Quiroz dijo que buscará estar presente durante la audiencia del R1.
2: La justicia comienza a llegar, pero evidentemente aún no termina. Hay que esperar el tema de la audiencia de esta persona, dejar claro que a partir de que el secretario Omar García Harfuch me informó, recibí la llamada, yo creo, a la hora de la detención, y pues le pedí de favor que me mantuviera informada sobre el procedimiento que viene por delante, pero sobre todo, ahorita durante el transcurso de la tarde, he estado insistiendo en que yo quiero estar en la audiencia, y por derecho me corresponde estar ahí, aunque no sea presencialmente, pero vía Zoom. Entonces estoy a la espera de que pues me permitan estar ahí.
0: Ayer en algunas redes sociales se publicaba información en torno al R1, no es algo nuevo, es algo que ya tiene mucho tiempo, en torno a que el R1 era militante de Morena. Es una fake news ya desde hace un buen rato. Pero bueno, pues ayer obviamente se desató de nueva cuenta y Morena lanzó un comunicado largo como la cuaresma, porque pues ya sabe que le encantan los comunicados largos, largos, en donde bueno, pues señala que no es cierto que Ramón Ángel N., alias el R1, presunto autor intelectual del homicidio del alcalde, haya sido, o sea, militante de dicho partido y que nunca ha ocupado algún cargo dentro de Morena. Algo así, más fácil, digan, o sea, sí hay narcopolíticos, pero ese no. O sea, sí tenemos narcos en nuestras filas, pero ese no. Más fácil, rápido, todo el mundo lo lee, lo escucha, lo entendemos, rapidísimo. En otros temas, dan 15 años de prisión a Shanley Gigón. ¿Sí se acuerda? El de copelas o cuello. L, S, S. Dan 15 años de prisión a Shanley Gigón por el delito de operaciones con recursos de procedencia ilícita. En 2007, elementos de seguridad realizaron un cateo en su casa. En 2007, hace 20 años. En su casa, ubicada en ese entonces en las Lomas de Chapultepec, en la Ciudad de México. Ahí decomisaron 205 millones de dólares en efectivo que presuntamente había obtenido a través de operar para recursos de, para grupos del crimen organizado, traficando precursores químicos y posteriormente eran utilizados en la confección de drogas sintéticas. El caso de Shanley Gigón ha sido turnado, ha llegado hasta los tribunales y pues ahora tiene ya esta sentencia firme, 15 años de cárcel. Embajador de Estados Unidos reconoce tener la frontera más segura de la historia gracias a la cooperación con México, así lo dijo Ronald Johnson.
3: Es una relación que ahora está marcada por la colaboración entre el presidente Trump y la presidenta Sheinbaum y está enfocada en el fortalecimiento de la seguridad y la expansión de la prosperidad y de las oportunidades en las dos naciones. Nuestras fuerzas del orden continúan trabajando codo a codo para compartir información y colaborar contra las organizaciones criminales transnacionales y las organizaciones terroristas. Esto incluye iniciativas como la operación dirigida contra el MEN y otros líderes de cárteles, así como 4 de los 10 fugitivos más buscados por el FBI.
0: El Consejo Nacional del INE, el Consejo General del INE, perdón, aprobó el plan integral y calendario para el proceso electoral federal 26-27. Vamos a fingir que todo está bien. Vamos a hacer de cuenta que hay un calendario electoral que se ha estado respetando. Digo, nomás para no hablar del elefantotototote color guinda en el centro de la mesa. Ahí, en la herradura de la democracia, en medio, imagínese usted un elefantototote gigante color guinda que se llama precampaña de la 4T y no les hacen nada, nada. No los toquen, no nada, nada, nada, nada. Los dejan ser sin bronca. No, no estamos escogiendo candidatos a gobernador, estamos escogiendo defensores de la transformación. Ay, por Dios, carnal, no inventes. O sea, nadie se cree ese cuento, pero no los tocan. Si algo así hubiera pasado en otras épocas, la verdad es que hubiera habido sanciones fuertes. A lo mejor menos para quien gobernaba, eso es cierto. Si el PRI hubiera hecho algo así, a lo mejor el INE se hubiera cuadrado un poquito, pero no como ahora, la neta. Y si en ese entonces Moreno hubiera hecho algo así, pues seguramente la sancionaban con todo. Porque más o menos, pues medio se respetaban ciertas normas. Ahora sí ya no es totalmente el descaro en despoblado. Entonces, bueno, en medio de todo eso, imagínese usted la herradura de la democracia con el elefantote en el centro. Pues dieron a conocer que el proceso arrancará el 10 de septiembre del 2026. Ajá. Ya para el 10 de septiembre del 2026... los corcholatos y las corcholatas van a estar listas. Ya para el 10 de septiembre del 2026, ya vamos a saber quién es el o la candidata de Morena en Chihuahua, por ejemplo. ¿Será Andrea Chávez? ¿Será Cruz Pérez Cuellar? Y estarán agarrados del chongo. Ya para ese entonces sabremos quién será en todos los estados donde habrá elecciones para gobernador. Pero bueno, el INE apenas estaría comenzando el proceso electoral. Es la voz de Guadalupe Taddei, la presidenta del INE.
4: A partir de esta fecha, del 10 de septiembre, comenzará formalmente la preparación de la elección en la que se renovará la totalidad de la Cámara de Diputadas y Diputados, 500 cargos de los cuales 300 serán electos por el principio de mayoría relativa y 200 por representación proporcional. Ese mismo día se activarán los mecanismos de observación electoral y comenzará la difusión de la convocatoria para las personas visitantes extranjeras cuyo plazo se extenderá hasta el 26 de mayo de 2027.
0: ¿Hay narco en las campañas? Sí, cómo no. ¿Hay dinero sucio en las campañas que viene de la venta de drogas, de la extorsión? Sí, sí, sí, sí, lo hay. ¿Hay elecciones como la de Sinaloa de Rocha Moya, donde llegó un narcogobernador hoy acusado por el Departamento de Justicia gringo? Sí, sí, lo hay. Y también un narcosenador como el señor Insunza estoico, el que lea al Séneca. Bueno, todo eso existe, usted y yo lo sabemos, ¿no? O sea, bueno. No diga nada. No, pues no inventa. Claro que lo sabemos. Cállese el Taich. Bueno, sabemos eso. O sea, a ver, Es ya vox populi, es secreto a voces. Digo, que las elecciones tienen narcos, pues claro que sí. Ha habido asesinatos políticos cada vez más y más y más y más. ¿Pero qué le preocupa al INE? Que Alito Moreno diga narcopolíticos y narcopartido. Ay, no inventes. ¿En serio? Le digo que vive en otra realidad totalmente alterada. No, sanción a Alito Moreno porque dice narcopolítico, porque dice narcopartido. Y pues ya no lo dejan decir narcopartido, ¿no? Y además peor porque pues a aquel le gusta presumir el Botox en el video. Pues obviamente salió y está diciendo, me están censurando. Y perdón, pero con Botox o sin Botox, tiene razón Alito Moreno. Lo están censurando. Y vemos a un consejo electoral preocupado, preocupadísimo, porque digan narcopartido. Es Alito Moreno.
5: Amigos, se toparon con pared. A mí no me van a callar, a mí no me van a asustar y mucho menos nos van a doblar. El PRI y millones de mexicanas y mexicanos vamos a defender a México con inteligencia, con capacidad, con la razón, pero si es necesario también lo haremos con la fuerza. Para los criminales solo hay dos sitios, la cárcel o el cementerio. Y si esta lucha nos cuesta la vida, asumo mi destino y me hago responsable de mis actos y de mis dichos. Pero no vamos a permitir que gane el crimen organizado que gobierna México. Son un cartel disfrazado de gobierno. Nadie puede decirle al pueblo qué leer, qué ver o qué escuchar. México es un país libre y no vamos a dejar que se ponga en riesgo la libertad y los derechos de todos nosotros. Y lo digo claro y fuerte, mientras la libertad está bajo ataque, todavía hay partidos de oposición que siguen sin ver el peligro. Les apuntan con un arma y siguen aplaudiendo. Los estrangulan políticamente y siguen apostando por la división y hacerle el juego sucio a Morena.
0: Tampoco es que sea mártir necesariamente Alito Moreno, ni tampoco es que sea él el paladín de la democracia, pero en muchas cosas es cierto. Hay más preocupación en el gobierno por tratar de controlar la narrativa que por tratar de controlar varios elementos en el crimen organizado. Hay más preocupación en el gobierno por controlar la narrativa que por controlar a Rocha Moya, que se va a bailar los fines de semana y a Badiraguato. Hablando de censura, la Alianza de Medios expresó su preocupación ante la consulta pública de los nuevos lineamientos para la protección de los derechos de las audiencias. Advierten que podrían generar discrecionalidad, riesgos de censura y afectaciones a la libertad editorial. En San Luis Potosí derogaron la ley que regulaba el uso de la inteligencia artificial y que amenazaba también a los periodistas, pero ciudadanos, pero cualquier persona que subiera un video supuestamente de inteligencia artificial y generara lo que denominan ellos pánico social. Por esto, tres periodistas acabaron en prisión en San Luis Potosí. Dos de ellas mujeres que están, pues aún muy dañadas de todo lo que vivieron en la cárcel. En el gobierno del Pollo Gallardo, que llegó al gobierno, por cierto, después de haber tenido antecedentes criminales, después de haber estado en la cárcel, el Pollo Gallardo, que no se olvide eso, después de haber estado en la cárcel llegó al gobierno, por acuerdos, por lo que usted quiera, pero llegó al gobierno así, con una cola bastante cuestionable, el antecedente que tenía el candidato del Verde. Y allá en San Luis Potosí, pues salió esta ley Serrano. Se llama Serrano porque la promulgó o la impulsó Héctor Serrano. Héctor Serrano, que por cierto fue antes aquí un operador de Mancera, luego perdió esas confianzas y terminó refugiado allá en San Luis Potosí con el Pollo Gallardo. Bueno, pues ayer afortunadamente derogaron esta ley, pero los efectos y los daños de esta ley están más que presentes. De entrada, le digo, tres periodistas estuvieron en la cárcel por denuncias que habría presentado la que quiere ser la siguiente gobernadora allá en San Luis Potosí, Ruth González, la esposa de el Pollo Gallardo. La sesión fue planeada en fast track, rapidito, sí, ya deroguemos, ya no hablemos de esto. E inclusive Héctor Serrano derogó su propia propuesta. Sara Rocha, presidenta de la mesa directiva, negó que la sesión se haya hecho en discreción, aunque pues lo acababa de hacer en discreción. O sea, en fin, escuche usted.
6: No, a ver, está abierto, a ver, quiero aclararlo. Está abierto, la instrucción de su servidora como mesa directiva, como directiva del Congreso, fue que entraran todos, no hay ningún tema, era la aprobación de esta derogación y así se hizo.
0: En el México roto de todos los días, vinculan a proceso a Jorge Luis N. y Estrellita, la sargento Estrellita, por el caso del feminicidio de Dafne allá en Tamaulipas, en la escuela militarizada. Y la CEP ratifica que van a clausurar cualquier escuela militarizada que siga operando para el ciclo escolar 26-27. Es Mario Delgado.
7: En la Secretaría de Educación Pública tenemos una convicción muy clara. La educación debe formar personas libres, críticas, solidarias y capaces de construir una sociedad más justa y en paz. En nuestro país no está autorizada ninguna escuela bajo el modelo de educación militarizada. Ningún acto de violencia, abuso o maltrato puede justificarse con el concepto de disciplina.
0: Una duda. ¿Hay abusos en escuelas religiosas? Ahorita me está diciendo alguien aquí en el WhatsApp. Hay abusos, abusos indecibles, abusos aberrantes, abusos sexuales en escuelas religiosas. ¿También van a prohibir todas las escuelas religiosas? Por ejemplo. Y no es que uno esté a favor o en contra de escuelas militarizadas. Uno está a favor de opciones. De eso se trata una democracia. Y aunque ya no está tan de moda, de eso se trata la libertad. Por la que se peleó tantos años y parece que se pierde bien rápido, ¿verdad? ¿Usted qué opina? Le estoy preguntando, ¿dónde mandaría a sus hijos a estudiar? Si tuviera todos los recursos, su utopía, pues, ¿dónde le gustaría que sus chamacos o que usted estudiara? 5640-05-1025. Voy de nuevo, 5640-05-1025. Ayer en México mataron a 32 personas. En Estados Unidos muere un migrante mexicano con leucemia bajo custodia de ICE en Georgia. Murió el señor, tenía leucemia, estuvo bajo custodia de ICE, pero ya cuando estaba como que más mal, más enfermo, se lo regresaron a la familia. Entonces lo más seguro es que ICE se va a lavar las manos. Le cuento esta historia más tarde. Pedro Sánchez califica como una violación y un ataque a la integridad territorial de España la llegada masiva de migrantes. Pues no, que él es promigrante. Bueno, el presidente del gobierno español, Pedro Sánchez, denunció una violación y un ataque a la integridad territorial de España luego de la avalancha de migrantes que están llegando a la ciudad costera de Ceuta, nadando de Marruecos. Busque usted un mapa, si tiene usted oportunidad, busque un mapa y vea dónde está Marruecos, dónde está Ceuta. Y pues sí, te la podrías aventar nadando casi casi, ¿no? Este es parte de lo que están haciendo estos migrantes. Y están llegando a las costas, pero hordas, cientos y cientos. Sánchez agradeció también la cooperación de Marruecos para que se materialice cuanto antes la repatriación de los inmigrantes que entraron de forma ilegal. Pero pues aquí está Pedro Sánchez diciendo que es un ataque a la integridad territorial de España la llegada masiva de inmigrantes. Escuche esto.
8: Definir lo que ha sucedido en el día de ayer como un ataque, una violación de la integridad territorial de España. Ceuta es una ciudad española y lo sucedido en el día de ayer merece todo nuestro reproche, toda nuestra condena en nivel más enérgico posible, de rechazo, de condena y de consideración de deplorable la violación y el ataque a la integridad territorial de una ciudad española como es la ciudad de Ceuta.
0: ¿Vio cómo se mordía la lengua el señor Sánchez mientras hablaba? Ay, como que le costaba decirlo. ¿Por qué? Porque han sido muy promigrantes en España. Yo no estoy diciendo que eso esté bien o esté mal, solamente le estoy poniendo en la mesa que el partido de izquierda en España ha sido súper mega promigrante y hoy gran parte del problema en España es justamente esa migración. Y están, pues, muchos partidos, como Vox, por ejemplo, partidos de derecha extrema en algunos casos, pues pidiendo que esto se regule o que, pues, de plano vengan políticas xenófobas. Es interesante porque de ese tamaño ya trae la soga al cuello don Pedro Sánchez, que está investigado a su familia por corrupción, que traen broncas también de su partido investigado por corrupción. Y en donde, pues, el crecimiento de la derecha en España, entre los jóvenes particularmente, es más que evidente. Entonces, de ahí lo interesante del cambio de discurso del jefe de gobierno español, don Peter Sánchez. 7:25.
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yeah, you. No, siempre quise decir eso. Yo. Es Fat. ¿Qué? ¿Cómo se llama? En vez de. Debería leer mejor aquí, ¿verdad? Si en vez de decir mis tonterías. Fat Boy Slim, perdóneme. Fat Boy Slim, hoy es su cumpleaños. El DJ y productor británico Fat Boy Slim. Hoy cumple 63 años de edad. Si usted me está escuchando en alguna plataforma donde no podemos transmitir la música, seguramente lo que escuchó pues fue a un locutor que se volvió loco y empezó a hacer esto. Pero si me está escuchando a través de una plataforma que sí permite la música, pues de fondo justo estamos escuchando esta gran rola, Weapon of Choice, de Fatboy Slim. 726. Soy Luis Cárdenas. Estamos en MBS Noticias. No me tardo. Regreso y platicamos de mucho más.

0: Las 7 con 30 minutos, vámonos con la politiquería.
1: Es una relación que ahora está marcada por la colaboración entre el presidente Trump y la presidenta Sheinbaum, y está enfocada en el fortalecimiento de la seguridad y la expansión de la prosperidad y de las oportunidades en las dos naciones. Nuestras fuerzas del orden continúan trabajando codo a codo para compartir información y colaborar contra las organizaciones criminales transnacionales. Esto incluye iniciativas como la operación dirigida contra el Mencho y otros líderes de cárteles.
2: Que Dios lo bendiga al exgobernador Jaime Bonilla. Lo más importante es el movimiento, mantener la unidad del movimiento, y bueno, ya esas declaraciones, pues es su sentir. Yo de aquí para allá es únicamente desearle que encuentre paz en su corazón y que Dios lo bendiga siempre.
3: Por favor, en ninguna parte del mundo sucedería eso, en que el gobierno te diga a ti como reportero, ¿cómo vas a redactar la nota? Pues, ¿quién lo aceptaría? Nadie, y el gobierno no creo que lo haga.
4: Esta fecha del 10 de septiembre comenzará formalmente la preparación de la elección, en la que se renovará la totalidad de la Cámara de Diputadas y Diputados.
0: Las 7:31, bienvenidas y bienvenidos a MBS Noticias. Si usted me acaba de sintonizar, le recuerdo que tengo un WhatsApp 5640-05-1025 y que hoy le estoy preguntando si usted tuviera oportunidad, onda utópica, ¿eh? ¿A qué escuela mandaría a sus hijos? ¿Dónde le gustaría que estudiaran? Hay quien a lo mejor dice, sí, a mí se me gusta una escuela militarizada. No las de Tamaulipas, ¿no? O sea, no lo que pasó allá. Pero pues hay un West Point, por ejemplo, ¿no? Hay una Culver en Estados Unidos, muy, muy, muy buena, de gran prestigio. Obviamente militarizada, estricta. Pero pues hay un colegio japonés, un colegio alemán. O sea, hay muchas opciones. Yo creo en particular que lo ideal no es prohibir sistemas educativos, sino regular esos sistemas para poder ofrecer a la población la mayor cantidad de opciones. Para mí, el valor fundamental es la libertad. ¿Y para usted? 5640-05-1025. Voy de nuevo, 5640-05-1025. Las 7:32. Oiga, ayer platiqué aquí en este espacio con Gonzalo Monroy sobre el tema del etanol y declaraciones que dio sobre este tema la secretaria de Energía, Lucelena González. Sobre este asunto, pues hay información interesante y hay posturas también interesantes. Yo le aprecio mucho el día de hoy al consultor en materia de energía y exsecretario ejecutivo de la CRE, Luis Alonso González, que me tome la comunicación. Y bueno, pues que nos explique un poco también qué hay detrás de este tema del etanol en nuestro país y en el mundo, como un auxiliar en el combustible y en la generación de energía. Gracias, Luis, por estos minutos. Muy buenos días. ¿Cómo estás?
5: Buenos días, Luis. Mucho gusto en saludarte a ti y a tu culto auditorio con este tema. Pues que para mí es apasionante, y habiendo ya escuchado las voces de algunas personas, uh-huh, no lo de ayer, sino también de hace algunos años, que uh-huh, se dan así como en oleadas. Y yo te diría, si tú me permites, que por lo menos es conspicuo y me genera suspicacia, uh-huh, que cuando se empiezan a dar pasos para que México se incorpore a una oleada de 70 y tantos y en crecimiento países en los 5 continentes que han adoptado el etanol como una medida así de transición energética, pero además que ha sido enormemente benéfico en muchos aspectos que ahorita te comentaré. De pronto surjan voces que atacan tan virulentamente esta idea, que ha sido tan exitosa en Estados Unidos, en Brasil, recientemente en el Reino Unido, en varios países de Europa, China, Australia, Filipinas, Finlandia, Colombia, Bolivia, Argentina, etcétera, de incorporar etanol por lo menos al 10%, me surge la duda y me genera suspicacia. Bueno, ¿y por qué este ataque? ¿Y por qué México es diferente del resto de los países del mundo, como si estuviéramos en otra galaxia? Y pues viene como en las novelas de crímenes, ¿quién se ve beneficiado al bloquear el uso del etanol? Y está claro, y creo que es de las cosas que no se comentaron, luego que no se comentan, es que el otro oxigenante que se utiliza en México desde hace muchísimos años, es un oxigenante que se llama éter metil terbutílico, MTBE por sus siglas en inglés, y que fíjate que se fabrica en Estados Unidos prácticamente por una sola empresa, y también prácticamente México es el único que lo utiliza ya en el mundo, porque en los Estados Unidos, donde se fabrica, desde hace veintitantos años ya no se utiliza. En la mitad de los estados se tiene prohibido y la otra mitad simplemente lo dejó de utilizar. Y quien empezó con esto fue el estado de California, que tú sabes y tu auditorio conoce, que es muy estricto con los temas ambientales. Y descubrieron, encontraron que el MTBE contaminaba mantos acuíferos. La molécula del MTBE es muy estable y al irse a los mantos acuíferos ahí permanece, no se degrada. Y esto ha ocasionado contaminación que fue a dar a cosechas, a ganados, etcétera, que afecta a la salud. Por eso se prohibió, pero México lo sigue utilizando. En México, el mismo Pemex, la ASEA, han declarado miles de derrames de combustibles que sin duda van a ir a dar a mantos acuíferos y el MTBE va a estar ahí.
0: Ya, dime algo, Luis Alonso, ¿cómo podemos realmente transicionar hacia esto? Hay muchos intereses económicos en medio, es algo complejo, también es difícil que la narrativa, más allá de especialistas como tú, a quienes apasiona el tema, se pueda posicionar en la conversación pública, pero digo, habiendo tantas cosas como hay hoy por hoy, yo te quiero preguntar, o sea, ¿qué es lo que se requiere para poder llegar a esta transición, para que el debate pues sea pues muchísimo más profundo y trascienda solamente a narrativas y a juegos de argumentos, a que esto sea una realidad? Combustible más barato, combustible más ecológico, combustible que haga menos daño al medio ambiente, pues todo mundo queremos, digo la verdad.
5: Claro, claro, y te agradezco que lo plantees de esa manera, porque justamente esas son las cosas que se tienen que decir. No voz de opinadores, sino sustento científico, sustento a partir de estudios. Se decía que el uso del etanol al 10% podría ser un generador de ozono. A ver, mentira. Científicos mexicanos en la institución, la más seria que hay en el país que se dedica a esto, que es el Instituto Mexicano del Petróleo, ya en el 2018... emitieron, y luego posteriormente varios estudios más, un estudio en donde claramente se decía que el uso del etanol al 10% o de gasolina con MTBE no tenía diferencia significativa, no había diferencia en cuanto a las emisiones de precursores de ozono. Dato científico, y está lista, te enviamos el artículo para que lo puedas tener en tu bibliografía. En ese mismo, otra cosa que se decía ayer, que el rendimiento y tenían que gastar más, otra mentira, otra cosa inexacta. El mismo estudio estableció que no hubo diferencias significativas en los rendimientos de gasolina. Y otra cosa que se decía ayer, los automóviles no pueden circular, se van a descomponer. No es verdad. Yo mismo conduje desde hace varios años, yendo a los manuales de los vehículos, que ningún vehículo de 2005 para acá, veintitantos años por lo menos, ningún vehículo en sus manuales de operador prohíbe el uso, y en cambio en la gran mayoría ya lo permite en 10, en 12 y hasta 15%. Y aparte ahí me voy a evidencia empírica. Bueno. Los vehículos de nuestros paisanos de las ciudades mexicanas de la frontera norte cruzan a los Estados Unidos con mucha frecuencia para cargar sus vehículos con gasolinas por el costo, en donde tiene 10% desde hace más de 20 años y no han presentado ningún problema. Además, también se decía que las gasolineras no están preparadas. Mentira. La norma oficial mexicana 005 ASEA 2016 está fundamentada en códigos internacionales como Underwrite Laboratories, los cuales desde hace 20 años consideran el uso de elastómeros, equipamiento y accesorios para las gasolineras, que contemplan desde hace 20 años el uso de etanol. Entonces, no son verdades las que se dijeron, y hay muchas cosas que faltan por decir.
0: Luis Alfonso González, es un debate que seguramente seguirá muy presente, y pues te aprecio muchísimo para poder contrastar todas las versiones y las voces que hay. Te mando un abrazo, Luis Alfonso, y brevemente para el auditorio que pudiera llegar a estar interesado, ¿dónde puede encontrarse más información?
5: Pues mira, hay muchas cosas que están hoy hay mucha información en instituciones. Por ejemplo, yo les sugeriría a los que estén muy interesados que está muy documentado en las páginas de EPURE, una asociación europea que ha venido incrementando los estudios, en donde pueden encontrar inclusive infografías gráficas con videos, etcétera, muy interesantes para conocer las ventajas del etanol en el medio ambiente, en la salud, porque se disminuye muchísimos contaminantes como partículas finas, como cancerígenos que dañan a la salud y que hoy no se está haciendo porque no tenemos una norma que lo contemple y no le da certeza jurídica a las inversiones que podrían llegar en cantidades enormes a nuestro país y los beneficios a la agroindustria, cientos de miles de empleos y mucha derrama económica a un sector que hoy está desplazado por el bajo consumo de azúcar y que podría crecer enormemente si se incorporara gradualmente, probablemente, el uso del etanol en la matriz energética de México.
0: Gracias, muchísimas gracias. Es Luis Alfonso González. Te mando un abrazo, Luis. Gracias, muy buenos días.
5: Te agradezco, Luis. Hasta luego.
0: 7:41. Vámonos a otro tema. Fíjese que ayer fueron a comparecer integrantes de la Marina Armada de México. Integrantes de la Marina Armada de México en el caso de Huachicol Fiscal, hablando de combustibles. Recordemos rápidamente el caso de los hermanos Farías, Manuel y Fernando. Manuel y Fernando Farías son sobrinos de Rafael Ojeda, el extitular de la Secretaría de la Marina Armada de México. Y bueno, pues hay ahí toda una investigación en torno al tema de qué vínculos tuvo la Marina con el tema del huachicol fiscal, cómo permitieron las aduanas que el combustible pasara y se documentara en nuestro país como si fueran aditivos para pagar menos impuestos o casi nada de impuestos y con eso dañar al fisco mexicano y pues generar un negocio brutal, el famoso huachicol fiscal. Del tema de la Marina solamente están estos dos detenidos, Manuel y Fernando, pero la defensa de Manuel y Fernando Farías, Fernando, por cierto, detenido en Argentina, ni siquiera en nuestro país, aquí en México solamente está detenido Manuel, de este tema la defensa está pidiendo pues que comparezca el exsecretario de la Marina, que comparezcan también pues elementos importantes. Y la fiscalía pues lo ha aceptado y entonces fueron a comparecer a algunos de estos integrantes de la Armada de México. René Cruz, muy buenos días.
6: Luis, buenos días. Tras una diligencia que se extendió por espacio de 11 horas, la noche de ayer concluyeron las comparecencias de los elementos de la Secretaría de Marina que fueron citados por el caso del huachicol fiscal. De los 7 elementos que fueron llamados por la Fiscalía Especializada en Materia de Delincuencia Organizada, solo acudieron 6. El otro efectivo se ausentó sin justificación alguna. La defensa de los hermanos Farías Laguna informó que las declaraciones de los elementos navales aportaron información que no figuraba en la carpeta de investigación y que resulta relevante para su estrategia jurídica. Agregó que los testimonios permiten contrastar versiones, precisar actuaciones y abrir nuevas líneas de análisis sobre hechos que, hasta ahora, permanecían fuera del expediente. Indicó que el alcance de esos elementos será definido en las actuaciones que seguirán dentro del procedimiento. Por razones procesales, la defensa mantendrá en reserva la identidad de los infantes de Marina y el contenido de sus manifestaciones, ya que su difusión en esta etapa podría comprometer diligencias pendientes y afectar el curso de las acciones legales que se preparan a partir de la información obtenida. Luis, el reporte que tengo, muy buenos días.
0: Gracias, René, por la información. En otros temas, en el marco del derecho de las audiencias, le decía yo hace un momento, la Alianza de Medios MX expresó su preocupación ante la consulta pública de los nuevos lineamientos para la protección de los derechos de las audiencias. Hay la guadaña de la información presente en cualquier lado. Está ahí el miedo de la censura. Y es que gran parte de estos lineamientos se parecen también a lo que en su momento puso Hugo Chávez en la mesa. Y de hecho terminó por cosas tan extremas como expulsar a CNN de Venezuela. Lo que quiere el gobierno es que la información sea veraz, imparcial, objetiva. Lo que acabamos de decir de las prohibiciones de escuelas. Bueno, ¿y quién va a determinar que algo es imparcial o que algo es objetivo o que algo es veraz? Pues el gobierno. Ah. Entonces yo digo, no sé, de alguna manera que no guste el fraseo, que no guste la forma, que no guste algo con respecto a Rocha Moya, con respecto a lo que sea. Entonces, pues ya no es imparcial, ¿no? Y el gobierno, pácatelas, te va a censurar, la neta. Así como está planteado hoy, eso puede pasar. ¿Y cómo es que te censura? Bueno, pues de entrada obliga a que pues tenga que entrar ahí una réplica, dicen ellos. Y dos, pues con multas a los concesionarios de radio y televisión. Y como va a haber multas, pues también, ¿sabes qué? Decía ayer con gran sabiduría y tiento Irene Levy, que va a venir el efecto chill. O sea, cálmense, cálmense en. Porque ya mejor no digas nada, carnal. Mejor léete el prompter, así tal cual como venga. Ni te muevas, carnal. Así tal cual como usted. Hasta ahí. No. Cierra el pico. Para allá va. Como está planteado ahorita. Pero bueno, se abrieron foros de consulta por mail. Es neta. Entonces, si usted tiene una queja, puede escribir un mail ahí. Espero que vengan foros públicos. Espero que este debate sea mucho más abierto y que no solamente sea por mail. Y que pues se pueda escuchar distintas voces y preocupaciones de manera pública. Además, eso sería increíble. No sé si lo vayan a hacer. Yo me acuerdo que en sus foros públicos de la reforma judicial censuraban literalmente a los magistrados que advertían de todos los peligros que al final de cuentas terminamos por vivir. Invitaban a magistradas al foro y ya en la mera hora del foro, pácatelas, las sacaban y no las dejaban hablar. Eso pasó. ¿Para qué nos hacemos? Todavía hay registro. Pero después de estos lineamientos y pasaran, a lo mejor esos registros van a ser más difíciles de llevar. Entonces, bueno, hay un verdadero relajo en el tema de las audiencias, de los lineamientos por los derechos de las audiencias. Así como yo le planteaba hace rato el tema de la libertad para escoger cuál es la escuela de sus hijos, y que para mí lo más importante es la libertad, también para mí lo más importante es la libertad para que usted escoja lo que se le pegue la gana. Oye, a mí me cae muy bien este, a mí me cae muy mal esto, a mí me cae... Tú escoges, tienes diversidad de opciones. Esa es la riqueza de una democracia, esa es la riqueza de la comunicación, es la riqueza del periodismo incluso. Que todo sea igual, pues me imaginaría como los taxis del aeropuerto. Todos son igual de caros, todos son igual de abusivos, y lo único que cambia es como que el color. Eso no es competencia y eso tampoco es diversidad. Eso no es diversificación de mercado, no manches. Eso es monopolio. Y eso es lo que quieren. Un monopolio narrativo. Al menos, quien propuso los lineamientos. A lo mejor no los revisó bien. Lo van a revisar y la cosa que terminará en el Congreso será diferente. Pero me encantó. Es que de verdad me encantó porque en el subtexto, pero sobre todo en el tono, hay mucho de lo que están diciendo los cuadros oficialistas en la Cuarta Transformación. Es el caso de Ricardo Monreal, que ayer le preguntan y dice esto.
7: No, hombre, eso es una exageración. ¿Cómo el gobierno te va a decir cómo redactar una nota? Es una exageración eso. Por favor, en ninguna parte del mundo sucedería eso. En que el gobierno te diga a ti como reportero, ¿cómo vas a redactar la nota? Pues, ¿quién lo aceptaría? Nadie. Y el gobierno no creo que lo haga. Y la presidenta Claudia Sheinbaum no creo que tenga ninguna mínima intención de hacer eso.
0: No creo. No creo. El no creo me encantó. Pero la otra es que Monreal, porque lo sabe Monreal, sí hay países donde esto sucede, nada más que no los quiere nombrar. Uno es Venezuela, otro es Cuba. A ver, escribe contra el régimen cubano en un periódico cubano. A ver, ¿en qué periódico? ¿Qué periódico cubano? Empezando por ahí. En el Granma. Ajá. Ah, digo. Y luego, o sea, ¿sabe que hay países así? Él lo sabe muy bien. Ahora, él habla de un tema en donde yo pongo aquí un foco importante. Es, dice... imposible. El gobierno no te va a checar la nota. Pon tú que no. No. no va a checar cómo la redactas. Va a checar cuando la redactaste y la publicaste, cómo la

0: te mando un gran abrazo en este viernes. Fíjate, notas positivas, qué bueno, digo, algo bueno tenía que salir, relativamente positivas, pero bueno, positivas. La economía parece que anda saliendo a flote en este segundo semestre, bueno, en el segundo trimestre, ya vimos estamos viendo resultados del segundo trimestre del año, y bueno, pues también hay temas que tienen que ver con la economía y con el sentimiento económico que se está viviendo en el país. ¿Cómo estás, Pedro? Muy buenos días. Déjame fingir que son buenas noticias. Ya sé que no tanto, pero ¿cómo estás? Qué gusto.
1: Luis, buenos días. Qué gusto saludarte a ti, también a quienes nos escuchan. Pues mira, realmente son buenas noticias, pero hay que tomarlas con cautela, sin lanzar campanas a vuelo. ¿Por qué? Bueno, a ver. Empecemos por el crecimiento de la economía mexicana. En el segundo trimestre de este 2026, el crecimiento que registró la producción de bienes y servicios en todo el territorio nacional ha sido el mayor en los últimos 22 trimestres, es decir, en más de 5 años. Y esto significa que después del retroceso que registró la actividad económica nacional en los primeros 3 meses de este 2026, el hecho de que haya repuntado en el segundo trimestre significa que por fin sale a flote la actividad económica nacional tras un largo proceso de debilitamiento que se vino gestando desde el año 2025. Ahora bien, lo importante es qué fue lo que provocó este repunte de la economía mexicana, y hay dos explicaciones que se conjuntan al respecto. Uno es un efecto rebote de estadística y el otro es el impulso que recibió la actividad productiva nacional, derivada fundamentalmente del incremento en la inversión gubernamental para condicionar los espacios en la Ciudad de México, en Guadalajara y en Monterrey con motivo del arribo del Mundial. El impulso que recibió también la industria de la construcción por este mismo motivo, y sectores que tienen que ver con restaurantes, hoteles, comercio, esparcimiento y turismo, en 3 de las ciudades más importantes para la actividad económica de nuestro país, que fueron al final del día sedes durante el mes de junio de algunos partidos del Mundial de Fútbol. Así que hay un factor que lo explica y es estrictamente temporal, que es el gasto realizado por consumidores en las actividades que he señalado y la mayor inversión pública que también se efectuó durante los meses de mayo y de junio. Pero también hay un factor que es importante señalar y es el rebote estadístico de la actividad económica. Cuando comparamos la producción que se genera en un trimestre, el segundo de este año, contra la producción que se realizó en el primer trimestre del año, donde retrocedió la actividad económica nacional, es evidente que un aumento, por pequeño que sea, lo que genera es estadísticamente un crecimiento que parece bastante saludable, y ese nos remite al por qué señalaba yo que tuvimos el mayor crecimiento en los últimos 22 trimestres. Así que habrá que esperar qué ocurre en el tercer trimestre de este año para poder consolidar la idea de que la economía mexicana por fin ha sacado la cabeza bajo el agua, que mantuvo bajo el agua durante un buen tiempo, y que efectivamente estamos frente a un proceso de reactivación sólido de la actividad económica nacional y no frente a un comportamiento estrictamente temporal. Y la otra buena noticia, Luis Auditorio, tiene que ver con datos que ayer reportó Hacienda sobre el desempeño de las finanzas públicas. Se señala en sentido estricto que el déficit en las finanzas públicas resultó menor al que originalmente habían calendarizado, por una cantidad que supera los 358,000 millones de pesos. Es una cifra enorme, Luis, y habla evidentemente de un ajuste a la baja en el déficit de las finanzas públicas. Ahora la pregunta es, ¿qué fue lo que provocó este menor déficit al que originalmente habían estimado las autoridades? Y la respuesta no está en un crecimiento significativo de los ingresos, lo cual sería bastante bueno, sino fundamentalmente en el subejercicio del gasto gubernamental. Se habla de que en los primeros 6 meses de este 2026 se subejercieron, es decir, no se utilizaron más de 400,000 millones de pesos, y esta no sacar la cartera tanto como se esperaba, es lo que provocó que el déficit en las finanzas públicas se quedara por debajo de lo que originalmente se había estimado. Y el dato que a mí personalmente me

0: llamó mucho la atención es el hecho de que la deuda pública reconocida por el secretario de Hacienda y Crédito Público escaló ya al 51% del Producto Interno Bruto. En nuestro país se ha señalado una y otra vez que en la medida en la que nos acerquemos a un porcentaje de la deuda como proporción del PIB del orden del 53 o el 54%, la nota crediticia o la calificación que México recibirá para la emisión de deuda estará en serio riesgo y nos estamos acercando a esa cifra. El secretario de Hacienda señaló ayer que a pesar de que repuntó la deuda como proporción del Producto Interno Bruto, este porcentaje es menor al que prevalece en otras economías de América Latina, lo cual es cierto, pero a México no le importa lo que ocurre en América Latina, sino nos importa lo que ocurre aquí por el efecto que tendría sobre el costo del crédito el que nos degraden aún más la calificación crediticia. Así que cerramos la semana, Luis Auditorio, con dos buenas noticias que hay que tomarlas con cautela y esperar a ver qué ocurre en los próximos meses para confirmar, uno, el repunte de la economía y dos, que las finanzas públicas efectivamente están bajo control.
1: Gracias, como siempre, Pedro. Te mando un abrazo y te seguimos en tu red.
0: Síganme en X en @PetelloVillagrán y que este sea un muy buen fin de semana para todos.
1: Gracias, querido Pedro. Son las 7:57.
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1: ¿Qué onda, Luis? Me dicen aquí. Yo fui en escuela marista. Ah, yo también. Yo fui cuando todavía era Beato Marcelino Champañat. Ahora creo que ya es San Marcelino Champañat, ¿no? Pero bueno. Yo fui en escuela marista. Definitivamente aprendí disciplina, pero no es algo que estaba buscando en el momento de escoger escuela para mi hija. Mis papás siempre se han dedicado a la educación y me queda claro que vamos de mal en peor. Mi mamá es bióloga y maestra de prepa. Mi papá es físico, dedicado a la administración de la investigación. Por cierto, demandado por la 4T, los de Conacyt que demandaron. Ay, qué mala onda, lo siento. Cuando busqué escuela para mi hija, me quedó claro que no quería una escuela que tuviera que ver con el programa de estudios de la SEP. Está en el Liceo Franco Mexicano. ¡Oh, très bien! Y debo de decir que el nivel y la forma de educación es maravillosa, así como no. El Liceo Franco es una de las escuelas más... Creo que muchísimas, pero creo yo que el Liceo Franco tiene un nivelazo. A mí me hubiera gustado estudiar en el Liceo Franco cuando era niño, ¿no? No se permitía por muchas cosas, pero bueno, sí, no, qué bueno que estudian en el Liceo Franco. Amo tu programa, soy fan. Ay, un abrazo, gracias. ¿Dónde estudiarían sus hijos? Muy a propósito de que quieren prohibir las escuelas militarizadas. ¿Y está de acuerdo en que prohíben escuelas militarizadas o en que las regulen? Porque pues al final de cuentas son opciones, ¿no? 5640-05-1025. Cualquier tema aplica en eso de lo de las audiencias. Me encanta tu programa, lo escucho todos los días. Diversidad de temas, hay crítica, hay opinión. Gracias. ¿Ya se les olvidó lo de Leida Sansores y el castigo contra quien escribió sobre ella? Sí, los metieron a la cárcel también. En San Luis Potosí a 3, además. Chale, estén tantita madre. No vino ni todo lo tergiversas. Aparte de Anticuatro, eres una porquería como comunicador. Ni a periodista llegas. No, hombre, no, que no, ni a periodista, no. Ni a locutor de cuarta llego yo. Ni a... ¿Cómo se llaman los, Ay, los que dicen que se compran colchones. Ay, el voceo. ¿Cómo se llama esa cosa que está ahí? Se me fue. Perifoneo. Ni a perifonista llego yo. Tiene usted toda la razón. Los colegios maristas te enseñan a pensar. Sí, luego lo peor es que no se te quita. Luis, antes de que me censuren, eres un fregón. Ay, muchas gracias. Soy el psicólogo Montes de Oca. Estoy en Zitácuaro, Michoacán. Un abrazo. Hace años, cuando Loret hizo el documental de Panzazo, estábamos de la fregada, tanto en públicas como privadas. Imagínate hoy, sin matemáticas, e incluyendo en la historia a Calderón como un malo. Pues sí. Luis, no me pierdo ni uno de los programas. Eres un merolico, óquela. 5640-05-1025. 5640-05-1025. Vamos a una pausa, no me tardo.

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1: Hola, hola, hola, Luis, amigos de MBS Noticias, te mando un gran abrazo para platicar de la información deportiva. Caramba, una situación compleja la que se está viviendo ahora en estos días con la FIFA. Y es que todas las confederaciones, es decir, aquellas que van agrupando a los países por continentes o por área, pues están en contra de la decisión de la FIFA de buscar estos bonos comerciales para incrementar el costo de la FIFA y evidentemente generar ganancias a aquellos foráneos dentro de la FIFA y que no sean justamente los que generan el fútbol. De manera inmediata hubo ya protestas, hubo una sensación de que todo se comercializa dentro de la FIFA, y estas sensaciones pues evidentemente no han sido buenas. El primer punto, dice Gianni Infantino, que este es un asunto únicamente como un siguiente paso y es solo para su consideración, no es una obligación, pero que necesita que lo analicen en diferentes foros para que empiecen a evaluar qué es lo que puede pasar justamente con la FIFA. ¿Cuál es el punto de Gianni Infantino? Él asegura que lo futbolístico no se va a tocar, que se tocará justamente la fase de comercialización y que la FIFA y el fútbol ya están dispuestos a hacerlo y es el momento de la evolución más allá de lo deportivo. El asunto es que una de las confederaciones como la UEFA ha destacado que ella, sí, esta organización, la que junta justamente las competiciones más importantes de Europa, como la Champions League, por supuesto, los duelos de las selecciones europeas para conseguir justamente a un campeón de Europa, justamente tiene esa capacidad de decir que no está dispuesto y va a boicotear cualquier situación que se desarrolle dentro de la FIFA con esta propuesta. Y la verdad es que la UEFA analiza y dice que en los recientes 4 años recaudó un total de más de 22,000 millones de dólares por encima de lo que ha establecido la FIFA. ¿A qué se refiere la UEFA? Que realmente el fútbol se hace en Europa y tiene una codependencia de lo que se genera en Europa. De tal manera que la Europa League, la Conference League, la UEFA Champions League y la Eurocopa de Naciones han generado 2.700 millones de dólares, más los ingresos de cientos de millones de dólares de la Nation League. Es decir, todas estas competiciones superan incluso lo que hace la FIFA. Empieza a generarse una tendencia donde todas las confederaciones empiezan a darle la espalda a Gianni Infantino. Gianni Infantino ha quedado en decir que esto no es una obligación, es simplemente un proceso para una consideración y lo más importante que se vea al horizonte es que vendrán, evidentemente, el momento de elecciones en la FIFA. Y Gianni Infantino necesita confederaciones y necesita asociaciones que voten por él. Habla él que después de un campeonato del mundo, a cada una de las asociaciones puede tocarle entre 8 millones de dólares y ahora piensa incluso con este proceso de otorgar estos bonos, de incrementarlo casi por una triplicación de esa cantidad de dinero, es decir, por lo menos de 25 a 30 billones de dólares. Esto está generando una sensación compleja dentro del fútbol y los dueños del fútbol están metiéndose en una lucha verdaderamente agresiva. Ya iremos platicando qué más se genera. Hablemos de lo futbolístico, y ahí la verdad es que la selección mexicana sub-20 está buscando dos procesos importantes en eliminatorias dentro de CONCACAF. ¿Y a qué me refiero? En Puebla, en la Ciudad de México, la selección mexicana tendrá diferentes compromisos. Hasta el día de ayer venció 4-0 al conjunto de Guatemala, lo cual lo clasifica ya a la siguiente fase de este torneo, que lo va a clasificar a la Copa Mundial Sub-20-2027, pero al mismo tiempo le daría la posibilidad, ¿sí?, de meterse a los Juegos Olímpicos. Si califica Estados Unidos y México a la fase final, estarían enfrentándose ellos dos, pero tan solo con llegar a la fase final, México conseguirá la clasificación a los Juegos Olímpicos de Los Ángeles 2028. El asunto es que hasta el momento Estados Unidos llevó un buen paso y México ha tenido un paso espectacular, es decir, no ha perdido ningún partido y lo ha hecho muy bien. En dado caso que no fuera Estados Unidos, que ya califica de manera directa por ser sede, México tendrá que ganar la final de este torneo para pensar en clasificar de manera directa, porque solo hay un boleto. Es decir, si México no clasifica a la final, perdería esa posibilidad de asistir justamente a los Juegos Olímpicos del 2028. Por ende, todos aquellos cambios que ha generado la selección mexicana, y sobre todo el nombre de alguien muy importante, Rafael Márquez, está evidentemente muy atento de lo que se pueda generar dentro del torneo para que México clasifique. Es lo más importante de la información deportiva. Regresamos contigo, querido Luis, un abrazo y mil gracias.
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3: 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Primeras planas. El Universal.
4: Cobran hasta 26 mil pesos por suplantar un examen en línea de ingreso a UNAM. En redes sociales, se oferta el servicio para contestar la evaluación en línea de admisión para la UNAM, Politécnico y Bachillerato, con costos que van de 10 mil a 26 mil pesos. El mecanismo es acudir al domicilio del aspirante, instalar el equipo tecnológico y resolver el examen mientras el sustentante permanece frente a la cámara, fingiendo que realiza la prueba. No ofrecen certeza absoluta, pero presumen que nunca han tenido problemas. Si el pago se hace en efectivo, hay descuentos.
3: Milenio.
4: García Harfuch atribuye a LR1, detenido, el asesinato de Emanso. El secretario federal de seguridad dice que el hombre aprendido en Atotonilco es quien ordenó, en tanto, líder de una célula del cártel Jalisco, matar al alcalde de Uruapan. Ya son 31 capturados.
3: Reforma.
4: Llega 27 veces más sargazo a México. Pasa de fenómeno temporal a continuo en Quintana Roo y el Golfo. Recolecta Semar solo entre 13 y 30% de la macroalga que arriba a playas.
3: El financiero.
4: Sorprende PIB con avance de 2.1% en segundo trimestre. Rebasa los pronósticos. La economía consiguió el mejor desempeño trimestral desde el 2020.
3: El economista.
4: Economía del país retoma la ruta de crecimiento. Subió 1.5% en el segundo trimestre. Es el mayor aumento a tasa trimestral desde el 2020. El sector primario fue el más dinámico. Creció 3.3%.
5: Con 13 minutos, las 8 con 13 minutos. Gracias por todos los comentarios. Se sabe el WhatsApp 5640-05-125, 5640-05-125. Hoy le estoy preguntando sobre la libertad de educación. ¿A dónde metería a sus hijos a la escuela? Si pudiera, si utópicamente, ¿a dónde usted deseara? ¿Qué haría? Y le pregunto también, ¿vale la pena prohibir escuelas que tengan ese corte militarizado? ¿O más bien habría que regularlas? ¿Más opciones o menos opciones? Hola, Luisito. Ay, muchas gracias. Soy costarricense. Ah, mira, cuéntame, ¿qué se siente? Te escuchamos hasta acá en Costa Rica. Oye, qué padre, el nivel que tienes es buenísimo. Muchas gracias, gracias. No sabía que nos escuchan hasta, bueno, que nos escuchas allá. Gracias, muchas gracias. Aquí en mi colonia hay muchos asesinatos, Luis, y la violencia del cobro de piso. Apenas cerró una tienda que llevaba 50 años vendiendo, cerró por el cobro de piso. Enfrente está la ayudantía y allí se plantó la guarda ya y solamente se la pasa desfilando en las calles de seguridad, pero no hace nada. Qué mala onda. Como siempre, buen programa, te estoy escuchando el resumen deportivo, pero no escuché a Faitelson. Anda de vacaciones, Faitelson. Ya regresa creo que la siguiente semana, ¿no? Si pudiera, yo los mandaría a Estados Unidos o a Canadá a estudiar a los chavos. El Colegio Williams en la Ciudad de México, ahí me gustaría que estudiaran. 5640-05-125, WhatsApp abierto para todo el auditorio. 8:15. La captura de Ramón Ángel Álvarez Ayala, alias el R1, representa uno de los golpes más relevantes contra la estructura criminal señalada por el asesinato de Carlos Manso. ¿Quién mandó matar a Carlos Manso? ¿Cómo coadyuva todo esto en las investigaciones que se vienen dando? Y la detención no es nada menor. El R1 tiene vínculos directos con el cártel Jalisco Nueva Generación y de hecho con el Mencho, ya hoy abatido, hoy ya muerto. Nada va a revivir a Carlos Manso, pero la búsqueda de justicia por su muerte, pues obviamente es uno de los temas pendientes en los cuales se van avanzando con el número de detenciones que llevamos. Tengo en la línea al gobernador allá en Michoacán, Alfredo Ramírez Bedoya. Gobernador, muy buenos días, ¿cómo estás?
6: Buenos días. Pues
1: Primero, estamos con este tema felicitando a la presidenta Claudia Sheinbaum, a Omar García Harfuch y a las fuerzas federales por la detención de este presunto delincuente que está señalado dentro de las investigaciones con mucha claridad, mucha trazabilidad, el R1 como el eslabón más alto en la intervención y en la orden actor intelectual del homicidio de Carlos Manso, descanse, expresidente municipal de Uruapan. Entonces, mis felicitaciones por esta detención, que bueno, pues es uno del eslabón más alto en toda esta investigación, que tiene más de 30 personas detenidas. Todavía está prófugo, que era jefe de escoltas del propio presidente municipal, Carlos Manso.
5: ¿Qué relación podría llegar a tener, hacia dónde podría irse la investigación? Entiendo que esto depende de los fiscales, etcétera, pero para que podamos tener una idea más clara, gobernador, ¿qué ves que pueda desatar la detención del R1?
1: A ver, aquí primero, nosotros estamos avanzando en la investigación. Es una investigación muy grande, muy profunda, que ha dado muy buenos resultados. Y ahora tenemos que estar muy atentos al comportamiento de los jueces. A ver, eso es muy importante, ¿eh? Para que no haya impunidad. Yo lo dije desde el primer día.
5: Dame un segundo, gobernador. Voy a tratar de retomar la comunicación porque no te podemos escuchar muy bien. Se corta de pronto la llamada y sí, la calidad del audio no es precisamente la más óptima. A ver si podemos retomar esta comunicación. Hay un operativo allá en Michoacán. Ahorita lo preguntamos y lo platicamos con el gobernador, porque después de la detención del R1, pues claramente podría llegar a haber reacciones, podría llegar a haber pues algunas represalias del crimen organizado. Y uno de los temas que también está sobre la mesa es el trasfondo político del asesinato de Manso. ¿Puede o no puede un actor político estar vinculado con este R1? Es fuerte lo que ha sucedido y, a final de cuentas, sin regatearlo, porque así como hay crítica, pues creo que también hay reconocimientos cuando pues se da una captura de estas dimensiones. De hecho, hasta Omar García Harfuch está en la mañanera, está hablando del R1 y de muchas otras cosas. Ahorita me voy a enlazar para poderle informar a detalle lo que se está diciendo en la mañanera. Gobernador, te ofrezco una disculpa. Teníamos un problema en la comunicación. Creo que ya te escuchamos bien. ¿Tú nos escuchas?
6: Luis, te escucho mucho mejor.
5: Sí, no, y mil aquí veces. Estamos listos. No, sí, muchísimo claro. Mejor. Mil gracias. Nos decías, gracias. Ya llevamos 30 personas detenidas y yo te preguntaba, después de la detención del R1, ¿qué podría derivarse de la misma? ¿Podrían dar con pues otros responsables? Y me aventuro a preguntarlo directo, inclusive con algunos responsables, quizá con un afán político.
6: A ver, primero tenemos que estar muy precisos en que no haya impunidad, en que este es un gran avance, es el eslabón más alto que tenemos en la investigación de la Fiscalía General de Justicia del Estado de Michoacán, que se tiene también en la investigación de inteligencia federal, porque este eslabón no es cualquiera. O sea, el R1 es uno de los altos mandos de este cártel, y toda la investigación apunta a que desde ahí salió la autoría intelectual al más alto nivel para pues arrebatarle la vida a Carlos Manso, expresidente municipal de Uruapan. Ese es un punto muy importante. El segundo son los jueces, que los jueces no suelten a los delincuentes, que eso es fundamental. Digamos, a ver, este presunto delincuente que fue detenido ayer con gran éxito, felicito a la presidenta, a Omar García Harfuch, a todas las fuerzas federales y estatales, ya había estado detenido por otros delitos y lo liberaron. Así que vamos a estar muy atentos a que se haga justicia. Yo lo dije desde el primer día como gobernador de Michoacán, que estuve en Uruapan, que no iba a haber impunidad, que toda la fuerza del Estado, toda la inteligencia iba a estar abocada a este tema. Y hoy tenemos este gran avance. También todavía está prófugo el que era jefe de escoltas del propio presidente municipal de Uruapan. Todavía se encuentra prófugo, tiene una orden de aprehensión y todavía está prófugo. Recordemos también la participación del círculo cercano, los escoltas, en este desafortunado atentado gravísimo que ocurrió en Uruapan. Aquí es muy importante, Luis, señalar algo. La Fiscalía General de Justicia del Estado de Michoacán siempre ha mantenido abiertas todas las líneas de investigación. todas. No ha descartado ninguna línea de investigación. Ha sido una investigación muy profesional, muy pulcra, que llevó a cabo el hoy fiscal con licencia Carlos Torres Piña. Entonces, y está dando muy buenos resultados en base a toda esa investigación que hoy el fiscal Israel está haciendo un trabajo excepcional. Entonces, estamos avanzando muchísimo en el tema. Por supuesto que es un tema de muchísimo impacto, de altísimo impacto. Y bueno, pues hay lo que tenemos que hacer es eso, dar la certeza finalmente de que estamos solucionando y de que se está haciendo justicia, de que no habrá impunidad en el caso y que esta detención es, pues bueno, una detención del más alto eslabón, muy relevante y muy importante.
5: Dime algo, gobernador, platico con el gobernador en Michoacán. Sí, el tema de la detención del R1 podría generar violencia en la región. Entiendo que hay un operativo, entiendo que se están tomando todas las precauciones del caso, pero como bien lo señalas, no es cualquier perfil el que acaban de detener.
6: Exactamente, hay un operativo desde ayer en Jalisco, porque fue detenido en Atotonilco el Alto, y también en Michoacán. Tenemos un operativo en el estado, precisamente para prevenir cualquier situación. Hasta el momento no ha ocurrido ninguna. Fue una operación quirúrgica la que realizó las Fuerzas Especiales de la Defensa Nacional y del equipo de Omar García Harfuch, pero estamos muy atentos a cualquier reacción que pueda suceder, por supuesto, porque no es, no es un delincuente menor, efectivamente, todos lo entendemos, ustedes mismos lo saben, y estamos muy atentos a cualquier situación que se pueda presentar, Luis.
5: Por desgracia, los delincuentes en este país y la mafia del tamaño que tiene este país, pues tiene complicidades gubernamentales, tiene complicidades políticas, y de ahí yo insistiría en la pregunta, gobernador, ¿podría venir un motivo político o incluso un motivo narcopolítico en el asesinato de Manso?
6: Aquí hay algo muy relevante e importante. Con esta detención, y seguramente esperemos la captura de el jefe de escoltas de Carlos Manso, la investigación continúa. Eso es muy importante. A ver, la investigación no ha terminado y el proceso judicial no ha concluido. ¿Qué quiere decir esto? Que habrá audiencias, habrá más declaraciones, que las líneas de investigación se mantienen tendidas todas en el escenario para poder llegar a la verdad. Porque aquí hay algo muy importante, Luis, y todos nos preguntamos, y creo que esto va a salir a flote pronto, ¿por qué mandaron matar? ¿Por qué dio esta persona que se detuvo ayer la orden? ¿Por qué el R1 dio la orden, actor intelectual del caso, de quitarle la vida, de arrebatarle la vida a Carlos Manso? ¿Cuál es ahora sí que la motivación del por qué? Y eso va a salir a la luz, porque todo el proceso judicial, ahora que está ya ante los jueces, pues van a estar las audiencias, y en las audiencias se van a mostrar seguramente más pruebas. La defensa también va a mostrar querer tumbar las pruebas, y va a ser un proceso complicado, pero lo tenemos que sostener para alcanzar la justicia y que no haya impunidad. Entonces, pues seguramente nos encontraremos con más temas. La detención de ayer fue muy importante, creo que es el eslabón más alto en este tema, pero también tenemos que encontrar y detener al jefe de escoltas, que bueno, está prófugo por algún motivo, está prófugo y no se ha querido presentar. Imagínate la información que puede tener en ese sentido, ¿no? Y creo que también es muy relevante que se siga con esta investigación para dar con el motivo. ¿Por qué? ¿Por qué fue esta situación que nos golpeó muchísimo? Y que estamos totalmente decididos a que no haya impunidad y a encontrar la verdad, mi estimado Luis.
5: Déjame cerrar con dos preguntas más. La primera, si bien no están en el mismo movimiento, si bien no tienen necesariamente ni los mismos objetivos ni los mismos ideales, pues ha habido cierta comunicación entre tu gobierno y también el mismo movimiento del sombrero de Carlos Manso. La relación que tú tuviste con Carlos, de hecho, pues es importante. Puede haber diferencias políticas, pero eso no quiere decir pues que haya una situación de cerrazón de diálogo y de cerrazón de construir. ¿Ha habido alguna comunicación en las últimas horas con el movimiento del sombrero? Grecia Quirós, bueno, pues se ha manifestado positiva hoy la alcaldesa de Uruapan en torno a esta detención. Ha manifestado que inclusive buscará estar en las mismas audiencias. Pero entre tu gobierno y el movimiento del sombrero, después de estas detenciones y los avances de la investigación, ¿cómo va la causa? Entendiendo, insisto, pues tanto los momentos políticos como las diferencias que existen, que son legítimas en democracia.
6: Sí, por supuesto. Nosotros tenemos comunicación permanente con el movimiento del sombrero. Ellos gobiernan Uruapan. Grecia Quirós es la presidenta municipal de Uruapan. Así lo decidió el Congreso del Estado de Michoacán, de mayoría de Morena, que ella fuera la presidenta municipal sustituta. Y ella es la presidenta municipal de Uruapan. Y tenemos una excelente comunicación constante, cotidiana, con todo el equipo del movimiento del sombrero, con el diputado local, con la propia presidenta. Hay un trabajo de información constante de las investigaciones del caso directamente a ella y directamente al movimiento del sombrero. Y también hay que decirlo, en obra pública estamos perfectamente coordinados. Hay una obra pública histórica que no se realizaba en Uruapan en los últimos 50 años y seguimos impulsando infraestructura, programas. Acabamos de inaugurar hace poco el nuevo DIF de Uruapan, un DIF de primer nivel, el más grande de Michoacán, entre otras obras, el teleférico de Uruapan y otras más. Entonces, el trabajo es constante. Yo estuve con ella, con Grecia, con su equipo, revisando una planta tratadora de agua potable hace 15 días. Estuvimos conversando de varios temas y la comunicación es fluida, directa y constante, mi estimado Luis. Así debe ser, aparte.
5: Claro.
6: Creo que estamos obligados a informarle directamente también a Juan Manso, a su hermano, al hermano
5: claro.
6: de Carlos, y también estamos en constante comunicación con él para el tema de las investigaciones, porque pues, bueno, los más interesados son ellos, ¿no? Ellos son las víctimas indirectas, así se denomina en la ley de víctimas, pero ellos son también víctimas indirectas de este tema y son los primeros a los cuales nosotros tenemos que informar fehacientemente, Luis.
5: Claro. Cierro con esto, gobernador. Tiempos complicados, convulsos políticamente hablando, con la relación del socio principal, con la relación de Estados Unidos y México, y por ahí empezaron a circular rumores, y bueno, hay rumores de todo, es entendible con esta situación, y decían que tu visa podía haber sido removida, que ya no podías ir a Estados Unidos, que estás entre los investigadores, entre los investigados, y pues yo creo que sin miedo a perder la visa, ¿no? Ayer estabas en la embajada, ayer estuviste con el embajador Ronald Johnson.
6: Estuvimos con el embajador Johnson en el aniversario del 250 aniversario de la independencia de los Estados Unidos. Fui invitado a la celebración. Estuvimos en la nueva embajada, está enorme, grandísima, la nueva embajada de Estados Unidos en México. Y estuvimos ahí dialogando con varios funcionarios de seguridad de la embajada, como es normal, como es cotidiano, viendo temas para el tema de la seguridad, en el tema del aguacate, en el tema de las berries, en el tema del puerto Lázaro Cárdenas. Y tenemos una muy buena relación constante, también permanente, con la embajada norteamericana, una relación institucional. Como dice la presidenta Sheinbaum, que tenemos coordinación, colaboración, pero no sumisión.
5: Okay.
6: Y bueno, mi visa está vigente, mi estimado Luis, y ayer estuvimos en la embajada con mucho gusto, acompañando al embajador Johnson, a su esposa, estuvo ahí el canciller mexicano, estuvo Rosa Isela Rodríguez, y bueno, estuvimos ahí dialogando con ellos y bueno, acompañándolos en su festejo del 200 aniversario de su independencia, Luis.
5: Enhorabuena, gobernador, gracias por tomar esta comunicación y bueno, pues seguimos en contacto, si me permites.
6: Gracias, muy amable, saludo al auditorio, buen día.
5: Es el gobernador de Michoacán, es Alfredo Ramírez Bedoya. Oiga, tengo por ahí el audio de la alcaldesa de Uruapan, ella es Grecia Quirós, reaccionando en torno a la detención justamente del R1, escuchemos.
7: La justicia comienza a llegar, pero evidentemente aún no termina. Hay que esperar el tema de la audiencia de esta persona, dejar claro que a partir de que el secretario Omar García Harfuch me informó, recibí la llamada, yo creo, a la hora de la detención, y pues le pedí de favor que me mantuviera informada sobre el procedimiento que viene por delante, pero sobre todo, ahorita durante el transcurso de la tarde, he estado insistiendo en que yo quiero estar en la audiencia, y por derecho me corresponde estar ahí, aunque no sea presencialmente, pero vía Zoom, entonces estoy a la espera de que pues me permitan estar ahí.
5: Hoy, dado el tamaño de la detención, Omar García Harfuch, secretario de Seguridad y Protección Ciudadana, está en la mañanera. Ahí ha informado que la célula criminal de los R's, pues el R1, el R2, encabezada por Ramón Ángel N, alias el R1, pues están detrás de varios hechos delictivos en Michoacán. De hecho, también está ahí el tema del feminicidio de la influencer Valeria Márquez, que ocurrió en mayo de 2025. ¿Se acuerda de ese caso? Ay, odio tener que recordarle esto, pero se lo tengo que recordar. Esta chica estaba en una estética, ¿no? Si no me equivoco, ahí nada más corríjanme, pero sí estaba en una estética. Creo que era su estética, ¿no? Y bueno, pues de pronto está ella con, inclusive con un peluche. Están grabando, está en un live. Está transmitiendo ahí en sus redes sociales. Y de pronto, con una precisión fría, con una precisión macabra, llega un balazo y le quita la vida en medio de live, en medio de la transmisión en internet que estaba haciendo. Ya se acordó quizá del caso. Las imágenes circularon profusamente en Michoacán, en México y en el planeta entero. En una estética, a plena luz del día, allá en Michoacán, habían asesinado a la influencer Valeria Márquez. Bueno, pues Harfuch está hablando sobre este tema porque el R1, el detenido hoy, el que está a disposición de autoridades mexicanas, tuvo todo que ver con este feminicidio, con este asesinato. Escuche usted.
8: El hijo del R1 tenía una relación sentimental con Valeria. Ya la había amenazado en varias ocasiones y todo indica, esto ya se va a probar, que el hijo le pide a su papá, al R1, que cometan el feminicidio.
9: ¿Este caso se integra a toda la investigación o se sigue de una manera separada?
8: Es una investigación distinta a la del alcalde Manso, pero con esta detención también tenemos indicios e indicios también para encontrar a la otra persona que tuvo que ver con el homicidio, que es el hijo de este sujeto.
5: También dijo esto.
8: Esta célula criminal habría participado bajo sus órdenes en la coordinación de múltiples hechos violentos en la región. Entre ellos se encuentra el lamentable feminicidio de Valeria Márquez, ocurrido en mayo de 2025 en Zapopan, Jalisco, hecho relacionado con Francisco N., expareja de la víctima e hijo de Ramón Ángel N. Las investigaciones también permitieron establecer líneas de trabajo relacionadas con el cobarde asesinato de Carlos Manso, exalcalde de Uruapan, Michoacán. La información obtenida mediante labores de inteligencia permitió identificar que Ramón Ángel N. había ordenado y financiado el homicidio de Carlos Manso. De esta forma, Ramón Ángel N. es señalado como el principal autor intelectual del ataque, al tener una participación directa en la decisión, planeación y financiamiento del crimen. La Fiscalía General de la República y la Fiscalía General de Justicia del Estado de Michoacán acreditan con pruebas sólidas y contundentes estos hechos que se irán viendo en las siguientes audiencias.
5: Bueno, obviamente habla Harfuch ahí en estos audios de todo lo que está pasando en el caso de la atención del R1. A ver, de Valeria. Valeria fue asesinada en Zapopan, Jalisco, y resulta, todo apunta, de acuerdo a lo que dice Harfuch, que el hijo del R1 era el novio de Valeria. Tronaron la relación sentimental, y entonces el hijo del R1 le pidió al papá, sicario, narcototote, el R1, que matara a su exnovia, ¿no? Bueno, a su novia, exnovia en ese momento. Y pues el otro, sí, ¿cómo no, mijo? ¡Qué cosa! Ese es el México de veras, es el que pasa, es el que se sufre. Qué bueno que se detuvo, no se regatea la detención. Ojalá que se avance más y más y más, que se esclarezca. Y regresando al caso de Carlos Manso, ¿lo mató el R1? ¿Por qué? ¿Y solo fue el R1 o hay un asunto político de fondo? Porque se ha hablado de Raúl Morón, por ejemplo, como un presunto interesado en el tema. Carlos Manso mismo lo decía, ¿eh? Godoy, hablaba de Godoy, ¿se acuerda usted? Del exgobernador Godoy. Leonel Godoy y de Ignacio Campos también, el exalcalde de Uruapan, al que le arrebató de hecho el municipio. Uno senador, Raúl Morón, el otro diputado, Leonel Godoy. ¿Tuvieron o no tuvieron que ver? El R1 lo va a cantar, supongo yo. Y si lo canta, ¿sí los van a detener? Pregunto. Porque matar a un alcalde del
10: calado de Carlos Manso, matarlo como lo mataron, en medio de una fiesta de Día de Muertos. Ay, ¿no tiene un elemento político de fondo? Vamos a ver qué canta, qué dice, si es que dice algo. El R1 hoy tras las rejas. 8:35.
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5: No me tardo nadititita. Regreso con más. Estamos en MBS Noticias. Me llamo Luis Cárdenas. Está usted aquí en el 102.5. Regresamos.

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15: Le pregunto hoy, ¿usted metería a sus hijos en qué escuela? ¿Dónde le gustaría que sus hijos pudieran estudiar si tuviera todos los recursos? Utópico, carta Santa Claus. ¿Dónde? Le pregunto hoy esto porque la propuesta de la Presidencia de la República, del gobierno, de la Secretaría de Educación Pública, es prohibir las escuelas militarizadas. México no tiene precisamente buena experiencia ni buena reputación en escuelas de corte militarizado o castrense. Pero hay escuelas en el mundo muy, muy distinguidas de este mismo corte. Y yo no sé si el problema es la prohibición, o sea, si esa es la solución, mejor dicho. Porque pues te diría que hay abusos sexuales en escuelas religiosas y no prohíbes las escuelas religiosas. Y qué bueno que no las prohíbas, pues que haya más opciones. Oye, en las normales rurales hay abuso, hay bullying. ¿A poco vas a prohibir las normales rurales? Algunas están vinculadas a las guerrillas, ¿a poco vas a prohibirlas a todas? Yo creo que la solución puede terminar por salir mucho peor del problema. Y vamos a platicar un poquito sobre este tema en este preciso instante. Le recuerdo mi WhatsApp, perdóneme usted, 5640-05-1025, 5640-05-1025, abierto absolutamente para todo el auditorio. José Alfredo Liceaga, cuéntanos cómo va el caso de Dafne, de esta chica que fue, pues que fue asesinada en una de estas escuelas militarizadas, que pues era una cosa aberrante. Adelante, adelante, José Alfredo.
8: Muy buen día, Luis. Esta es la información. Jorge Luis Ponce y Estrella Mora, conocida como Sargento Estrellita, directora y encargada del área femenil de la Academia Militarizada Marina Duenitz, respectivamente, fueron vinculados a proceso por el feminicidio de Dafne Zapata Quintos. Ayer jueves, la jueza de control resolvió también mantener la medida cautelar de prisión preventiva, por lo que ambos permanecerán en el penal de Altamira. Te comento, Luis, que Gabriel Zapata, padre de Dafne, y su asesora jurídica, Lizeth Alejandra Flores García, confirmaron la vinculación a proceso. Escuchemos.
16: Los dos son por el delito de feminicidio, tienen distinto intervención, uno por comisión por omisión y otra como autora material.
17: ¿La autora material es Estrellita?
16: No podría yo revelar esa información.
18: ¿Sabes si van a apelar?
16: No, eso obviamente no, es un derecho que tienen las partes, todas las partes cuando estamos inconformes con alguna resolución, tenemos un recurso, ¿verdad? Recurso de apelación en este
17: ¿Qué
16: caso.
17: ¿Qué es lo que sigue después de esto?
16: Pues continúa la investigación complementaria, en este caso fueron 6 meses, no hubo debate respecto al plazo de 6 meses, entonces vence hasta el año que entra, enero 2027, 30 de enero de 2020.
8: Ya son 3 personas vinculadas a proceso en el lamentable caso de la privación de la vida de la adolescente Dafne Zapata Quintos, de 13 años de edad. Ella pereció en la Academia Militarizada Marina Duenitz el jueves 16 de julio en Ciudad Madero, Tamaulipas. Es la información desde Tamaulipas.
15: Gracias, José Alfredo. La garantía de cualquier ciudadano que mande a sus hijos a una escuela debería de ser que a su hijo no lo maten en esa escuela. No es algo difícil de entender. La garantía de cualquier ciudadano que mande a sus hijos a cualquier escuela debería de ser que no abusen de sus hijos. Y para garantizar eso, se supondría que está el gobierno de la República. Se supone que están las instancias del gobierno. Déjeme apuntar un caso para que veamos cómo les vale en muchas ocasiones a los gobernantes. Y es el caso de Eric Leonardo Terán Torbellín. Él tenía 13 años. Hay una escuela militarizada que se llama la Escuela Militarizada, Academia Militarizada Hollín Cuauhtémoc. Está en la delegación Cuauhtémoc, aquí en pleno centro de la capital de la República. El 25 de abril del año 2025, durante un campamento organizado por la institución en Morelos, allá por Cuernavaca, allá en esta zona boscosa, pues este chavo terminó muerto, Eric. A Eric le pegaron. Murió por lesiones compatibles con una golpiza severa, hemorragia pulmonar, colapso, congestión generalizada. Su madre, Erika, sostiene que los instructores lo golpearon repetidamente, lo obligaron a realizar ejercicios extremos y que la escuela intentó atribuir el fallecimiento a problemas de salud. Tanto el director de la academia, que se llama Juan Carlos, como una instructora, Angélica, están detenidos, vinculados a proceso por homicidio y permanecen en prisión preventiva. ¿A qué voy con esto? En abril del año 2025, o sea, hace más de un año, ya había ocurrido una tragedia ligada con una de estas academias militarizadas. Si hay una regulación de las academias militarizadas y si hay una supervisión de las academias militarizadas, estas podrían ejercer sin problema. Y con la tranquilidad de los padres de decir, bueno, mi hijo lo mandé aquí por problemas de disciplina o porque quiero que tenga tal, tal, tal, con lo que usted quiera, pero no lo van a matar. Lo que a mí me impacta es que hace un año ya se había perdido la vida de un chavito, Eric Leonardo Terán Torbellín, de 13 años de edad, y nadie hizo nada. Hoy otra vez estamos en el caso de la chica Dafne en Tamaulipas, pues que parece que tuvo una suerte muy parecida, que murió por abusos de la misma academia militarizada. Hoy es privilegio poder platicar con la madre de Eric Torbellín Terán, Erika Torbellín, pues justamente sobre lo que ocurrió. Señora, le aprecio mucho que me regale estos minutos y bueno, pues con todo el respeto del mundo, por supuesto, comparto este dolor y esta indignación después de un año de la muerte de Eric. ¿Cómo está? Buen día.
19: Buen día. Muchas gracias para empezar, porque pues hay gente que
18: se olvidó un poquito del tema. Uh-huh. Pues he estado un poco mal, la verdad, uh-huh, ya que fue revivir de nuevo, claro, todo. Fueron muertes muy similares. La edad, la situación, que era un campamento militarizado. Uh-huh. Ya para mí fue revivir todo. Fue algo muy duro ahorita.
15: Algo muy difícil y que además entiendo, señora, que no debería de ser así, pero uno como padre pues siente una responsabilidad brutal por haber enviado un hijo a un lugar de estos, pero yo creo que no debería de pasar algo así. La garantía del Estado pues es que no le pase nada a un muchacho o muchacha, vaya a la escuela que vaya. ¿Por qué decidieron ir a esta escuela ahí en Cuauhtémoc, a la Hollín, si no me equivoco, no?
18: Sí, mira, mi hijo desde los 3 años, uh-huh, él le encantaba todo lo militar. De okay. hecho, casi su primer juguete fue un tipo como helicóptero de estos de los militares, uh-huh, donde traen todas sus armas y sí, todo
15: así
18: eso.
15: Así como un Apache acá, así un, ajá, Black Hawk.
18: Y paracaidismo ahí de juguete, uh-huh, ¿no? Todo. Uh-huh. Y él hasta todavía antes de irse, uh-huh, de este mundo, pues todavía jugaba con ese, o sea, uh-huh, siempre estaba, no, así yo era traumado, ¿no? Con lo militar. Uh-huh. De cada que los veía, uh-huh, los estaba saludando, y le gustaba mucho el uniforme, y él siempre me decía, ¿crees que puedo yo ser militar? Uh-huh. Y yo todavía le decía, sí, hijo, uh-huh, tú puedes ser lo que tú quieras.
15: Lo que tú quieras.
18: Todavía bromeando me decía, como la Barbie, ser lo que tú quieras ser. Pues sí, hijo.
15: Como la película, porque sí les tocó, ¿no? Pues justamente sí. el año pasado estaba de moda, así como...
18: Sí,
15: ajá,
18: sí, sí, porque me lo repitió ahí, uh-huh, porque él, todo lo que él quería, siempre le decía, yo soy un escalón para ti, que tú logres lo que tú quieras. Él, uh-huh, ya me había pedido ir a baile, a básquetbol, a fútbol, a box, taekwondo, dibujo, o sea, todo lo que él me pidió, uh-huh, lo probó.
15: Okay.
18: Y en desgraciadamente, encontramos a esta institución donde nos prometían una práctica, pues sí, de disciplina, uh-huh, y ejercicio, pero de manera
15: sana, ¿no? Al final de cuentas, respetable, sí, claro. Pues no
18: que los entreguen muertos.
15: No, y es que además, a ver, bueno, no, uno dice sí, pues va a ser estricto, va a estar fuerte, el niño está de acuerdo además, él quiere hacerlo, bueno, pues adelante, no piensa que va a ir a una escuela para que sufra un abuso de esta sí. magnitud. ¿Fue solo al campamento de verano? Ahí que, perdón. ¿Fue solamente al campamento al campamento en Morelos o lo inscribió ahí a esa academia? Él estudiaba ahí.
18: Sí, o sea, se enamoró de todo lo que le dijeron. Uh-huh. La escuela pues no era de gran lujo, pues porque uh-huh. se supone que iba a ser más estricto ahí. Uh-huh. Pero pues se le era entendible que no tenían que tener ciertos...
15: Sí, ciertos lujos, no otros nada.
18: ¿No? Uh-huh.
15: Sí, pues es militarizado.
18: Las otras.
15: Uh-huh. Y él quería, o sea, él le gustaba, él quería estar ahí. Me dice usted, se enamoró
18: de
15: eso.
18: Banda de guerra.
15: Ah, claro,
18: ya no
15: ¿qué
18: lo
15: tocaba?
18: Sacar, la verdad, así.
15: Ya.
18: Había cosas que decía, oye, pero todo el día te tienen haciendo esto y el otro. No, a mí me gusta más. Yo, mira, ya se me están marcando los pectorales, la pantorrilla, ya pegaba muy duro. Ya uh-huh. era que estaba él emocionado de su físico.
15: Sí, claro. ¿En qué momento entra él él estaba, entiendo que en la secundaria, ya en ese
18: primero
15: momento?
18: Primero de secundaria.
15: Entró a primero de secundaria ahí, justamente, okay.
18: Sí, y les ofrecieron ver qué talleres les gustaban, uh-huh. y le gustó Banda de Guerra, okay. ya no se quiso literal salir por nada por la de Banda de Guerra.
15: Okay.
18: Hasta su corneta se llamaba Sofía.
15: Sí, les tienen que poner un nombre, entiendo, tanto la corneta como el tambor, ¿no?
18: Y él estaba que no le tocaran su instrumento, que no, uh-huh. no fuera sucio,

0: o me llevaba hasta de comer a la cama, y mis días especiales, no sé, 10 de mayo, lo
1: o sea,
0: que
1: no,
0: sea,
1: no era, no era un chico problemático en donde uno diría,
0: no,
1: ah, pues lo metieron
0: para
1: ahí
0: nada.
1: porque era muy problemático y para que aprendiera de la disciplina, al contrario, él quería
0: No.
1: seguir en esa disciplina. Y luego, ¿qué pasa, señora? O sea, lo mandan a esta academia y viene después el campamento en Morelos el año pasado.
0: Sí, llega al campamento, nos lo pintan muy bonito, de que tienen que buscar un disfraz de alguien que admiren o que respeten, de puede ser desde una caricatura, un artista, alguien histórico. Hay diferentes opiniones. Yo le digo al niño y él me dice que quiere el vestido de Luffy,
1: de Luffy,
0: de One Piece. Una
1: El
0: serie
1: pirata,
0: de
1: ¿no?
0: anime.
1: Es que es como un pirata, ¿no? ¿Entiendo, Luffy?
0: Ajá,
1: okay.
0: Sí, o sea, y literalmente sí, o sea, su esencia era como la de él. O sea, tú lo veías y él reía y compartía y no le gustaba que le hicieran a nadie más nada.
1: Y además es una caricatura que marca su generación, particularmente One Piece
0: Sí.
1: Con Luffy, ¿cómo no?
0: Y de ahí, dijeron que iban a estar en la fogata, que nosotros le lleváramos los alimentos a modo de lo que supiéramos que ellos comen, porque hay niños que comen menos y niños que comen más.
1: Ya.
0: Alimentos que nos echaron a perder, que llevaran su casa de campaña cada uno.
1: Okay.
0: Y si no tenían, pues te tenían que compartir ahí entre compañeros. Instrumentos, cosas de higiene personal.
1: Sí, todo
0: Y
1: para el campamento.
0: Que iban a hacer ejercicios y que iban a aprender a valorar más la vida, y que iban a llevar psicólogos y doctores y paramédicos.
1: O sea, se lo pintaron muy bien el campamento, ¿no?
0: Para sacar sus traumas de los niños, porque luego salen niños que fueron abusados o algo, y ellos lo canalizaban. O sea, y hasta ahí todos nos quedamos de, estaría súper bien, porque pues...
1: Sí, claro, pues
0: luego
1: como
0: los
1: todos.
0: niños no te dicen todo. A veces se lo confían más a un desconocido que a uno por miedo a que sienten que uno se puede enojar. Entonces dije, bueno, pues está bien. Yo sé que no ha llegado a pasar a lo mejor eso, ¿verdad? Pero a tanto extremo, pero a lo mejor trae algún nerviosismo, algo. Y pues a todos los niños les sirve. Pues tanto fue el campamento pintado tan bonito, que fueron 100 niños. O sea, y hasta de diferentes lugares.
1: ¿Y qué dicen los otros niños de lo que ocurría? Porque entiendo lo que pasó con Eric. No queremos revivirlo tampoco por el dolor que siente usted, señora, y lo entiendo y lo respeto mucho. Entiendo que bueno, pues Eric muere por lesiones, y eso pues no es un invento, no es algo que alguien siente. Hay peritajes que lo respaldan. A Eric le pegaron y por desgracia eso fue lo que le provocó la muerte, y le pegaron fuerte, le pegaron muy feo. ¿Qué dicen los otros niños? ¿Qué pasaba con los otros niños?
0: La verdad, los otros niños siguen estando mal psicológicamente, porque mi niño, híjole, se llevaba con todos en la escuela. Iban niños desde kinder hasta tercero de secundaria. Su funeral fue muy bonito, todos le cantaron. Niños de kinder abrazando el ataúd, que ya no iban a cantar con su compañerito, que de primaria ya se andaban colgando ahí, que no lo querían dejar ir. Y situaciones así que...
1: No, pues dolorosísimas.
0: O sea, lo querían tanto que empezaron a decir, niños de kinder, empezaron a decir que también a ellos le pegaban en la panza.
1: ¿Y les pegaban siempre o solamente en ese campamento?
0: No, desde la institución.
1: O sea, siempre, la educación
0: siempre,
1: ahí era de
0: siempre.
1: a golpes.
0: Ajá,
1: desde
0: literal,
1: el kinder.
0: Si el niño estaba llorando mucho porque son chiquitos, le ponen a hacer ejercicio o que el capitán los golpeaba. De ahí, pues los niños de primaria empezaron a decir también cosas, los secundaria. Gracias a ellos pudimos hacer que se detuvieran, porque pues ellos fueron los testigos.
1: Claro.
0: De todo lo que hicieron, y muchos vieron directamente lo que le pasó a mi hijo, porque a ellos les pasó diferentes cosas, que los amarraron como perros, que los dejaron bajo el sol.

0: golpeados, humillados, insultados, de todo. Desgraciadamente, con mi hijo hubo una hazaña horrible porque el día 18 de abril fue al Via Crucis a curar gente. Y cuando regresa, lo encierran a él y a una muchachita, que es que porque llegaron tarde. Y pues yo recuerdo haberlo dejado normal, porque yo misma lo llevé a mi papá a buena hora. Siempre llegaba él antes. Y el pretexto es que llegaron tarde, que se tenían que poner a hacer un arresto, un ejercicio. La niña se le doblan las rodillas haciendo la posición de lagartija, no aguantó, le empiezan a pegar el capitán y uno que se llama Mariano.
1: ¿Qué cosa?
0: Y la patean mucho en el abdomen y el vientre. Y mi hijo se enoja.
1: Sí, la quiere defender.
0: Le va con el capitán que está detenido, agarra y le dice, bueno, ya no, déjela, es una niña. Y entonces te vas a poner tú. Y le empiezan a pegar a mi hijo. Lo que me dice la niña es que ella siente que se desmayó un momento el niño del golpe que le dieron en la cabeza. Y después de que estaba tirado le empezaron a pegar, y luego ella lo defendió.
1: O sea, ya inconsciente. Inconsciente le empezaron a pegar a él.
0: Sí. Y ya cuando le dijo que se levantara, que no se hiciera así. Y bueno, ya que los dos se lograron defender, les dijeron, pero ustedes van a ver, en el campamento se la van a vivir. Ustedes van a ser los favoritos.
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1: Prohibir academias militarizadas, o más bien tendrían que supervisarse, ¿no? O sea, uno pues podría buscar estas opciones. Es lo que a mí me brinca mucho, cómo nadie supervisó algo así y cómo también les valió, porque después de lo de Eric, pues ahora pasó en Tamaulipas y quién sabe en qué otros lugares están pasando cosas similares.
0: Hubo uno antes, no sé si supieron de Samir.
1: Ah, no, a ver, cuénteme.
0: En el 2023.
1: Ah, claro.
0: Apenas me enteré. Y también él, le quitaron la vida a los 5 días que ingresó a estudiar ahí.
1: Ya, qué cosa. ¿Usted estaría por prohibirlo?
0: Pues no, al 100%, la verdad. Pues es como el mundo. No puedo decir que todo el mundo sea malo. No puedo afirmarlo. Tampoco hay personas que sean buenas de completo.
1: Ni malas.
0: Pero, o sea, no puedo afirmar algo que sé que nosotros tenemos una dualidad, ¿no?
1: Claro.
0: Lo que sí es que sé que no todas las academias pueden tratarlos igual. Pueden tratarlos bien, pueden tratarlos mal, puede haber gente más humanizada, capacitada, pero pues si esta es su solución ahorita para ellos, pues adelante, pero sí optaría yo por más una regulación de las instituciones, porque veo que, o sea, mi hijo quería ser militar, hay muchos niños que también quieren serlo.
1: Y eso es, eso es muy bueno para, o sea, el ejército tiene una muy buena imagen, la marina está empezando a tener también buena imagen en muchas cosas, y qué bueno que se tenga un ejemplo así, pero qué malo que pues estas cosas pasen, ¿no? Así.
0: Sí, porque es como satanizar todo esto, y que ya no haya más personas que después quieran ingresar al ejército o la marina.
1: Claro.
0: Entonces, ahí sí les va a afectar, pero bueno... Ahorita, para empezar, esta situación no es de que ahorita dicen, es que a partir de lo de Dafne se cerraron las instituciones. No, sino que tengo un año que metí queja y se hizo una conciliación, llegamos a un convenio, la SEP, la CNDH y yo, bueno, con varias mamás. Llegamos a un acuerdo de que no queríamos que otros niños pasaran esta situación y que por favor regularan estas instituciones.
1: Y vaya
0: ellos... dijeron dentro de ese convenio que estaba autorizado que ya se quitaran estas academias, que no podían poner el sistema militarizado, pero que iban a tener su nivel básico, las materias básicas. Y estábamos de acuerdo, pero que en dado caso de que no se pudieran eliminar a todas, porque ellos también lo tenían contemplado, que se iban a regular y supervisar literal bajo lupa. Entonces, esto tiene desde hace un año que se está moviendo. Y un día antes de que falleciera Dafne, la Serena le contestó a CNDH que no estaban autorizados ellos para dar un sistema militarizado y ellos supervisarlo. Entonces ellos se deslindan y ahí es donde CNDH y el hacer. Y ahí tendrían que haber empezado a cerrar. Pero todo esto lleva un proceso de un año y no es como que ahorita salga a lavarse las manos de que apenas es reciente.
1: Señora, le quiero agradecer mucho este testimonio hoy aquí en MBS Noticias y lamento mucho la pérdida de Eric. Estamos en comunicación, si nos permite, y ojalá que esto tenga un mayor eco. Ya son muchas muertes, ya son muchos dolores, ya son muchos abusos, ya son muchos traumas. Ojalá que se pongan cartas en el asunto, no solo por lo que ocurrió con Dafne, tienen que ponerse a trabajar las autoridades, para eso se les paga, a final de cuentas. Gracias, señora.
0: Sí, muchas gracias.
1: Gracias, hasta luego. 9:05. ¿Qué opina usted? 5640-05-1025. Lo leo después de la pausa, no me tardo.
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19: ¿Qué tal, Luis? Buenos días a ti, buenos días también a nuestros amigos del auditorio. Te comento cómo inician en esta jornada los principales indicadores en Estados Unidos y en México. El Dow Jones Industrial está avanzando 0.38%, también gana el Nasdaq 1.63% y esta tendencia la sigue el S&P BMV de la Bolsa Mexicana de Valores, avanza 0.30%, se cotiza en 67.491.64 unidades. En el mercado cambiario, el dólar en ventanilla bancaria se compra en 16 pesos con 48 centavos, se venden 17 pesos con 61, el oro se compra en 18 pesos con 23, se venden 20 pesos con 53 centavos. El precio promedio de la gasolina magna en la República Mexicana se ubica en 23 pesos con 68 centavos por litro, la rojo premium en promedio se compra en 28 pesos con 51 y el diésel en 27 pesos con 4 centavos. En la Ciudad de México el litro de magna se ubica en 23 pesos con 81, la premium 28 pesos con 71 y el diésel en 26 pesos con 98 centavos. Finalmente, la criptomoneda más conocida, el Bitcoin, pierde 1.82%, se compra en 1.102.602 pesos por cada cripto. Luis, es mi reporte al auditorio. Muy buenos días.
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0: 9:12. Coco García es nuestra productora. ¿Cómo estás, Coco?
1: Buen día al auditorio. Pues feliz inicio de fin de semana. Ya es viernes y vamos rápido con la información. Les comento que tras la detención de Ramón Ángel N., alias el R1, presunto autor intelectual del asesinato del alcalde de Uruapan, Carlos Manso, el secretario de Seguridad y Protección Ciudadana, Omar García Harfuch, dio a conocer las razones por las que se ordenó el homicidio del líder del Movimiento del Sombrero. Esto fue lo que dijo. Escuche.
2: Lo que refieren varias entrevistas y declaraciones es que ellos sentían, literalmente lo mencionan algunos detenidos, una provocación del presidente municipal hacia el grupo criminal. Habrá más elementos que en su momento se darán y se irán dando a conocer más adelante.
1: Y en entrevista en este espacio, el gobernador de Michoacán, Alfredo Ramírez Bedoya, celebró la detención de Ramón Álvarez Ayala R1, quien es acusado como el autor intelectual del asesinato del ahora exalcalde de Uruapan, Carlos Manso. El mandatario estatal recordó que el jefe de escoltas del exedil permanece prófugo.
3: En que este es un gran avance, es el eslabón más alto que tenemos en la investigación de la Fiscalía General de Justicia del Estado de Michoacán, que se tiene también en la investigación de Inteligencia Federal, porque este eslabón no es cualquiera, o sea, el R1 es uno de los altos mandos de este cártel, y creo que esto va a salir a flote pronto. ¿Por qué mandaron matar? ¿Por qué dio esta persona que se detuvo ayer la orden? ¿Por qué el R1 dio la orden, este autor intelectual del caso, de quitarle la vida, de arrebatarle la vida a Carlos Manso? ¿Cuál es ahora sí que la motivación del por qué? Y eso va a salir.
1: Y de acuerdo con un reportaje del periódico El Universal en redes sociales, esta es la primera plana de hoy del diario El Universal, en redes sociales ofrece la suplantación de identidad para presentar los exámenes de ingreso a la Universidad Nacional Autónoma de México, o sea, a la UNAM, el Instituto Politécnico Nacional e incluso el bachillerato. Los costos oscilan entre los 10,000 y los 26,000 pesos, Luis.
0: Pero además es bien VIP, tienen uno bien chido porque van a tu casa.
1: Exactamente, esto es lo que esto es lo que revela el Universal, que ellos van a tu casa, instalan todo el equipo y tú que eres el suspirante, el aplicante,
0: pon cara de que sabes.
1: Te sientas, es más, te pones unos lentes para que te veas intelectual, ¿no? Haces como que estás
0: armando hoyos.
1: Ándale, ¿no? Haces como que estás haciendo el examen. Y mientras acá a un ladito pues está un vato, ¿no? Respondiendo las preguntas. Pero, o sea, lo que dicen es: no te aseguramos que te quedes, pero nunca hemos fallado.
0: No es buen marketing. De 10,000 varo aquí a 26,000 varo.
1: Ajá, entre 10,000 y 26,000 pesos.
0: Tacaño.
1: Pero si pagas en efectivo, te hacen tu descuentaxo.
0: Lo que me da más bien pie a pensar otra cosa. O sea, además puedes pagar en tarjeta de crédito.
1: Exactamente, seguramente tienen.
0: Deja tú, si me pagas en efectivo, descuento, de no cañón. O sea, igual hasta factura puedes pedir.
1: En una de esas, ¿no?
0: Y pues es que no es difícil, por lo que veíamos y nos explicaban los chavos de la UNAM con los que platicábamos en esta semana, solamente es pues instalar algún sistema, hackear entre comillas rápidamente ahí con un crackcito el aparato de vigilancia y pues ya, sí, tú nada más estás ahí fingiendo y al lado está el otro cuate resolviendo, que tampoco es que la sepa resolver, sino que él tiene pues las IAs y todo.
1: Exactamente, o sea, tiene las IAs, en una de esas es esta gente que te comentaba que pues tienen cero aciertos, pero ya se volaron todas las preguntas. Entonces,
0: mira,
1: entre 10 y 26 mil pesos, pues nada.
0: ¿Sabes
1: más
0: que yo voy a decir algo peor?
1: A ver, ¿qué puede ser
0: pones
1: peor?
0: A sacar?
1: ¿Qué puede ser peor?
0: Muchas cosas.
1: Definitivamente, cosas. ¿Pero qué?
0: Tú vas a pagar 26 mil pesos por el examen.
1: Ajá.
0: Bueno, ¿cuántos exámenes te gusta que hagan estos cuates?
1: No tengo idea. Pero sí deben de ser.
0: Bajita la mano.
1: Ajá.
0: Que no son, pero bajita la mano.
1: Ya de buena onda.
0: 20.
1: 20, ajá.
0: Medio millón de pesos.
1: Sí.
0: Hay carreras. Carreras. Como comunicación.
1: Exacto.
0: Que tú estudias, te gastas un varo en privada.
1: Claro.
0: Y tardas unos 5 o 7 años en recuperar esos 500 mil varos.
1: Más o menos.
0: Si no es que hasta más.
1: Más, puede que más.
0: Sí, porque el promedio de sueldo en el país anda entre los 12, 13, y eso ya estoy yendo.
1: Y ya nos
0: chido.
1: Estamos yendo en buena onda, ¿no?
0: Sí, hay unos de 10, 12, 11, por ahí anda el. Y cuando es formal, ¿no?
1: Exacto.
0: Cuando es informal, a veces puede ser más, a veces puede ser menos. Pero o sea, y de profesionistas recién salidos de la universidad. Entonces está interesante en esta comparación lo que puedes llegar a ganar en una de estas cosas de trampa. En una jornada a lo mejor te avientas 500,000 pesos con que hagas 20 exámenes.
1: Sí,
0: y no, obviamente y pues hay que pagar, tendrás que tener a 20 operativos, sí, y todo, pero yo creo que si lo tienen, porque hasta pues, tienen si descuentos en cash, o sea, opción en tarjeta de crédito, meses sin intereses en una de esas.
1: Probablemente te dejan pagar con unas de estas de aplazo, Quesky y esas cosas.
0: Sí, pero bueno, o sea, con cualquier con cualquier tarjeta, inclusive sistemas electrónicos, lo puedes hacer.
1: Con tu PayPal.
0: Sí, con PayPal, pues lo que iba a decir, con PayPal o con Alipay, entonces una de esas hasta el chino, ya sí, no importa. Ya no,
1: da igual, pero pues sí, es un buen análisis. Nada más para poner en contexto también, el día de hoy se prevé que a las 10 de la mañana la comisión técnica instalada dé a conocer la decisión, en tanto si se lleva, pues, o sea, si van a...
0: ¿Y tú qué ves?
1: Pues yo creo que lo legal sería repetir el examen, ¿no?
0: Lo legal.
1: O sea, legal, no de chidos, ¿no? Sí, es una canción del Bebeto.
0: Sí.
1: Es que tus besos me pertenecieron. Sí,
0: eso está bueno.
1: Pero legal sí sería repetir el examen, ¿no?
0: Sería.
1: Yo digo. Por cierto, también va a haber una marcha en la rectoría de la UNAM.
0: ¿De quién? ¿De los que quieren quedarse?
1: De los que,
0: o sea, es que ya están los dos bandos también.
1: Es que, o sea, los que dicen, oye, pues yo ya hice mi examen, no te pases.
0: O sea, la marcha de hoy es de los que ya hicieron el examen, sí, o sea, pasaron y no quieren que se los quiten.
1: Pues, oye, no te pases, ¿no? Que bueno, o sea, también, o sea, dicen, el que es perico en cualquier lado es verde, pero pues qué tal que te da el nervio y ya no lo vuelves a pasar.
0: ¿Qué tal? Punto.
1: Figúrate.
0: ¿Qué más?
1: Bueno, finalmente, Luis Auditorio, les comento que miles de personas regresaron este viernes a Marruecos desde Ceuta. Según el gobierno español, unas 25,000 personas realizaron el retorno tras pasar una noche en condiciones evidentemente precarias, durmiendo en las calles, en el monte y otras, pues, zonas abiertas, parques, etcétera, ¿no? En tanto, la ciudad amaneció, pues, evidentemente paralizada tras el cierre de varios comercios, gasolineras, mientras escaseaban los productos básicos. Al respecto, el presidente del gobierno de España, Pedro Sánchez, enfatizó que se utilizan los recursos para garantizar la seguridad de los ciudadanos de Ceuta. Escuche.
4: Va a utilizar todos los resortes del Estado, todos los recursos del Estado para garantizar la seguridad de los ciudadanos ceutís, por supuesto también la convivencia en la ciudad autónoma de Ceuta, además de lo que siempre hemos venido desplegando durante estos últimos años, que es un compromiso rotundo, total, inequívoco del gobierno de España con el presente y el futuro de la ciudad autónoma de Ceuta. No ha habido un gobierno que haya invertido tal cantidad de recursos económicos en inversiones estatales como el actual gobierno en la ciudad autónoma de Ceuta.
0: Gracias, Coco. Te sigo en tu red.
1: En @CocoGarcia_, ahí en todas las redes. Que tenga un bonito día.
0: Igual, 9:20.
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0: Séptima carrera nacional, Todo México Salvando Vidas. Es un evento deportivo con causa, está organizado por la Cruz Roja Mexicana y la idea, como siempre, es recaudar fondos para fortalecer los servicios de emergencia de la Cruz Roja. Tengo en la línea al director nacional de movilización de recursos de Cruz Roja, Alejandro Muguerza. Gracias, Alejandro, por estos minutos. Cuéntanos cómo se va a llevar a cabo la séptima carrera nacional, cómo nos inscribimos, cómo podemos ayudar a la Cruz Roja. Buen día.
1: Luis Cárdenas, muchas gracias. Gracias por el espacio. Saludo muy amablemente a tu auditorio y gracias por esta oportunidad de comunicarme a través de tu canal.
0: Cuéntanos, ¿cómo podemos entrarle a la séptima carrera de Cruz Roja?
1: Es muy fácil, las inscripciones están abiertas ya en asdeportes.com y en tusmarcas.com o directamente en nuestra página www.cruzrojamexicana.org.mx. La verdad que es un evento familiar, es un evento que busca fomentar los hábitos saludables. Como dicen, la fuente de la juventud se encuentra en hacer ejercicio, en prevenir enfermedades cardiovasculares y otras crónico-degenerativas que se pueden evitar si se hace ejercicio. Entonces, este evento que es simultáneo en los 32 estados, de hecho es el primer y único evento a nivel mundial que tiene la oportunidad de hacerse simultáneamente en 32 sedes diferentes, mismo día, misma hora. Y lo que buscamos es que la gente se active, que pueda salir con sus hijos, con su esposo, con su papá, a caminar o a correr. Las distancias que tenemos son 10 y 5 kilómetros carrera y una caminata familiar de 3 kilómetros.
0: Inscribirse, entiendo que pues hay que inscribirse con dinero también, hay que pagar esta inscripción, pero todos estos recursos, bueno, pues tienen fines muy loables.
1: Sí, desde luego, precisamente por eso se hacen las 32 estados.
0: Claro.
1: Esto significa que la gente que reside en Durango, con su aportación, que es un costo de recuperación la inscripción, se queda como donativo local en Durango, o sea, que va a haber mayor número de servicios de emergencia y de atención humanitaria en su localidad. Esa es la intención por lo cual lo hacemos nacional.
0: Ah, eso está maravilloso. O sea, cada estado de la República, que porque va a tener carreras en cada estado de la República, se queda con lo que recauden. Eso pues, está muy bien porque es para la sede de Cruz Roja estatal, lo entiendo así. ¿Hay alguna meta, Alejandro?
1: La meta es superar el número de participantes del año pasado, que fue aproximadamente 48,000 personas. Uh-huh. Este año esperamos que sean entre 50 y un poco más de 50,000 participantes que nos acompañen este domingo 6 de septiembre.
0: Ojalá que sí, verás que sí. Y bueno, pues vamos a estar dándole difusión a lo que está haciendo la Cruz Roja Mexicana. Y además de esta carrera, para quien quiera apoyar, para quien quiera donar, para quien quiera unirse a las colectas que se dan también año con año, ¿cómo le pueden hacer?
1: Pues a través de nuestra página, como mencionaba, es www.cruzrojamexicana.org.mx. La verdad es que sí, estamos actualmente en periodo de colecta. Estas colectas sirven para aumentar la capacidad instalada de nuestra institución y poder brindar mayor apoyo a quien más lo necesita, toda la población vulnerable, que como sabemos, desafortunadamente en este país es un gran porcentaje de la población.
0: Gracias, es Alejandro Muguerza, director nacional de movilización de recursos de la Cruz Roja Mexicana. Gracias, Alejandro.
1: Al contrario, gracias Luis, y los esperamos a todos este domingo 6 en la Estela de Luz para arrancar juntos y tener un domingo familiar y en convivencia.
0: Muchas gracias. Gracias, Alejandro. Muy buenos días.
1: Gracias a ti, Luis. Buenos días.
0: Gracias. 9:25. Le doy la vuelta a la página informativa Ceuta y lo que está sucediendo allá en Marruecos y en España. Es un tema muy, muy interesante y es que en Marruecos gran parte de la juventud marroquí está sufriendo de desempleo, está sufriendo pues de una situación económica bastante precaria y hace lo que sea por salir de esta situación. Ceuta y bueno, pues Marruecos está pegado. Es muy interesante porque los jóvenes marroquíes, algo así como lo que pasa en Cuba, pero todavía muchísimo más cercano. Los jóvenes cubanos saben que en el fondo, que en el horizonte hay un país llamado Estados Unidos, hay una cosa llamada Miami, y que ahí la vida es totalmente diferente. Y se ilusionan y se imaginan cosas muy diversas, ¿no? Hay historias de todo ese sufrimiento cubano y esa ilusión permanente durante mucho tiempo. Bueno, hágase de cuenta algo similar, pero ahora en la zona de África con respecto a Ceuta en España, en el sur de España. El joven de Ceuta, las personas en Marruecos pueden ver el prácticamente a vista simple, pues la otra calidad de vida, ¿no? O sea, está cruzando un poquito, ahí está nadando, podrías llegar. Resulta ser que, de acuerdo a una resolución de tribunales españoles, pues hay una posibilidad de que quien llegase nadando se podría quedar en territorio español, pero eso no es así. Eso quiere decir simplemente que no tiene una deportación inmediata, sino que, bueno, pues puede asumir a un proceso de asilo y podría estar ahí alargando un poco el proceso para ser deportado, pero en algún momento terminarían por ser deportados. El tema es que durante varias ocasiones se han dado oleadas de migrantes de Marruecos que llegan nadando a España. Y justamente en los últimos días, pues vino otra oleada. Estamos hablando de unas 50,000 personas que llegaron nadando para entrar irregularmente a Ceuta desde la mañana del jueves hasta hoy. Vámonos hasta España. Allá se encuentra Carlos Rubio, es nuestro corresponsal. Buena tarde para ti, Carlos. ¿Cómo estás?
2: Buenos días, Luis. Al menos 27 personas han muerto ahogadas intentando llegar a nado a la ciudad española de Ceuta en una de las peores crisis migratorias provocada por la llegada masiva y descontrolada de miles de migrantes procedentes de Marruecos y Argelia, que se estima suman más de 40,000 personas para una ciudad cuyo censo total regular asciende a 84,000 habitantes, lo que supone un incremento poblacional de casi el 50%, una cifra inasumible y crítica para cualquier núcleo poblacional. Ante la situación para la que el gobierno de la ciudad ha pedido que el presidente de España declare la emergencia nacional, el Ministerio del Interior y el de Defensa han movilizado a unidades del Ejército de Tierra para apoyar a los efectivos de la Guardia Civil y la Policía, quienes se han visto impotentes y desbordados por las oleadas de migrantes. Y es que las imágenes de jóvenes, mujeres e incluso niños cruzando a nado la frontera con Marruecos a través de la playa han sido constantes y, de hecho, el flujo migratorio se incrementó a tal punto que el presidente de la ciudad autónoma, Juan Jesús Vivas, pidió al gobierno de España que declarara la emergencia nacional y tomara el mando único ante esta crisis migratoria. Así lo expresó de forma dramática Juan Vivas, presidente de la ciudad autónoma de Ceuta. Le escuchamos.
3: Atendido el salto cualitativo que se ha producido en la persistente entrada masiva de migrantes en nuestra ciudad, agravado en las últimas horas por la entrada a pie, sorteando el espigón del Tarajal y de manera igualmente masiva, considera urgente e inaplazable la adopción por parte del Gobierno de la Nación de las siguientes medidas. 1. La declaración de emergencia nacional al amparo de lo previsto en la normativa sobre seguridad nacional. 2. El refuerzo de los cuerpos y fuerzas de seguridad del Estado y el despliegue del Ejército para garantizar la inviolabilidad de la frontera y la seguridad ciudadana. 3. El cierre de la mencionada frontera.
2: La situación, que según Vivas requiere de la implicación de la Unión Europea en su conjunto, pues se trata de la seguridad de la única frontera terrestre y marítima de Europa en África, ha provocado que el gobierno italiano esté estudiando suspender el acuerdo Schengen de libre circulación con España a raíz de esta crisis migratoria, según ha anunciado la primera ministra Giorgia Meloni, en tanto que Finlandia se plantea hacer lo mismo y Francia ha reforzado su control de fronteras. La mañana de este viernes, el paisaje de la ciudad era caótico, con cientos de jóvenes, mujeres y niños migrantes encogidos en el húmedo césped de los parques, durmiendo apenas sin ropa en las puertas de los estacionamientos públicos, convirtiendo a la ciudad, cuya capacidad de acogida ha sido completamente superada, en un mega dormitorio improvisado. A la vista de los hechos, el presidente español Pedro Sánchez, quien ha viajado hoy al enclave, declaró en la red social X que su gobierno está volcado en dar una respuesta inmediata a la situación y que se están movilizando todos los recursos necesarios, trabajando con las autoridades marroquíes e internacionales y preparando las medidas necesarias para recuperar la normalidad lo antes posible, tratando siempre de respetar al máximo los derechos humanos de los migrantes. Por su parte, el líder del Partido Popular, Alberto Núñez Feijóo, aseguró que esta situación pone a España ante un grave problema de seguridad nacional y apuntó que quienes están sobre el terreno describen una ciudad ocupada sin que se esté haciendo nada suficiente para evitarlo. Hasta aquí el reporte desde España, Luis.
0: Gracias, Carlos Rubio. Buena tarde para ti. Y para explicarnos más sobre el asunto de Ceuta, vámonos a escuchar la vuelta al mundo de Leire Batalla.
4: Vámonos con una rápida vuelta al mundo. La frontera estalló. Más de 50.000 migrantes, en su mayoría procedentes de Marruecos, llegaron en masa a Ceuta, pequeño territorio español en el norte de África. Muchos de ellos a nado. La magnitud de la crisis obligó al gobierno español a desplegar efectivos del ejército para reforzar la seguridad. Las autoridades han elevado a más de 40 la cifra de muertos. Esta mañana el presidente Pedro Sánchez calificó la llegada masiva de migrantes como una violación de la integridad territorial de España y anunció que su gobierno estudia nuevas medidas de seguridad, entre ellas la instalación de boyas marítimas para delimitar la frontera.
5: Ceuta es una ciudad española y lo sucedido en el día de ayer merece todo nuestro reproche, toda nuestra condena en nivel más enérgico posible.
4: La presión migratoria ha rebasado la capacidad de respuesta de Ceuta. Los centros de acogida y los recursos de seguridad ya se encuentran desbordados. Sin embargo, en las últimas horas comenzó el retorno voluntario de miles de migrantes hacia Marruecos. Las autoridades españolas estiman que alrededor de 25.000 personas ya han regresado a la localidad marroquí de Castillejos, en un fenómeno similar al registrado durante la crisis de 2021. España además ordenó el cierre de la frontera entre Marruecos y Melilla, la otra ciudad autónoma española en África, donde también ingresaron de manera irregular cientos de migrantes. Ceuta y Melilla representan el único límite terrestre entre África y la Unión Europea, por lo que desde hace décadas son uno de los principales puntos de entrada para quienes buscan llegar a Europa. Las autoridades atribuyen parte del aumento a las llegadas a una reciente resolución del Tribunal Supremo de España, que impide devolver de manera inmediata a los migrantes que llegan por mar sin un debido proceso. La crisis también escaló al terreno diplomático. Tras las imágenes de la llegada masiva de migrantes, la primera ministra italiana Giorgia Meloni y su ministro de Asuntos Exteriores se pronunciaron a favor de suspender el acuerdo de Schengen, que permite la libre circulación entre gran parte de los países europeos, y atribuyeron la ola migratoria a la política de regularización impulsada por España. El gobierno español respondió convocando al embajador de Italia en Madrid. La crisis migratoria ya abrió un nuevo frente, el diplomático. ¿El principio del fin? Mientras continúa latente el conflicto entre Estados Unidos e Irán, el presidente Donald Trump anunció este jueves que su Consejo de Paz alcanzó un acuerdo para el desarme total de Hamas y otros grupos armados en Gaza. Este viernes, el grupo palestino confirmó el pacto y aseguró que su desarme estará condicionado a la retirada de las fuerzas israelíes de la franja de Gaza. Trump calificó el acuerdo como un paso histórico y aseguró que el desarme se realizará de forma gradual. Según explicó, el objetivo es impedir que Gaza vuelva a ser utilizada como plataforma para ataques contra Israel y dar paso a una nueva administración palestina. El acuerdo es resultado de semanas de negociaciones entre Hamas y mediadores como Egipto, Qatar y Turquía para definir los mecanismos de una segunda fase del plan de paz impulsado por Washington. El desarme es considerado una pieza clave del plan de paz. Aunque el acuerdo ya fue confirmado, el desafío ahora será llevarlo a la práctica y garantizar su cumplimiento. Quien ataque a Argentina queda fuera del país. El presidente Javier Milei prohibió, por decreto, el ingreso de extranjeros que agravien a los argentinos y ordenó su expulsión si ya se encuentran en el país. La medida modifica la ley de migraciones y ya entró en vigor, aunque el Congreso aún deberá pronunciarse sobre su validez. El decreto permite negar el ingreso o cancelar la residencia a quienes difundan mensajes de odio o inciten a la violencia contra el pueblo argentino. Según el gobierno, estas conductas ponen en riesgo la convivencia y la paz social. Esta decisión ya ha generado polémica en el país sudamericano, que se ha caracterizado históricamente por recibir a amplios grupos de población migrante. La decisión surge tras las denuncias de Milei sobre una presunta campaña anti-argentina después de la final del Mundial de 2026, en la que la selección albiceleste perdió ante España. Durante la Copa del Mundo, a los argentinos se les acusó de estar supuestamente siendo favorecidos por la FIFA y además de ser un país racista. Milei incluso acusó a Brasil, México y al Partido Demócrata de Estados Unidos de respaldar esa supuesta ofensiva. Al parecer, las críticas también necesitarán visa. Esta fue la Vuelta al Mundo de hoy. Yo soy Leire Batalla y puedes encontrarme en X como @Leire_Batalla.

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0: 9:38, ya regresamos. 5640-05-1025. Mi WhatsApp está abierto para todo el auditorio. Voy de nuevo. 5640-05-1025. 5640-05-1025. Gracias por todos los mensajes. Oiga, cuando usted, pues, anda por ahí en la calle, a lo mejor ve cámaras y esas cámaras le detectan su rostro, seguramente ya las ha visto. Son cámaras que tienen inteligencias artificiales. O a veces ya hasta pasa en los aeropuertos, ¿no? En vez de que tengas que utilizar el pasaporte en algunos aeropuertos en otras partes del mundo, ya te detectan el rostro e inclusive con el rostro puedes entrar o moverte dentro del mismo aeropuerto. Pero resulta ser que también hay algo que me llamó mucho la atención, fenómeno un tanto cultural, se llama la ropa adversarial, y es ropa que está diseñada para que, de acuerdo a las formas como se hace, se imprime, se pinta esa ropa, pues termina por confundir a la misma inteligencia artificial para que no te reconozca, digamos. Y no es necesariamente una máscara que uno se pone en la cabeza, puede ser otra cosa. Hoy está aquí la doctora Laura Coronado. Siempre un gusto verte, Laura. ¿Cómo estás?
1: Feliz de estar con ustedes en este viernes. Estoy preocupada. Porque
0: ¿por qué?
1: Sí, estaba preparando la cultura digital y ayer que te whatsappeaba al respecto, me preocupé de mi edad. O sea, cuando pensé en referentes así con ropa locochona, pensé en la camisa de Versace de Luis Miguel.
0: Ah, sí.
1: Entonces, quien vio a Diego Boneta, pues igual y sí entiende ese ejemplo.
0: Sí, sí, sí.
1: Pero mi segundo mensaje en la mente fue Pavarotti con estas camisas hawaianas.
0: Sí, como raras, ajá.
1: Ajá, como raras, que eran como muy sórdidas y que la gente lo criticaba muchísimo, además por su peso. Pero Pavarotti
0: tiene Pavarotti, ¿no?
1: Casi 20 años que falleció. Entonces sí me preocupé de mi edad.
0: ¿Sas?
1: O sea, dije, ya no estoy poniendo los ejemplos que debo de poner. Ya tengo que explicar el chiste.
0: Sí,
1: o sea, ya está
0: rato.
1: Triste. Pero si ustedes recuerdan esa moda que ahora no está como tal, o sea, estamos viendo, tú lo traes ahorita justo los colores sólidos, yo traigo ahorita pues colores o patrones que no son tan pues tropicales o dinámicos.
0: Tan hawaianos.
1: Pues exacto, son muy fáciles de reconocer a partir de la tecnología y lo demás antes se consideraba como ruido visual.
0: Okay.
1: La inteligencia artificial ha mejorado muchísimo y ahora sí ya no se va tan fácilmente con esta confusión de este ruido visual, y aunque tú traigas la camisa hawaiana de Pavarotti, que ahora la ves en las vacaciones y nadie llama sorpresa, no fue precursor, pues en realidad lo que te está diciendo es, yo puedo saber en dónde estás, y tú pones el ejemplo de aeropuertos, en las calles, pero también lo están haciendo estadios, los centros comerciales, y ha habido muchos escándalos acerca de este tema de qué tanto te pueden medir o no el tránsito y los hábitos de consumo que tienes a partir de que te estén monitoreando.
0: A mí me llamó la atención hace ya tiempo, pero continúa esto vigente, en el Madison Square Garden, las cámaras son tan precisas que si tú tienes un pleito con el Madison Square Garden,
1: le pasó a los abogados.
0: Le pasó a los abogados, o sea, había abogados que pues habían demandado al Madison Square Garden por diversos temas. Todos los que trabajan en el despacho, en el buffet de esos abogados, están vetados para cualquier evento del Madison Square Garden. Oye, yo vengo a ver a Luis Miguel. Pues no, o sea,
1: ¿no
0: te detecta
1: entrar?
0: Desde que estás entrando al estadio, al lugar, te detecta tu rostro y te vetan y te dicen no puedes entrar. Sí, es impresionante.
1: Y la moda es una forma de hacer un statement, ¿no? Una declaración.
0: Sí, una declaración.
1: Y entonces lo que estamos viendo con esta moda adversarial es que siguen unos patrones que, además, si quieren ahorita lo compartimos en redes sociales, son llamativos, pero sí te los pondrías.
0: Okay.
1: O sea, son patrones que hacen que vengan muchos rostros disimulados aquí dentro de tu patrón, que vienen como cuadritos que parece que son fallas, y entonces la inteligencia artificial, al leer la pantalla, ve un error. Y hacen las pruebas y en lugar de ver a Luis Cárdenas, ven una manzana.
0: Estamos viendo ahorita ejemplos de lo que sería la ropa adversarial para que no te detecte la inteligencia artificial.
1: Que es ropa muy, si tú quieres, como Agatha Ruiz de la Prada, colorida, si quieres como Desigual, que son marcas que están de moda, y que ahora que nosotros veamos este tema como de funcionalidad, como todo este tema, pues ya sabes, ¿no? De las tecnológicas en donde traían nada más una t-shirt, pues es una forma de declaración. ¿Qué están diciendo los diseñadores? Y ya hay varias marcas con esto. Y te cuesta, la más barata, $23. O sea, la verdad es que tampoco es
0: porque
1: tan cara.
0: Porque no es cualquier prenda necesariamente. O sea, sí tiene que tener como que algún patrón. O sea, la inteligencia artificial ha evolucionado brutalmente.
1: Sí. Entonces, antes había ruido visual, ahora ya no. Ajá. Pero ellos están diseñando aquellas fallas o aquellos vacíos que tienen en inteligencia artificial para que no te vean.
0: Que también creo que la inteligencia artificial lo va a resolver rápidamente.
1: Quizás, pero lo que nos está diciendo aquí no es tanto porque no quiera que me registre, ¿no? Y que yo vaya a delinquir. O sea, no va por ahí. O sea, no es para el crimen organizado. Es para decir, estamos cansados de que todo sea monetizable. O sea, que mi rostro no sea realmente mío, sino que sea de todas las personas que quieren utilizarme a mí como un número, como una fuente de ingresos. Y creo que es esta parte de moda que habla mucho, y ya luego medité y pensé cómo podría ponerles otros ejemplos que no fueran así. Y Mark Zuckerberg, cuando entonces Facebook, ahora Meta, iba a lanzarse a la bolsa de valores, tiene una reunión muy importante con inversionistas en Wall Street, y él llega con una hoodie negra, o sea, con una sudadera. Y dio la vuelta al mundo porque todo el mundo llegó así como, ¿cómo crees? En lugar de que se comprara un traje y fuera carísimo, finísimo, él llegó con su sudadera, con su look de estudiante. Y lo que nos decía es, ustedes tendrán el dinero, pero la información, el poder, el código lo tengo yo.
0: Y ahora
1: fue una forma de declaración, ¿no? Y esta forma de relajar un poquito, de ser más orgánico, mucho más natural. Era un adolescente todavía, si tú quieres, o un joven, y entonces fue muy disruptivo. Lo vimos hace relativamente poco, lo que pasa es que todo es tan rápido que ya parece lejano.
0: Con Elon Musk. Vemos a Pavarotti muy cercano. Nos pasa.
1: Nos pasa. Sí. No es tanto. Murió en el 2007.
0: 20 años.
1: O sea, no es tanto. Pavarotti sigue cantando. Ay, Diosito, en nuestros corazones. Pero, ¿qué sucede, por ejemplo, con Elon Musk? Que va a esta oficina oval con el presidente Trump y llega con su gorra. Y todo el mundo, ¿cómo crees que llega con su gorra? O sea, es una forma de hacer una declaración.
0: Con el hijo.
1: Exacto. Y que deja jugar al
0: hijo. Y que el hijo le hace ahí, que le dice cosas a Trump, sí, en su momento.
1: Entonces, ahí al final lo que estamos viendo es que la moda lo que te está diciendo es, yo no quiero seguir las reglas que tú me estás imponiendo como sistema, como sociedad. Y más allá de que uses la ropa adversarial o no, es esta reflexión acerca de qué está sucediendo con esta privacidad.
0: Ya. Ahora, dime algo. Este tipo de ropa, ¿no empieza a ser ilegal en algunos lugares? ¿O no habrá esa tentación para que sea ilegal en algunos lugares? ¿Para que no te dejen entrar o algo pase? Porque más allá del statement y más allá del asunto de arte, de cultura social, y cito aquí a Obama, pues el National Security Agency es la seguridad, y aquí tu privacidad me vale cacahuate frente a la seguridad nacional, y tengo que saber quién eres, en qué momento estás y casi, casi que hasta lo que estás pensando, ¿no? Qué horrible, porque pues estamos con la privacidad invadida. Eso ya no existe prácticamente. Pero ¿no habrá alguien que empiece ya a prohibirlo?
1: Mira, la verdad es la gran tentación. Estamos viviendo en una ola de prohibicionismo impresionante por todos lados. O sea, no es solamente endémico de nuestro país, sino es a nivel global. No se les ha ocurrido. O sea, es que el tema con inteligencia artificial es que ni siquiera hablamos de qué prompts puedes poner o no. O sea, no sabes del límite en materia de qué imágenes puedes crear o no, si puedes utilizar imágenes de personas famosas o no. Entonces, imagínate con la ropa adversarial. O sea, todavía no llegamos ahí.
0: Ya.
1: Hay personas que todavía no terminan de entender cómo funciona inteligencia artificial. Entonces, al final, lo que están viendo ellos es que no tienen esta regulación. En principio, no vulneras ningún derecho fundamental, porque en realidad tú lo que estás llevando es una prenda.
0: Sí, claro.
1: Y si a ti te dicen, oye, es que yo tengo el derecho a monitorearte, pues ¿a dónde está escrito, no? O sea, empieza este debate. Si tú me dices, oye, es que no puedes utilizar esta ropa en el aeropuerto, y tú le dices, pero aquí está mi pasaporte, o sea, o paso por otro filtro.
0: No puedes utilizarla.
1: Ajá, pero puedes o no puedes utilizarla.
0: Es que yo creo que va a ser, o sea, me estoy adelantando, siendo apocalíptico, como siempre. Pero no lo veo tan lejano. Es un aeropuerto, ¿por qué tendrías que entrar con una ropa adversarial? O sea, ¿qué tal que eres un terrorista y quieres poner una bomba?
1: Ahora vamos a ver, como tú decías, si la tecnología va más rápido que la regulación, que generalmente sucede así, y la inteligencia artificial va a detectar esta ropa adversarial.
0: Probablemente.
1: O sea, vamos a ver si también la entrenamos para que pueda hacerle hueco a ese tipo de situaciones.
0: Que empezamos a ver también las distintas inteligencias artificiales. No es una, o sea, son muchísimas y entonces compiten entre sí. Ahora que pasó lo de la UNAM, platicaba yo aquí con los estudiantes, y una estudiante de literatura que sí pasó y que decía, oye, yo sí pasé de verdad, o sea, no hice trampa, nos contaba aquí que en su examen se detectaba el póster que tenía detrás como otra persona. Sí, o sea, entonces...
1: Puede fallar. Ahora también vamos al tema de la inteligencia humana. O sea, estamos muy sofisticados con inteligencia artificial, y que si había un portazo o si alguien susurraba, te lo detectaba la inteligencia artificial, o te quitaba o anulaba el examen. Pero nunca dijeron, oye, muéstranos tu escritorio. O sea, no había alguien humano que supervisara y que dijera...
0: No, creo que era un humano por cada...
1: 150 alumnos.
0: Ese.
1: Entonces, en realidad, o sea, no había esta perspicacia. A veces se nos olvida cuando fuimos niñas, niños y adolescentes. O sea, Híjole, yo me acuerdo, y ahora no quiero quemar a nadie, pero se escribía, ¿no?, el acordeón en la falda, y pero, te la tapabas, y nadie te puede decir, álzate la falda, y ahora menos.
0: Un gran maestro, le decíamos el Tunco, no voy a decir por qué, pero bueno, Tunco, le mandamos un abrazo. Este profe nos hacía hacer acordeones.
1: Ah, pues claro, es un gran ejercicio para sintetizar.
0: Y de hecho el examen valía cacahuate, era un examen de historia, creo que daba. El examen valía un tanto cacahuate, o sea, me acuerdo mucho de esa clase, tronaba si te cachaba. Uh-huh. O sea, se ponía así, a ver, como la creatividad de esconderlo, pues era lo que él calificaba.
1: Y lo que habías puesto para poder responder.
0: En algún momento para poder responder.
1: Es que es un gran elemento para sintetizar, para poder conocer la información que es más interesante del tema, o sea, para que realmente ejercieras esta... pues memoria solamente en aquello que era importante. Y entonces estaba en las plumas, en el borrador, en el estuche, te digo que la falda, o sea, en el puño, o sea, había
0: en
1: muchas...
0: la gorra, ¿no? Sí, arriba.
1: Daba señales así para que como Morse, ¿no? Uno es A y dos es B y así estabas, sí, ¿no? Toqueteando como que estabas pensando. O sea, trampas siempre hemos tenido. Esta trampa hacia la inteligencia artificial con esta ropa adversarial, te digo, más que hacerle trampa, es como hacer esta declaración de no estamos de acuerdo con esta sociedad hipervigilada, como en su momento fue la hoodie. O sea, tomas una prenda, el bikini, los jeans, o sea, todos los que tú quieras, es un símbolo para decir estamos hipervigilados y estamos ávidos de que nos estén vigilando.
0: Y si la IA no evoluciona, yo sigo con mi apocalipsis. Yo creo que va a haber un momento en el cual, como las cárceles, no puedes ir a la cárcel si vas de beige, por ejemplo.
1: Es que también la inteligencia artificial se equivoca mucho. O sea, ya se ha detectado con temas de personas afrodescendientes, con personas asiáticas, que ya dan este parámetro de que puede ser una persona o no que es detectable. Hubo hace unos meses un escándalo en una farmacéutica, bueno, en una cadena de farmacias en Estados Unidos, porque habían detectado a personas que hacían robo hormiga. O sea, ya sabes, los que se roban, sí, se roban una cosita y otra, y no sé qué. Y entonces con las cámaras le decían a los empleados, cuando llegue esta persona, no le des el acceso, o fíjate muy bien y síguelo, porque es de los que están allí
0: están así como
1: robando.
0: Aquí decimos farderos.
1: Farderos. Pero resulta que muchas veces se equivocaban. Y entonces estaba siguiendo una persona porque era afrodescendiente o porque era asiático o porque usaba la capucha.
0: Sí, claro.
1: O sea, generalmente, y por eso los hackers, o sea, hacían este statement con las sudaderas, con las hoodies, para no ser detectado, y se ponía la capucha y se la siguen poniendo. Hoy en día las adolescentes lo que quieren son esta ropa oversize, que también son hoodies, ¿no? Para que no se te vea la silueta. No lo entiendo, porque se la viven en el gimnasio, pero más allá de eso, o sea, me parece muy irónico, es esta declaración. O sea, es esta forma de ser rebelde y de decir, no quiero usar la ropa como tú me estás diciendo que la uses. Y creo que, o sea, sí es este llamado a todos como sociedad para ver qué sí queremos hacer con inteligencia artificial, qué es lo que sí es válido y si realmente un comercio puede estar vigilando a sus usuarios para saber qué consumen o no, o para saber si son farderos. O sea, está el límite entre lo que sí es seguridad y lo que ya es un hábito o un consumo y una forma de incitar a las personas a que sigan viéndose como objetos y no como personas.
0: Doctora Laura Coronado, gracias siempre por estar aquí con nosotros.
1: Te feliz en tu estar red. Con ustedes. Me pueden seguir en @soylaucoronado y muy bonito fin de semana.
0: Gracias. 9:51. No nos tardamos. Regresamos.
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0: centró su opinión en advertir que el verdadero riesgo de los nuevos lineamientos no está en su contenido técnico, sino en el contexto político en el que surgen. Considera que existe un ánimo de revancha contra los medios críticos y que el gobierno busca ampliar su capacidad de influir en la información pública. También sostiene que una consulta ciudadana solo tendrá legitimidad si las observaciones de especialistas, periodistas y organizaciones civiles modifiquen realmente el proyecto. Además, alerta sobre la posibilidad de que la regulación se extienda en el futuro a la prensa escrita y a las plataformas digitales, lo que marcaría un precedente preocupante. Concluye recordando que los gobiernos son temporales y que las instituciones deben diseñarse para proteger las libertades, no para fortalecer el poder de quienes gobiernan. Finalmente, del Heraldo de México con Alfredo González Castro. El sistema falló y culparon a los estudiantes. El autor compara la crisis de admisión de la UNAM con el escándalo de los exámenes de medicina en la India para evidenciar un problema común. Instituciones que fallan y terminan responsabilizando a los jóvenes. Recuerda que en la India, el fraude en las evaluaciones y los insultos contra los profesionistas desempleados originaron un movimiento de protesta que desafió el desprecio oficial. En México señala que la apuesta de la UNAM por la automatización del ingreso derivó en miles de aspirantes rechazados, exámenes cancelados y cuestionamientos sobre la transparencia del proceso. Para el columnista, el verdadero reto no es perfeccionar los algoritmos, sino ampliar la capacidad de la educación superior, garantizar procesos confiables y reconocer las fallas institucionales. En tanto, advierte que la precarización salarial de los profesores de asignatura refleja una problemática estructural que limita la calidad educativa y exige reformas profundas. Soy Coco García y estas fueron las columnas del día.
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1: Con 58, Coco García, ¿cómo estás?
2: Luis Cárdenas, buen día al auditorio. Vamos rápido con la información. Les comento que la presidenta Claudia Sheinbaum destacó el trabajo en cuerpo y alma del Gabinete de Seguridad para investigar el caso del alcalde Carlos Manso y la estrategia de seguridad en el país. Además, informó que instruyó al secretario de Seguridad y Protección Ciudadana, Omar García Harfuch, a mantener comunicación permanente con la alcaldesa de Uruapan y viuda de Manso, Grecia Quiroz.
3: El pueblo de México debe saber que el secretario de Seguridad, el general secretario y todo su equipo, el almirante secretario y todo su equipo, Centro Nacional de Inteligencia, todo el equipo del Gabinete de Seguridad, trabajan en cuerpo y alma para garantizar la paz y la seguridad y la cero impunidad. Este trabajo muy relevante y las detenciones que se han llevado a cabo, todas tienen sustento científico, documental, que han llevado a esta detención que se hizo el día de ayer. Y he dado instrucciones también al secretario para que siga muy en contacto con la presidenta municipal, con Grecia Quiroz, para brindarle todo el apoyo que necesite.
2: Y tras casi 3 años de procesos legales, la ex esposa del empresario y ex candidato a diputado por el Partido Verde, Aristóteles Martínez Mondragón, Gabriela Estrada García, denunció públicamente a su expareja por presuntos actos de violencia que sufrió durante los 11 años de matrimonio. La denunciante también señaló al Poder Judicial de Morelos por presuntas irregularidades al afirmar que perdió la convivencia con sus hijos. Escuche.
4: Cada vez que expresaba mi deseo de divorciarme, él me respondía que podía irme, que la puerta estaba muy grande, pero que debía de hacerlo sin mis hijos. Las agresiones físicas eran frecuentes. Después de golpearme, mi esposo me culpaba de la violencia ejercida en mi contra. He tratado de defenderme por todos los medios legales desde hace casi 3 años, pero la justicia de los tribunales arrebató a mis hijos y los derechos que me correspondían al haber estado casada por más de 10 años. Pues los juzgados de lo familiar del Tribunal de Morelos aprobaron sin juzgar con perspectiva de género convenios.
2: Pues hasta ahí la información, Luis.
1: Gracias, Coco, te seguimos en tu red.
2: Gracias, Luis, en @CocoGarcia_I, ahí en todas las redes, y quiero aprovechar rapidísimamente para mandarle un saludo y un abrazo a mi mamá, que está cumpliendo hoy 60 años.
1: ¡Ay, cómo crees!
2: Sí, felicidades, mami, te amo mucho, Gabriela.
1: Señora Gabriela, felicidades por sus 60 años de edad.
2: Sí. A ver si no me regaña por balconearla, pero bueno. Pues feliz
1: felicidades
2: cumpleaños.
1: Felicidades por su cumpleaños, señora.
2: Feliz cumpleaños, mamita, te amo.
1: Es
2: mucho.
1: Lo bueno de que se puede cortar.
2: Sí.
1: Dale un mensaje bien.
2: Feliz cumpleaños, mamita, te amo mucho. Mucho,
1: qué
2: mucho,
1: orgullo
2: mucho.
1: Tener Diosito, a una hija como tú.
2: Que Diosito te bendiga y te guarde muchos años más.
1: Gracias, Coco.
2: Gracias, Luis. Que tenga bonito día y bonito fin de semana.
1: Pásala bien, nos escuchamos el lunes, tempranito en punto de las 6. Se queda con Gaby Vargas y ya está aquí también.
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2: ¡Hello! ¿Qué onda? Buenos días, ¿cómo estás? Qué gusto saludarte en esta mañanita ya de viernes. ¡Qué sabroso! El último día de julio. Adiós, hermoso mes. Y ya casi, casi bienvenido agosto. Toda la gente que cumple años se va a andar bien contentilla, bien felicilla. Hoy estamos arrancando en esta mañanita a toda Mafer. Está mi querido Levi en los controles técnicos. Yo soy tu amiga Mafer Ortiz y te invito a que te quedes con nosotros durante las dos próximas horas, de aquí hasta las 11. A partir de las 10 de la mañana tenemos la cabina del despecho para que nos mandes tus notitas de audio si quieres cantar, dedicar alguna canción, felicitar a alguien, aniversario, lo que sea. Mándanos tu notita de audio y con mucho gusto la vamos recibiendo. Hoy, fíjate que es el día del aguacate. ¡Qué rico! Uno de los alimentos más representativos de México. Un buen guacamole. ¡Qué delicia! Es que no puede haber torta sin aguacate. ¿Qué otro platillo no puede faltar sin un delicioso aguacatito? Ahí. ¡Qué rico! Con lo que sea, o sea, hasta solo, con tantita sal. Y ya, bueno, si le quieres poner tantito cilantro y así le vas poniendo. No, hombre, qué chulada. Unas flautitas no pueden faltar con una buena ahí, su respectivo guacamole y una embarrada bien rica. Unas tostadas de pollo, ¿no? Es que se puede hacer bastante con el aguacate. La verdad que es uno de los alimentos más deliciosos y además súper nutritivo, súper bueno para el cuerpo. Hay mucha gente que no le gusta. Hay mucha, fíjate, yo no lo puedo creer. Una prima tenía un árbol en su casa tan bonito que daba muchísimos aguacates. Y aquí lo raro era que ella detestaba el aguacate. A mi beneficio, porque me daban muchos. Yo salía ganona. Pero yo decía, ¿cómo no le puede gustar el aguacate? Es una de las cosas más deliciosas. Pero bueno, ahora sí que pues, de todos, todo, ¿verdad? De todo hay. Otro que estamos festejando el día de hoy, dentro de la historia ficticia. Harry Potter también cumple años hoy, 31 de julio. Felicidades a nuestro Harry Potter. Oye, nos acompañó durante muchos años, sus historias, aventuras. Ay, qué padre, a mí me encanta. Así que feliz cumpleaños a Harry Potter. Oigan, ayer tenía que ir. No me pude quedar con las ganas. Ya fuimos a ver la película de Spider-Man. Qué padre. Me acordé de ti, Levi, ya hasta que estaba sentada. Me acordé de tu palomera. Dije, ay, se lo hubiera pedido. ¿Sí la consiguió? ¿La viste comprar? Ah, volado este, sí la consiguió. Bueno, qué bueno entonces que no la compré porque estaba haciendo ahí fila y ya tenía dos de pila y entonces yo estaba más preocupada por traer el código para poder hacer el acceso, ¿no? Que te den ahí todo. Por eso yo traía la mente un poco distraída. Pero qué peliculón, en serio, me encantó, me fascinó, está súper, súper padre este film. Ojalá que se pueda lanzar a verla porque está muy, muy divertida, me encantó. En serio, wow, ya recordé porque es mi superhéroe favorito. Qué bárbaro, qué increíble. Saludos y buenos días a la gente que nos está sintonizando. Ya estás trabajando en la casa con los niños, haciendo pendientes en el gimnasio. ¿Dónde estás? ¿Dónde andará? Hola, me dice por aquí José, buenos días. ¿Puedes mandar felicitar? ¡Claro! A Salvador por su cumpleaños. Felicidades, que Dios te bendiga, Salvador, que Dios te bendiga y cumplas muchos, muchos, muchos años más. Nuestros mejores deseos, José. Ay, ya sé, ay, mira, no sabía. Un saludo para toda la familia. Les mando un fuerte abrazo a Adri, a usted, a Salvador, que Dios lo bendiga. Salvador Pardo Pérez, que cumpla muchos años más. Que Dios lo bendiga y que se la pase muy bien. Ay, mira, qué bonita familia. Muy guapos y muy preciosos. Que se la pasen muy bien en estos días. Les mando un fuerte abrazo. Oigan, pues, ¿qué les parece si vamos arrancando ya en esta mañana? 31 grados centígrados. Hoy está haciendo muchísimo calor. Ayer nos tocó un día nublado, pero hoy no. Hoy decidió salir el señor sol 31 grados centígrados en este momento. Yo me desperté temprano a hacer ejercicio. Oye, no, hombre, qué bárbaro. Ya me andaba ahí ahogando. Qué bruto, qué calor. Desde bien temprano, una temperatura bien alta y yo creo que así va a estar. Hay probabilidad de algo de lluvia a partir del domingo, pero ya sabe que pues esto va cambiando, así que debemos de estar al pendiente y obviamente escuchar el espacio de MBS Noticias a la 1 de la tarde para que tenga toda la información más correspondiente. Pero ¿qué les parece si ya arrancamos? Ya fue mucho wiri wiri. Vámonos con música. Aquí en A Toda Mafer ya son las 9:07. ¡Súbale! Antes.

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1: Ya regresamos con más, son las 9:13 de la mañana. Oye, tengo por aquí, fíjate que estamos sorprendidos porque resulta que hay una fotografía reciente de nuestra queridísima Ángela Aguilar que volvió a colocar a la cantante en el centro de la conversación en las redes sociales. Pues resulta que la imagen difundida por una creadora de contenido y replicada por varios usuarios desató especulaciones luego de que algunos internautas aseguraron que un tatuaje que se había hecho sobre su esposo Cristian Nodal ya no aparece por completo. O sea, como si se lo hubiera quitado, borrado, editado. O sea, algo se hizo. Hasta el momento, bueno, eso es lo que se ve en la foto. También hay que recordar que hay los tatuajes, dependiendo de la zona, pues van perdiendo pigmentación o van, se van como modificando. O sea, cambia la cosa. O a lo mejor ya no le gustaba tanto, pero bueno, hasta el momento Ángela Aguilar no ha confirmado que se haya eliminado o modificado el tatuaje, por lo que toda la conversación se mantiene en el terreno de las especulaciones. Pero pues después de que habían tenido como problemillas, que se había dicho que sí, que no, pues obviamente los rumores crecen. Después de que hizo pública su relación con Cristian Nodal, los seguidores de la pareja comenzaron a identificar varios tatuajes que estarían relacionados con el cantante. Uno de los más comentados era este, un pequeño diseño en la mano que muchos interpretaban como las iniciales que, oigan, ya es viernes, se me está trabando la lengua, las iniciales de Cristian Nodal. El rumor comenzó después de que la creadora de contenido, una chava que se llama Lizeth, compartió una fotografía donde la mano de la cantante luce diferente a como se había visto anteriormente. Pero bueno, no han dicho nada. Ahora, han pasado por cuestiones bien, o sea, pues sí, un poquito más complicadas y ellos siguen juntos. No, o sea, yo creo que, no sé qué esté pasando ahorita, pero no creo que sea algo tan preocupante. No creo, pero bueno. Ahora, también está ya la IA, que ya ven que se cambia absolutamente todo. O sea, pones a personas juntas, quitas, o sea, de las fotos puedes quitar a alguien. ¿Qué ha sido lo más cañón que tú has hecho con la inteligencia artificial? O sea, quitar a alguien de una fotografía, cambiar tu rostro, editarlo demasiado. Como hay un video que dice, mi mamá preguntándome si esto es IA, y sale un perro que va caminando y llega a saludar con la pata. No, es que sí, yo antes decía, ay mamá, ¿cómo crees? Pues claro que eso no es verdad. ¿Sí me explico? Y ahorita yo, hay videos que no me doy cuenta que son IA al principio y luego ya después llega alguien y me corrige de que no, eso es IA, y está cañón. O sea, cada vez, y aparte, digo, por una parte es muy padre tener esta ventaja, muchas cosas que se pueden hacer a favor, tiene unas muchas ventajas, pero también es realmente peligroso. O sea, el grado de inventar algo, de cambiar una conversación, pueden pasar muchas cosas y realmente ahorita dices, pues qué tanto puedes confiar en los mensajes que te mandan, en los videos que ves, en las fotografías que están en redes sociales. Por eso no hay que vivir frustrados con lo que está muchas veces en las redes sociales. Que fulanita de tal tiene, que ya hizo, que ya compró. Ay, tranquila, hay muchas cosas ahí que es puro cuento. Ay, no, sí. Yo por eso, la verdad, trato de ver pura gente lo más natural posible. Es mi forma de ver las cosas, personalmente. O sea, gente como más sellos, más orgánicos, más, pues sí, más así. Sí, a mí personalmente me gusta eso. Obviamente me encanta ver cosas donde pueda aprender, cosas motivacionales, porque la verdad también tenemos esa decisión, así como decidimos con quién vamos a rodearnos, qué vamos a hacer, etcétera, también podemos decidir qué cosas queremos ver. Entonces, como que combinarle, es bien importante la selección que hacemos a través de las redes sociales, de lo que estamos consumiendo, porque quieras o no, todo se nos va pegando y se queda ahí en el consciente y subconsciente. Entonces, oye, pues a lo mejor escuchar cosas positivas, ver a un coach, a lo mejor escuchar algo de la palabra todos los días, ese alimento espiritual, un pedacito, hombre, no nos quita. Oye, a veces duramos horas ahí. Uno se sienta tantito así, ay, en lo que como. Ingas, 2 horas, pasaron 2 horas. Se va bien rápido el tiempo, entonces, pues de perdido, ¿no? Ah, algo divertido. No sé, hay que seleccionar bien, porque si no, después uno se llena de cosas y a veces pues ni son ciertas. Y luego andamos ahí frustrados. No. Así más relajadito. Pero bueno. Señoras, vámonos, y señores, vámonos con más música. Son las 9 con... y chaviza también, porque aquí obviamente pura chaviza de... puro jovenazo. Vámonos con música y ahorita regresamos. Por favor, no me le cambies, quédate con nosotros, manifiéstate a través de la línea de WhatsApp. Ahorita te tengo un plan. En la siguiente intervención te voy a platicar de un plan ideal para el día de hoy. Para irnos a cenar, pero desde bien temprano, a partir de las 5, a un lugar donde vamos a tener ilimitado algo. Pero ahorita te digo de qué se trata. Vámonos con música y ahorita regresamos. Recuerda que estamos aquí en A Toda Maffer.

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1: Ya son las 9:37 de la mañana. Oigan, hace ratito les dije que si están buscando hacer algo rico, a gusto, comer delicioso, pues bueno, mira, ¿qué te dijera que puedes comer toda la pizza y la pasta que quieras? 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Oigan, en otros temas, quien anda aprovechando mucho es Harry Styles. ¿Qué? Que está cumpliendo 32 años hoy, 31 de julio, y que está en México. Celebra su cumpleaños y lo hace de una forma muy especial, arrancando su esperada serie de conciertos en la Ciudad de México. Hoy inicia. Ofrecerá 6 conciertos. Día 31 de julio, 1, 4, 7, 8 y 10 de agosto, como parte de su gira mundial. La verdad que estamos ansiosos de que ya inicie toda esta presentación. Fíjense que en los últimos días el cantante británico ya fue visto recorriendo la capital del país. Y bueno, muchísimos fans, no sé si han visto en las redes sociales, pero ya lo han captado caminando por la colonia Roma, visitando él como todo mexicano. Cafeterías, taquerías. Ay, disculpe. Taquerías, además de entrar hasta el bosque Chapultepec, y se echó por ahí una corridita, algo que suele hacer durante sus giras. Su actitud relajada y cercana con los seguidores ha provocado que las redes sociales, bueno, se llenen de fotografías y videos. Harry alcanzó la fama, la verdad, desde muy joven. Él perteneció a una agrupación y después dijo, ¿sabes qué? Me voy de solista, y bueno, ha sido todo un éxito. Su gira, esta que está iniciando, se convirtió en una de las plazas más importantes en México, luego de que, pues, él viera la respuesta, el cariño. Imagínense todos los conciertos que va a tener. O sea, el 31, 1, 4, 7, 8 y 10. 6 conciertos. ¡Wow! Además de la música, yo no sé si sabías, pero Harry es un apasionado del deporte. Ha participado en maratones internacionales y suele salir a correr en cada ciudad que visita, por lo que nos sorprendió verlo entrenando por las calles de la Ciudad de México. Y es que yo creo que para mantener el ritmo que está llevando de conciertos, desveladitas, compromisos, pues físicamente tiene que estar muy bien. Unos, la verdad, le dan por el otro lado, ¿verdad? Para aguantar el otro tipo de fiesta. Y lamentablemente eso te cobra factura. Lamentablemente. Y en cambio este cuate decidió, pues, fortalecer su cuerpo. O sea, dijo, no, hay que ponernos a hacer ejercicio. Y la verdad que esto es un chavo muy sano, muy buena gente. Lo vemos en las calles ahorita de la Ciudad de México, en las taquerías. O sea, me encanta. Y uno va, o sea, y es la realidad. O sea, ahora yo que la verdad, gracias a Dios, tuve la oportunidad de ir. Tenía mucho que no iba a la Ciudad de México. ¡Wow! me volví a enamorar. Ay, no, qué bárbaro. Yo imagino, y eso que estoy, o sea, cambio de estado nada más. Imagínate gente que viene de otros países, llega aquí a México, llega a la Ciudad de México, te caes para atrás. O sea, dices, wow, unos taquitos parados, uff. Una y algo, una frutita y luego te vas al otro y un tamalito, una, ay no, wow. Y luego fue a Chapultepec a correr, o sea, con permiso, tenemos de todo. Ay, siempre, triunfando como siempre. Oigan, vámonos con música. Ahorita regresamos, me dicen, Olis, buenos días, Mafer. Tráfico lento en San José, dice... a la parada del centro por un choque de auto y una camioneta. Hasta aquí mi reporte. Bonito fin de semana. Gracias, güerita. Pues tomen precauciones, por favor, porque aquí nos está comentando la güera que hay accidente, hay tráfico lento en San José. Tome precauciones, por favor, porque ya ve que aquí se hace de repente, o sea, una situación que aparentemente no es muy grande, pero nos afecta mucho el tránsito. Mafer, buenos días, un saludo y felicitaciones a mi esposa, que hoy es su cumpleaños. ¿Cómo se llama, chumbe? Pásame el nombre para poderla felicitar al aire. Pero felicidades para la esposa de nuestro queridísimo amigo Humberto. Gracias, que Dios la bendiga, que cumpla muchos años más, que esté llena de salud, fortaleza, amor y que coma mucho pastel. ¿Y su comida favorita? Sí, porque siempre decimos, ay, que coma mucho pastel. No, y también la comida favorita de cada uno. ¿Qué será lo que la mayoría de los cumpleañeros pedimos cuando... O sea, ¿cuál será el platillo favorito de cuando cumples años? ¿Qué será? ¿Unos taquitos? ¿Mole? ¿Qué? Yo cuando... ¿Se acuerdan? Bueno, ya no sé si se use tanto o no, pero yo tuve mi quinceañera. Me hicieron mi fiesta de 15 años. Y fue una tía que en paz descanse y me dijo, ¿qué platillo quieres? O sea, para tu, o sea, antes de irte a la fiesta, el 15 años, ¿qué quieres comer en casa? Y yo, mole, o sea, cállatelo, mole, qué rico, qué delicia. Se me hace que hoy vine con hambre, pero bueno, vámonos con música, 9:44 de la mañana, por favor, familia, no me le cambie, ahorita regresamos, gracias por sus mensajes, reportes y todo. Estamos aquí. Ah, oigan, felicidades también para el Inge, que hoy está cumpliendo años. Le mandamos un fuerte abrazo. Que Dios nos lo bendiga. Vámonos con música. Ahorita regresamos. Música, Levi. Música. Y ahorita regresamos aquí en A Toda Mafer.

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2: Ya son las 9:54. Oigan, tengo que decirles algo. Fíjense que, espérense, tengo por aquí mensajitos de WhatsApp que vamos a darle lectura y que me encanta, como siempre, leerlos. A mí me gusta que estén por aquí con nosotros manifestándose y reportándose. Por acá me dicen, ya son las 9:55 y nos dicen lo siguiente. A ver, ahorita me voy con esto. Excelente día, bendiciones. Gracias por estar aquí. Ahorita lo leemos, gracias. Y por acá me dicen, te estamos escuchando desde el taller, dile a la palomilla que ya se ponga a trabajar, que ya deje de desayunar. Qué rico, oye, que mándenos fotos del desayuno, por favor. Una de las cosas que más disfrutaba de la escuela era la hora del recreo. Y bien poquito que nos daban, así que yo siento que ese es el momento de que cuando estamos trabajando ese momento de los sagrados alimentos, uno, y aparte es viernes, desayunas, comes, almuerzas, como, y luego te empieza a dar así como que el malito del puerco. Pero mira, lo bueno es que ya es viernes, ya estamos a casi nada ya, para cerrar el mes y cerrar la semana. Bien rápido. Oigan, a partir de la próxima hora tenemos la cabina del despecho para que me mandes tu notita de audio. Si nos quieres solicitar alguna canción, quieres escuchar algún tema en especial, mándanos tu mensajito y con mucho gusto vamos a ponerte tu canción aquí en Exa. Vámonos con música y ahorita regresamos, despedimos la primera hora. ¡Súbale! ¡Súbale!

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5: Hello, ¿qué rollo con el pollo? Buenos días, ya estamos iniciando la segunda hora de A Toda Mafer. Ya regresamos con más música. Por supuesto, línea de WhatsApp disponible. ¿Cómo estás? ¿Dónde andas, vaga? Vaga, vago. ¿Trabajando en la calle o qué? Mándanos tu mensajito y con mucho gusto ahorita ponemos tu cancioncita con nota de audio, un pedacititito de la canción que tú quieres y con mucho gusto te lo vamos agregando. También aprovecho para felicitar y saludar a toda la gente que está cumpliendo años, festejando una noticia, una oportunidad laboral, algo, les aprobaron el crédito, cualquier cosa que estén celebrando, mira, les mandamos toda la buena vibra. Deseándole todo lo mejor, cerrando el mes con el pie derecho. Hoy no hay que andar, hay que tratar de no andar tan enojados ni estresados. Yo sé que el cierre de mes regularmente pues pasa, ¿no? Que si los pagos, que si las facturas, que si tengo que hacer esto. Yo sé, pues sí, ¿verdad? Pero tratemos de no estresarnos tanto ya. Fíjese qué rápido, ayer platicaba con Levi, qué rápido se nos ha ido el año. ¿No sienten eso? O sea, ya estamos a horas de entrar agosto. Cuéntele, agosto, y luego septiembre, octubre, noviembre, y ya, vámonos, ya diciembre, ya entre que la posada, que el intercambio, los pastores a Belén, corren presurosos, llevan de tanto correr. Ayer, fíjese, fui al súper a comprar un shampoo que necesitaba, y entre lo que yo andaba caminando por los pasillos, había música de Navidad ya. Ya estaba Mijares con su disco navideño a todo lo que da en el súper. Y yo dije, ¿se equivocaron o me están metiendo presión ya? Ayer. Y Levi me estaba platicando que ya está a la venta el pan de muerto. O sea, se nos está yendo el 2026 con todo. Con todo. Entonces, por eso le digo, pues vamos a disfrutar tantito, un poquito más hoy. Que si hay estrés, que hay pendientes, que hay pagos que hacer, pues sí, ya sabemos. Pero no por eso se nos va a ir la gloria, ¿verdad? El gozo que sentimos de andar por aquí. Pero bueno, vamos a arrancar con esta segunda hora. Tengo por aquí, ya me están llegando notitas de audio. Mándame la tuya, cántame tu pedacito, muñeca, muñeco de Sololoy. ¿Qué pedacito de canción quieres? Al 624-192-1039. Mándame tu mensaje y con mucho gusto vamos incluyendo tus temitas. Por favor, ¿a qué se te antoja escuchar? ¿Mijares? Ahorita que dije Mijares, ¿se te antoja Sin Bandera? Uy, qué tanto tiempo. Río Roma, ¿se acuerdan del exitazo de Río Roma? Gloria Trevi, de las viejitas o de las actuales. Mándame tu notita de audio. Creo que ya es tiempo de ir con el psiquiatra. Una de estas podría ser. Nota de audio y con mucho gusto les vamos agregando sus canciones. Arrancamos. Levi está en los controles técnicos. Yo soy tu amiga Mafer Ortiz y nos vamos con esta segunda hora a toda Mafer. ¡Súbale!

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1: Con 12 de la mañana, familia hermosa. Oigan, el que también está hermoso, pulidito así, una cosa hermosa, es mi querido Luis Miguel. Que déjenles platico que ahorita está en tendencia el hombre. Digo, bueno, siempre está. Pero resulta que, como sabemos, él muy pocas veces ha hecho colaboraciones o vendido su imagen para marcas, o sea, comerciales. No hace tantas campañas. Y de hecho, cuando él lo logra hacer, pues genera muchísima expectativa porque él es como muy selectivo en ese aspecto. Hace algunos años hizo una campaña, fíjate, en los años 80, con una marca de papitas. Cuando era muy joven, grabó 3 anuncios en los que incluso adaptaron algunas de sus canciones a los anuncios. Después, en los años 90, grabó para una refresquera y protagonizó un comercial en el que modificó la letra de ¿Será que no me amas? Para la campaña. Después, para una marca muy importante de cerveza, apareció una campaña con un estilo muy acorde a su imagen, elegante, guapo, deseado, exclusivo. Y bueno, hizo esta de cerveza. Después, en el 2004, hubo un anuncio, pues sí, como muy, muy sensual, porque era con una marca de chocolates, otro de sus anuncios pues más recordados. Pero en el 2020 podríamos decir que ya se estaba actualizando más, que sí, con las redes sociales, etcétera. Sorprendió al público con un famoso comercial donde en el anuncio dice: esta noche voy a cenar. Y bueno, fue su regreso a la publicidad después de muchísimos años, y esto fue para una aplicación que te lleva comida. Después estuvo con una marca de tequila. Y bueno, realmente, cuando vemos toda la carrera de Luis Miguel, pues han sido muy selectivas las marcas y unas grandes marcas de X producto con las que ha participado. Pero ayer sus redes sociales explotaron un poquillo, porque sale en una fotografía, en una historia, en sus redes sociales, tomando un refresco de una marca. Entonces, bueno, claro que ahorita todo el mundo está como: ¡ay, Luis Miguel! Tomando ese refresco. Y bueno, la pregunta es, pues, ¿cuánto le habrán pagado para que haya aceptado? Porque, como sabemos, él es muy selectivo. De hecho, fíjate, cuando hizo el comercial para esta aplicación de que te llevan comida en el 2020, distintos medios reportaron que habría cobrado en este año, en el 2020, o sea, hace 6 años, alrededor de $1,000,000, aunque nunca se confirmó oficialmente. En el caso de esta refresquería, no hay ningún dato hasta el momento confiable, ni en los años 90 ni ahorita. ¿Quién sabe en cuánto quedó el contrato? Pero lo que sí es que está generando pues muchísima expectativa, como él lo hace. O sea, donde él esté, a donde vaya, levanta el evento. ¡Ay, hermoso! ¡Precioso! Le mandamos un beso, que también es una de las personas que disfruta venir, no es por nada, pero aquí a Los Cabos, a Baja California Sur. Pero bueno, como sabemos, muchos artistas también así lo hacen. Oigan, vámonos con la cabina del despecho. Antes de que se me vaya la onda, porque se me va la cabra y se me va. Recuerda que me puedes mandar tu notita de audio, solicítame tu canción. Hoy andan tranquilos, apagados, perdidos. Estamos perdidas, perdidas. Yo no sé qué rollo, pero siento a mis radioescuchas hoy muy tranquilos. ¿Por qué será? ¿Será melón? ¿Será sandía? ¿Será la del otro día? 624-192-1039, línea de WhatsApp, por aquí te estaré escuchando y mi Levi nos estará ayudando a complacerte con tus cancioncitas. Mándame notita de audio, un pedacito, que me da pena, pues no, sin vergüenza, mándame tu notita de audio y con mucho gusto la agregamos. Por acá mi querida Yadira nos dice:
2: buenos días, muñequita de Sololoy.
1: Buenos días.
2: Bendecido viernes.
1: Igual.
2: Te encargo, please, la rola de Yuri. Deja, deja.

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4: Hello. Ya regresamos, 10:31 de la mañana. Oigan, información muy importante, familia. 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La verdad que está más que sensacional. Oigan, aquí está una felicitación muy especial para la señora Adriana Lieras, que está cumpliendo años el día de hoy, de parte de su esposo, el señor Humberto, que le desea lo mejor, que cumpla muchos años más y bendiciones para ella. Que Dios la siga bendiciendo, que coma mucho pastel y que se la pase muy, pero muy, muy bien hoy en su día. Y a toda la gente que también hoy está cumpliendo años, pues les mandamos una felicitación muy especial. ¡Qué padre! Ahí están las mañanitas. ¡A todos los cumpleañeros! ¡Uy! ¡Ay, qué bonito! ¡Felicidades a toda la gente hermosa que hoy o este fin de semana estará cumpliendo años! Nuestros mejores deseos. ¡Disfrute! ¡Goce su cumpleaños! Nada de que, ¡ay, no! Ya no quiero cumplir años. ¿Qué? ¿Cómo? O sea, pues ya no quieres vivir, ¿o qué? Tiene que, pues es el proceso de la vida, pues tenemos que cumplir años. Por eso hay que disfrutar, hay que gozar. Hay una frase que dice que el miedo a envejecer es la mismísima pena de no haber tenido una vida bien vivida. O sea, de que, pues, ay, no, que no quiero envejecer. Pues, ese es un proceso natural. O sea, hay que disfrutar, hay que gozar de la vida, de las dulces, de las mieles de la vida. ¿Qué dijo? Ay, no, mejor vámonos con música y ahorita regresamos. Son las 10:34 de la mañana. Una temperatura actual de 32 grados centígrados. Estamos aquí en A Toda Mafer. ¡Súbale!

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2: Ya regresamos con más, son las 10:46 de la mañana. Oigan, felices de estar por aquí. ¿Saben qué? Me acabo de distraer porque vi a Masat, quien es el bueno, dicen, yo no estoy diciendo que sea cierto, el hombre ahorita, pues como el más guapo del mundo. Yo no sé usted qué opine, que está dentro de la casa de los famosos. Yo nomás digo que me salió una foto y robó poquito mi atención. Bueno, dio mucho de qué hablar porque resulta pues que este es un cuate y fíjese nada más las cosas. Que pues obviamente platicó de cómo vive, ¿verdad? No dentro de la casa de los famosos, en otra entrevista lo dijo. Que él vive pues muy bien, sus carros, no sé cuántas habitaciones en su casa, tantos baños, todo súper bien. De hecho, él hacía en vivos, y donaba dinero para ayudar a la gente, pero no mostraba su rostro. Y entonces, así fue como conoció también a la chica por la que se vino a México, en streaming. Se enamoró y se dejó venir. Uy, bueno, el chiste es que ya. Entonces, en una entrevista él menciona, pues por lo que dice, que dona dinero, cómo vive, decía, tenía todo eso y sin embargo, no estoy tranquilo, no estoy feliz. Y últimamente han salido algunas publicaciones de diferentes personas, tanto del medio, de la artisteada, empresarios, etcétera, que dicen aparentemente tenerlo todo, ¿no? Aquello por lo que han trabajado, lo que soñaron, pero la realidad es que la felicidad, ahora sí que eso la encontramos aquí adentro, fuera de la marca del zapato, fuera del fraccionamiento, del código postal, fuera de la apariencia, etcétera. Dicen, pues ya cuando tienes todo eso te das cuenta muchas veces, pues que la felicidad no, y ya lo sabemos, me explico, o sea, ya no lo han dicho, ya lo sabemos. Y bueno, en la reflexión rápida, hablando de este cuate, pues era de que, familia, nos demos cuenta, o sea, de obviamente siempre el trabajo, el seguir avanzando, el tener proyectos, el no darnos por vencido, todo eso es bien bueno, neta. O sea, yo por ejemplo, a mí me gusta, a veces me dicen, ya no trabajes tanto, y yo es que trabajar, o sea, realmente, obviamente a veces como todos nos cansamos y todo, pero yo digo, el trabajo es muy bueno. Y además, o sea, yo soy muy fiel de eso, que con el trabajo logras muchas cosas, tus metas, objetivos, etcétera. Pero hay una parte que debemos de entender, que con o sin, la felicidad está ahí adentro. Ay, que se escucha película de Disney, pero es la realidad, oiga. Este cuate, que está considerado como el más guapo, uno de los hombres más guapos del mundo, y si está muy guapo, tiene mucho dinero, podría estar tal vez con pues una de las mujeres más guapas también del mundo, ir a los mejores eventos, tener el carro que quieras, etcétera. Y aún y con eso dice, pues yo me siento triste. Y entonces aquí la reflexión, y es lo que yo te quería compartir, es que no solamente alimentemos lo que se ve, sino lo que se siente, la parte interna, lo que está ahí adentro, el espíritu, el corazón, nuestra alma. Yo sé que como todo, y ¿sabes por qué? No lo digo porque, ay, Santa Maffer, no, al contrario, soy súper, yo solita lo digo, yo me descarreo y me voy para el monte, pero por lo mismo busco, ahora sí que busco al pastor, no, en buena onda, porque si no, nos perdemos. En serio, te lo digo. Y luego uno se da cuenta que llegue, en lo que llega o no llega, aquello que estamos buscando, mientras tanto uno ya es feliz. Esté eso, no esté, o sea, eso que estás, por lo que estás trabajando, me explico. No, es como que, ay, voy a ser feliz hasta que tenga el carro que tanto soñé. Y luego ya llega, y luego, bueno, voy a ser feliz cuando lo termine de pagar. Bueno, voy a ser feliz cuando tenga la casa con la cochera para poderlo guardar. No, pues ya se nos fue la vida. Sí, explico. O sea, por eso hay que tratar de sonreírle más a la vida. Bueno, familia, yo ya me empiezo a despedir, ya me voy, cuídense mucho, se me llegó ya la hora, 10:51. Gracias por permitirnos estar en esta mañana ya de viernes. La verdad, ya me quiero ir a descansar. Pero es mentira, no puedo. No. Hay quedan muchas cosas por hacer. Pero bueno, ¿qué le digo? Pues ni modo, a sonreír. No hay de otra. Levi estuvo en los controles técnicos. Yo soy tu amiga Mafer Ortiz. Ahorita llegará nuestra compañera y amiga Dana, para que no te lo pierdas, en Cabo Live, que estará muy divertido, muy padre su programa. Y durante todo el día y todo el fin de semana, la gran programación de EXA 103.9. No olvides seguirnos en nuestras redes sociales, que también por ahí estamos muy activos. Te deseo que tengas un muy, muy, pero muy bonito viernes. Que Dios te bendiga. Bonito fin de semana. Ya te la sabes, ya no la sabemos. A manejar con mucha precaución. Por favor, no deje de utilizar el cinturón de seguridad. Si me estás escuchando es por algo, un recordatorio. Los niños sentaditos atrás con cinturón. Eso de que ahí lo traigo y no pasa nada, o lo subo a la moto sin casco, no pasa nada, o nos vamos entre tantos. No. Tu vida es, o sea, en serio, nuestra vida es lo más valioso que tenemos. Hay que cuidarla. Vámonos. Yo soy Mafer Ortiz, así me encuentras en mis redes sociales. Que Dios te bendiga, cuídeseme mucho. Adiós.

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0: 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La hora exacta es 11 de la mañana. 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
1: 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Ya son las 11.
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3: Hola, hola, mi querida familia EXA. ¿Cómo están todos ustedes en este viernes, ya el último viernes de julio, cerrando con broche de oro? Ahora sí que un año aquí al aire, Cabo Live. Gracias por su preferencia, gracias a todo nuestro increíble equipo de producción aquí en EXA, todas las personas que están tras de bambalinas, pero su trabajo es invaluable. Y también muchas gracias a todos nuestros colaboradores, como el día de hoy tenemos a Oscar Torres de Viajamos Tours and Travel, y vamos a estar en una plática súper interesante porque este programa lo vamos a dividir en dos temas, porque fíjense que les voy a presumir, porque quiero iniciar felicitándolo porque su constancia en el trabajo y además siempre da frutos. Y bueno, pues nuestro querido Oscar Torres de Viajamos Tours and Travel acaba de recibir el Premio Nacional de Ventas, representando orgullosamente a Baja California Sur. Y bueno, sin duda un reconocimiento que habla de años de esfuerzo, disciplina, del compromiso que tiene con cada uno de sus clientes. Y así que antes de comenzar nuestro tema del día de hoy, quería, pues vamos a estar platicando con Oscar sobre, pues, el premio. Y le estaba comentando ahorita cuando veníamos entrando aquí a EXA que a mí me apasiona muchísimo todo el tema de ventas. Ustedes saben que los lunes que hablamos de emprendedores, de soñadores, de empresarios, hablamos mucho de ventas, porque no importa a qué te dediques. Si eres doctor, si eres ama de casa, si eres abogado, si todos vendemos, todos los días vendemos. Entonces, bueno, pues ahí están los resultados. Y bueno, Oscar, bienvenido aquí a tu programa, a tu sección, Pasaporte al Mundo. ¿Cómo estás?
4: Muchísimas gracias, Dana. Para mí un placer y un honor. Muchas gracias por tus palabras. La verdad es que es cierto, este premio es de todos mis clientes, de todos mis colaboradores. Estoy muy feliz. Era algo impresionante ver a cada estado de la República ayer en la Ciudad de México en la premiación. Y todavía me acuerdo que me decían, era como un sueño, ¿no? Hay que estar pendiente porque eres el estado número 3 de la República. Y es tan impresionante ver a los tops de ventas y estar ahí, un honor.
3: Bueno, pues tú estás dentro de los tops de ventas, pero algo que sí tienes, y yo te lo quiero reconocer, es que eres una persona muy, muy humana. Y tienes mucha humildad porque eres un gran asesor de ventas. Y aparte, yo creo que lo de las ventas va mucho, que va unido de lo mucho que te gusta tu trabajo, tu profesión, pero que tú te preocupas por cada uno de tus clientes. Yo que he sido tu clienta desde, híjole, antes de que fuera el programa de Cabo Live, y así fue como te conocí, yo me sentí muy acompañada. Me sentí que estuviste muy involucrado en nuestro viaje, en nuestra experiencia, y yo soy una de tus muchísimas clientas. Eso es un arte, eso es algo que se construye todos los días con disciplina.
4: Muchas gracias por las palabras muy bonitas. Fíjate que pasa algo con mi trabajo, yo amo lo que hago. Me encanta, para mí es me da mucho placer cuando regresan mis clientes y me dicen, Oscar, fue las mejores vacaciones de mi vida, y empiezan a platicarme detalles. Es verdad lo que me dijiste, ¿te acuerdas que me dijiste que me subiera el globo en Capadocia? Y estuvo padrísimo, y es cierto, y me fui temprano a la Fontana de Trevi, así como me dijiste, hice tal cosa, comí en tal lugar. Para mí el platicar esas experiencias y que los clientes me retroalimenten, yo soy feliz.
3: Bueno, y además estás construyendo ahora sí toda esta, esta base de datos. No quiero decirle base de datos, estas personas que no solamente están contigo, pero algo que nos sucede mucho en ventas, cuando te recomiendan. Yo creo que no hay mejor halago para una persona que haga su trabajo, que te hagan una llamada, que alguien llegue a tu oficina y te digan, fulanita de tal, fulanito de tal, me recomendó contigo por la buena experiencia que tuvieron. Eso vale oro y eso se gana con servicio, con atención. Digo, no es improvisado.
4: Sí, la verdad es que yo me siento muy orgulloso, la verdad, el equipo de trabajo que hemos hecho ahí en la agencia, en Viajamos Tours, es impresionante. En Baja Sur somos 240 agencias registradas ante la CONAP, la Comisión Nacional de Agencias de Viajes, y ser el número uno para mí fue algo tan impresionante. Me dijeron, ganaste este de 2025 a 2026, eres el mejor, y fue así como de sorpresa, pero la verdad es que llega cuando menos te lo esperas, porque es el resultado, como tú dices, de algo que haces de manera natural, porque te gusta, porque amas lo que haces.
3: No, y aparte se siente la energía, la gente lo puede detectar cuando realmente lo estás haciendo, ahora sí que con toda esa fuerza que dices, es que te la vas a pasar bien y te recomiendo esto, a cuando alguien nada más lo hace automáticamente y se siente esa energía. Además, ganaste el 2025 y 2026. Muchas felicidades, Oscar. Vamos a ir a música y ahorita seguimos platicando aquí con el rockstar de los viajes aquí en Los Cabos, Oscar Torres.

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1: Mi querida familia EXA, estamos aquí de regreso, son las 11:10 de la mañana. Estás aquí en tu programa de Cabo Live. Oiga, se me pasó presentarme, yo soy Dana, ¿cómo están? Estaba bien entusiasmada con el inicio del programa. Sí, soy Dana, ahora sí, como me encanta decir, tu amiga y tu compañera en el camino. Y cuando digo compañera en el camino es porque muchas veces yo acompaño a las personas que nos escuchan, a mis clientes. Ahora sí que en el camino de un recorrido de vida, y es algo que estamos platicando el día de hoy con Oscar Torres. Él también es compañero en el camino de tantos de sus clientes, por eso acaba de ganar el primer lugar, el Premio Nacional de Ventas, primer lugar, pero como nos estaba compartiendo ahorita antes de irnos a música, que también se lo ganó en el 2025, entonces son 2 años consecutivos. Honor a quien honor se merece.
2: Muchísimas gracias. Viajeros, ¿cómo están? También soy Oscar Torres para servirle. Aquí estamos en la sección Pasaporte al Mundo. Es un placer, ya tenemos un año aquí en EXA. Es el mejor año de mi vida. Siempre les digo ahora a los clientes que esta interacción con ellos, el darle mis tips, mis asesoría de viaje a través de la radio, para mí me llena de mucha satisfacción.
1: Y la verdad que es tan bonito cuando te mandan un mensaje o cuando alguien te contacta. La verdad es cuando dices, oye, este tiempo que le estoy dedicando, sí me escuchan, sí me están siguiendo, sí estoy haciendo una diferencia. Y no es porque te escuchen o te sigan, porque esto es algo que hacemos con el corazón. Es mi motivación es que realmente estamos haciendo una diferencia en la vida de una persona.
2: Sí, y es impresionante a veces que nos marcan y dicen, te escuché en la radio y oye, ¿es verdad que puedo tramitar el pasaporte así y así y así, que fue la de las últimas llamadas? Y le digo, sí, está genial, vas muy bien, ya lo tramité, muchas gracias. Y eso te llena de una satisfacción muy bonita.
1: Así es, y para nuestra siguiente media hora vamos a estar platicando también sobre las visas. Sí. Entonces les voy a compartir el teléfono en cabina, es el 624-192-1039 para que nos hagas tus preguntas. Es muy importante, mira, ahorita en esta hora vamos a tener aquí al experto que es Oscar Torres de Viajamos Tours and Travel. Entonces, mira, qué mejor, aprovecha. Yo sé que tienes alguna preguntish ahí por ahí, entonces mándanoslas. Oye, mi querido Oscar, y regresando al tema de este premio que acabas de recibir, del Premio Nacional de Ventas, que no es cualquier cosa, ¿qué representa a ti este que hayas representado a California Sur? Este premio, ¿qué sientes?
2: Todavía recuerdo ayer la noche, porque acabo de llegar, viajeros, acabo de llegar ahorita en el vuelo de las 6 de la mañana de la Ciudad de México, cuando me dijeron, sabes que tienes que estar bien atento porque eres el estado número 3. Y estaban ahí los representantes de gobierno de turismo, los directores nacionales de agencias de viajes. El subir y recibir el premio y representar a Baja Sur me llena de orgullo. También para mí es un compromiso muy grande de seguir trabajando, de seguir ayudando a todos mis clientes. Este premio es de mis clientes, de mis pasajeros, de mi equipo de trabajo. Es el resultado de muchos años de trabajo, de constancia, de mucha disciplina. Muchas gracias. Muchas gracias por la confianza.
1: Me gustó mucho en una publicación que nos compartiste, que escribiste pasión, compromiso y resultados. Es que ahí es donde está, ahora sí que, donde recae todo. El tener pasión por lo que haces, el estar comprometido. Fíjense, ahorita nos estás compartiendo, llegué en el vuelo de las 6 de la mañana. ¿Quiere decir que estás despierto desde qué horas?
2: Desde las 3.
1: ¿Desde las 3?
2: Desde las 3 de la mañana, para llegar a tiempo al aeropuerto a las 4, porque tengo que dar el ejemplo. Imagínate, le digo a mis clientes, hay que estar 2 horas antes en vuelos nacionales. Claro que estaba ahí 2 horas antes.
1: Oye, y platícanos, Diego, esto ya el tema ya lo hemos platicado en otras ocasiones, pero para las personas que nos están escuchando el día de hoy, ¿cuántos años llevas en esta industria de turismo y los viajes?
2: Ay, en esta industria ya estoy grande, viajeros, tengo 20 años ya en la industria de turismo. Empecé en el aeropuerto de Los Mochis, de ahí me trasladan al aeropuerto de San José. Estuve encargado de una aerolínea, nuestra aerolínea bandera. Siempre he estado muy orgulloso de mi trabajo, de mis jefes, les aprendí bastante, y de ahí ya tengo casi 20 años con mis agencias de viajes.
1: Es mucha experiencia estar al día a día, ahora sí que en el terreno, escuchando, porque yo sé que muchas personas nos comparten, no, es que me metí, registré y todo, y después yo veo que comparten algún tipo de experiencia. Es que llegué y no pude hacer mi conexión y perdí el vuelo, el siguiente vuelo. Hay muchas cosas que si no tienes esa experiencia, ese callo, podríamos decir, ese colmillo, que te van dejando los años, hay muchas cosas que pues se te pueden pasar, y en lugar de ser tu viaje muy placentero, puedes perder mucho dinero, la paciencia, el disfrute, y pues no pasártela bien. Entonces, qué mejor que ir a visitar a Oscar Torres, sentarte ahí con él en alguna, en su oficina aquí en Plaza San Lucas o la que está en Aguajitos, y sentarte y tener la asesoría.
2: Sí, la verdad es que recuerdo siempre, a mis viajeros siempre les digo, ustedes encárguense de la maleta, yo me encargo de todo lo demás. Y yo sé que mi trabajo empieza cuando un día antes me mandan un WhatsApp y me dicen, Oscar, te encargo mi pase de abordar para Roma. Y digo, wow, vamos a empezar a trabajar, te va a ir genial. Y empiezo a hacerles su checklist de todo lo que les pedí que llevaran. La batería, llevar el pasaporte muy, muy bien digitalizado. Las confirmaciones que les mandé, absolutamente todo. Y yo les digo, ¿sabes qué? Ahora sí, a disfrutar. Ahí empieza mi trabajo, esta es mi labor como agente de viajes. Lo disfruto, lo amo, es mi pasión. Y siempre estoy pendiente de todos mis viajeros.
1: No, y ya, y tienes muchos seguidores y tienes tus fans que te escuchan, que siempre te mandan muchos saludos, porque la verdad, aparte de la energía que tienes y cómo te escuchas a través del micrófono, es increíble. Pero, ¿qué te parece si vamos a escuchar música y ahorita seguimos platicando?
2: Regresamos.

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17: Mi querida familia ex, estamos aquí de regreso en su programa de Cabo Live. 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Oye, qué rico, fíjate que uno que está en ventas nos los merecemos porque
18: sí, un apapacho.
17: Es muy bonito a lo que nosotros nos dedicamos, pero también ese apapacho, sí. Porque también estamos con los clientes y al mismo tiempo que los amamos y los adoramos, nos preocupamos que todo salga bien. Y por ejemplo, tú que estás en lo de viajes, que su vuelo, que no lo pierdan.
18: Siempre estoy pendiente de eso, que fluya. Incluso a veces hasta llegan muy preocupados o con una energía muy pesada, muy cargada. Y les digo, ¿sabes qué? Relájate, yo te voy a ayudar absolutamente en todo. Aquí vamos a encontrar soluciones.
17: Perfecto, y fíjate, vamos a leer unos saludos. Dice, buenos días, Dana. Aquí venimos escuchándolos. Saludos para ti y para Oscar. Listos para disfrutar nuestra luna de miel en manos de él. Gracias por la recomendación. Carolina Moreno, nuestra querida Carolina Moreno, que se nos acaba de casar. Guapísima pareja, sí, qué guapos, ¿verdad? Claro,
18: muchas gracias, un abrazo a los dos. Sí, es cierto, son mis clientes, se van de luna de miel. Yo les hice ese Eurotrip y espero se la van a pasar súper bien.
17: Ay, no, sí, ya queremos ver las fotos, mi querida Caro. Oigan, y también Mauricio Carreño dice: buen día, chicos, muchísimas felicidades, Oscar. Tuve el gusto de conocerte este año y no cabe duda que eres una gran persona. Este logro es el reflejo de tu disciplina y dedicación. Mis mejores deseos para ti y para Dana. Hoy y siempre se les quiere. Ay, muchas gracias, Mauricio, también. Muchas gracias. Un fuerte abrazo y también se le quiere mucho a Mauricio. Él está con nosotros en miércoles de inteligencia artificial. Es un máster.
18: Es un pro.
17: En inteligencia artificial ya tomamos el curso.
18: Con Mauricio es un pro en la inteligencia. Anótense con él.
17: Ya sé. Oye, mi querido Oscar, ¿qué significa este? No, perdón, lo que te quería preguntar, ¿cuál crees que ha sido la clave para mantenerte vigente y seguir creciendo en un mercado tan competitivo?
18: Oye, esa es muy buena pregunta, está súper competitiva también. La tecnología a veces ha venido a reemplazar muchos tipos de negocios. Para mí, yo creo que la clave, Dana, ha sido entender que hoy ya no vendo solamente boletos de avión, o no vendo tours, o no vendo hoteles. Lo que vendo es confianza, vendo experiencias y soluciones, sobre todo. Me he mantenido vigente, obviamente, adaptándome a los cambios del mercado, capacitándome siempre constantemente, aprovechando la tecnología y sobre todo construyendo relaciones con mis clientes, que luego se hacen mis amigos y ahí ando después, incluso me invitan hasta su cumpleaños y todo eso. La verdad es que es un honor para mí, me encanta lo que hago.
17: Y bueno, pues es que es también la constancia, como tú decías, la disciplina. Fíjate que platicando con alguien de los viajes y todo eso, me preguntan: oye, pero es mucho más barato que yo lo haga por mi cuenta a que vaya a una agencia de viajes. Y como yo le comenté, bueno, también depende con quién vayas. Vamos por pasos. Y segunda, yo creo que no es más caro, porque los errores cuestan más caros.
18: Sí.
17: Y la confianza, eso vale oro.
18: Sí. Y pasa algo, no todas las agencias o todas las agencias de viajes están registradas en la CONAP. Nosotros como agencia registrada tenemos el precio directo que tú ves en internet. Entonces trabajamos en base a comisiones. Obviamente mi comisión es muy alta porque soy un top seller de ventas. Entonces las aerolíneas me dan un porcentaje más alto que a una agencia, por ejemplo, que va empezando y que su boletaje a lo mejor son menos de 100 boletos al mes. Yo que puedo emitir 1500 boletos al mes, mi porcentaje es un poquito más alto. Entonces, en eso no van a tener diferencia conmigo. Y yo siempre les digo, viajar no es caro, lo caro es no saber viajar. Y mi trabajo es ayudar a las personas a viajar mejor.
17: Oye, sí, no, es que me quedo pensando, tengo tantas cosas que quiero decir y a veces, y me disculpo con todos ustedes porque a veces son tantas las ideas y quiero decirlas al mismo tiempo y pues no sucede. Es que también me apasiona muchísimo el tema de los viajes y que también ha cambiado muchísimo, como tú mencionas, la tecnología y todo.
18: Muchísimo, de hecho ahora tenemos demasiada información que a veces se convierte en desinformación. Hay viajeros que llegan conmigo con el famoso TikTok y me dicen, es que yo vi este reel. Y le digo, ¿sabes qué? Esto es inteligencia artificial. Hay una isla, por ejemplo, de cerditos rosados en la Florida. Y con este influencer subía que había miles y cientos de miles y no había tantos. Entonces, obviamente, entramos al hotel y checamos la disponibilidad primero de habitaciones y vimos el entorno. Sí hay cerdos pequeñitos, rosaditos, pero no es tanto como había. Entonces, a veces se convierte en desinformación, tanta información. Yo lo que hago es sentarme ahora sí que con mis clientes y hacer la asesoría completa y decirles, ¿sabes qué? Esta es la mejor temporada del año. Ese influencer que subió no es la mejor época para viajar. Hay gente que me dice, ¿sabes qué? Me quiero aventar todo el verano en Italia. Y yo les digo, van a sufrir un poquito, pero se puede. Ya me voy variando en ciudades, en destinos, y a lo mejor el Eurotrip lo empezaría en otro lugar.
17: Y es que con la experiencia que tú tienes y que has viajado tanto, que ya lo has vivido experiencia y además todo lo que has vendido, digo, porque tú dices, ya son 20 años y empezaste como con el primer paso, pero no los dejaste de dar con esta constancia, por eso estás donde estás y la gente puede tener esta tan buena asesoría de parte tuya. Ya vámonos a música y ahorita regresamos.
18: Regresamos.

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1: Mi querida familia ex, estamos aquí de regreso. Son las 11:32 de la mañana. 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
2: Súper servicio.
1: A mis vecinos le acaban de cambiar el tanque, tenía ya varios añitos y hay que estarlo cambiando aquí por el sol, por el todo.
2: Claro.
1: Y muy, muy buen servicio. Oye, mi querido Oscar, después de este premio, ¿qué sigue? Para Oscar, para Viajamos Tours and Travel.
2: Ay, mis viajeros, tengo muchas sorpresas. Este año pues llevamos 3 grupos a diferentes partes del mundo. Ya nos vamos a Japón, de ahí regresamos y luego nos vamos a Europa. Y de ahí a Tierra Santa en noviembre. Y el próximo año llevo 6 grupos a diferentes partes del mundo. Anótense, ahora vamos a empezar a darle información a los destinos, los precios, las fechas. Ya saben, conmigo hay facilidades de pago y yo los acompaño en todos los viajes.
1: Miren, háganse esa alcancía. En lugar de esos gastos hormiga, mejor ve abonando a tu viaje, porque esas experiencias ahora sí que te llenan y son memorias que vas a hacer para tu vida y para con tu familia, tus amistades.
2: Sí, para toda la vida. Un viaje te dura toda la vida.
1: Oye, Oscar, yo sé que eres súper conocido y todo el mundo te ubica, pero acompáñanos y por favor dinos cómo te podemos contactar por teléfono y por redes.
2: Claro que sí, viajeros, es un gusto, ya saben, para mí. 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
1: Perfecto, y yo les voy a compartir el teléfono en cabina, es el 624-192-1039, para que nos mandes tu pregunta, todo. Y a mí me encanta porque también durante la semana, Oscar está con nosotros los viernes, pero durante la semana siempre estamos recibiendo mensajes. Oye, ¿me compartes el teléfono de Oscar? O sea, sí, personas, sí, ay, alguien me recomendó. Oye, y Oscar, precisamente porque miles de personas confían en ustedes para hacer realidad sus viajes, hoy queremos aprovechar tu experiencia para hablar de uno de los temas que más dudas genera entre quienes desean visitar Estados Unidos, y es la visa americana. Hay muchísimos mitos alrededor de este trámite, así que hoy vamos a desmentirlos y a compartir consejos que realmente puedan ayudar a nuestra querida familia EXA que nos está escuchando. Y bueno, pues vamos a ver. Para empezar con lo básico, ¿cuáles son estos mitos más comunes que escuchamos sobre la visa americana?
2: Viajeros, tengo 16 años llenando los formatos, los DS-160 para las visas americanas. Y hoy vamos a hablar de este tema que más preguntas me han hecho desde que empezamos la sección. La visa americana, todos hemos escuchado historias como: me negaron la visa porque iba nervioso, me negaron la visa porque no llevaba suficiente dinero en el estado de cuenta, o porque el oficial consular estaba de mal humor y me dijo que no. Entonces, hoy voy a compartirles mi experiencia. Tomen nota, hay muchos mitos en torno a esto. Y el primer mito es: si no tengo mucho dinero en el banco, ¿me van a aprobar la visa, sí o no? Esto es falso.
1: Ok, no tienes que tener los millones.
2: Claro que no. Tener una buena situación económica puede ser un elemento favorable, pero no es lo único que se toma en cuenta, viajeros. Un oficial consular va a evaluar el contexto completo de la persona: su empleo, su familia, sus actividades, el motivo del viaje y la probabilidad para regresar a México.
1: Eso es lo que les importa mucho, ¿verdad?
2: Muchísimo. No se trata de cuánto dinero tienes, sino de qué tan creíble y consistente es tu perfil de solicitante.
1: Alguien había comentado en redes sociales que checan tus redes sociales.
2: Sí, es verdad. En los DC-160 ahora puedes, debes ingresar a una red social, excepto para menores. Cuando lleno los formatos para menores, pues obviamente omito esa parte. Pero todos los adultos debemos de tener alguna red social, a menos de que no te dediques, o incluso viene una parte para los creadores de contenido, su canal de YouTube. Tenemos que anotarlo. Y para las personas que no manejan redes sociales, que me ha tocado muy pocos solicitantes, hay que poner una explicación del por qué.
1: Ok, y eso es porque te están revisando, que a lo mejor estés trabajando, que se te vaya por ahí un post de que estés trabajando en otro país, bueno, en Estados Unidos en este caso.
2: Hay muchos mitos en torno a las redes sociales, pero vamos a ser muy honestos. En las redes sociales lo que ellos ven, obviamente, es el perfil de la persona. Ok, no se basan, porque hay gente que me dice, es que yo no comparto nada contra el gobierno. No es eso, obviamente si lo haces, no lo hagas, porque vas a ir a pedir un permiso, una autorización para entrar a un país. Y recuerden que ellos cuidan mucho su soberanía y sus símbolos patrios, así como nosotros.
1: O sea, es como si quieres ir a la casa de alguien y le estás tirando.
2: Ajá, lo quieres insultar antes de llegar.
1: Pues sí, no. Ok, vamos a escuchar música ahorita, sigamos platicando de las visas americanas. No se lo pierdan, está buenísimo.

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6: Mi querida familia Exa, bueno, estamos aquí platicando con el rockstar de los viajes en Los Cabos y ahora sí, todo el rockstar y ganador 2 años consecutivos del Premio Nacional de Ventas en Turismo. Estamos muy orgullosos aquí en Oscar y que es parte de Cabo Life. Y bueno, pues fíjense que estamos platicando de ahora sí que los mitos y verdades de sacar las visas.
7: Sí.
6: Sí, entonces, a ver. Empecemos con esta pregunta. ¿Cuánto cuesta actualmente tramitar una visa americana de turista?
7: Viajeros, la visa más común para nosotros mexicanos, que es la que más tramito, es la B1, B2, que es la de turismo. ¿Cuánto cuesta una visa? ¿Cuánto cuesta el total? Me dicen, ¿cuánto me voy a gastar, Oscar? El primer pago que se le hace al gobierno se le llama pago por derecho a entrevista consular. Cuesta $185, $3,330, algo que hizo ahora el nuevo gobierno de esta administración es que automatizó los pagos. Se hacen a través de SPEI, una transferencia, ya no es necesario ir al banco, se aplica al momento y ya con eso tienes el derecho de agendar tus citas consulares. Es el único pago que se realiza, $185.
6: Ok, y bueno, algo muy interesante que nos habías compartido en un programa hace como 2 semanas, que antes cuando ibas a hacer tu visa, lo podías hacer en un solo viaje. Ahora vas a la primera cita y después, unos días después, explícanos cómo es, Oscar.
7: Claro que sí, para todos mis viajeros que van a sacar su visa por primera vez, hay que ir a 2 citas. La primera cita es el CAS, Centro de Atención a Solicitantes. Lo voy a resumir, ahí es donde te toman tus biométricos, huellas digitales, fotografía, escanean tu iris, ahí te atienden mexicanos. Todos nuestros paisanos están ahí en la primera cita en el CAS. Y ahí la segunda cita, ya que saliste de esa cita, tienes que pasar 5 días después y ir a la siguiente cita, que es la entrevista consular en la embajada. Hay 9 embajadas en México, la que más utilizamos nosotros aquí en Baja Sur es la que está en Baja Norte, en Tijuana. Pero también van a Guadalajara, Ciudad de México o Monterrey.
6: Pues yo creo que si tienes familiares en Tijuana o te quieres cruzar a... Ah, bueno, no vas por la visa, no puedes cruzar. Sí. Yo para irte al shopping.
7: A San Diego. Ya después.
6: A los outlets. Oye, pero sí, es todo un tema. Ahora, si no te tienes que quedar una semana o te
7: estoy
6: tienes
7: haciendo?
6: Que regresar.
7: Este tip se lo estoy dando bastante a los viajeros. Algunos hacen vacaciones dentro de sus trámites consulares. Me tocó unos viajeros, unos chavos muy inteligentes que me dijeron, ¿sabes qué? ¿Hay oficina en Mérida? Sí, me quedo en Mérida y ahí me voy a pasar la semana de vacaciones. Ahí voy a tener mi primer cita y mi consulado.
6: Pero vamos a decir, una persona que tiene que trabajar,
7: exacto,
6: ¿qué haces?
7: Aquí lo que estoy haciendo es lo siguiente. Te vas un día antes, en la tarde después de la chamba, te vas a tu cita del CAS, la primer cita, te tomas las huellas muy temprano, 8 o 9 de la mañana, y te regresas ese mismo día. Y a los 6 días regresas otra vez, pero ahora la entrevista consular a la embajada.
6: Pero son 2 vuelos, bueno, 4 vuelos.
7: Son 4, antes eran 2, pero digamos algo, la estancia también, ya te ahorraste una noche de hotel, pero pagaste un vuelo redondo. véanlo así, viajeros, porque son las reglas que nos está poniendo el gobierno y hay que cumplirlas para todos aquellos que quieran sacar su visa americana por primera vez.
6: Definitivamente. Otra de las cosas muy importantes, y cuando tú me ayudaste a tramitar mi visa, me comentaste, cuando tú entras a la cita, no puedes entrar con dispositivos electrónicos. Y a mí me partió el alma que había gente allá afuera decía, pero es que, ¿qué voy a hacer con mi bolsa? Traigo mi celular, traigo mi vida en esta bolsa, voy a entrar y pues dices...
7: No, viajeros, muy importante, infórmense. Los consulados americanos, si ustedes se dan cuenta, no hay una imagen o un video en el internet del interior de una oficina consular. ¿Por qué? Porque está prohibidísimo entrar con dispositivos electrónicos. Incluso cuando antes de entrar, y Dana lo vivió, te pasan por un detector de metales. Te pasan por un arco como si te fueras a subir un avión, vacías tus bolsas y lo único que puedes ingresar a la cita consular son documentos.
6: Pero ni llaves del carro, vamos a decir que rentaste un carro, nada.
7: Puedes meter dinero, eso sí, la llave ya está permitida, la llave del carro, puedes entrar con ella. Dinero, tus identificaciones, pero nada electrónico, nada es nada, ni celular, ni tablet, ni iPad, ni AirPods, nada, absolutamente nada.
6: Oye, Oscar, mencionabas que existen alrededor de 11 tipos de visas.
7: Sí, las más comunes que tramitamos, hay muchísimas más, pero las más comunes para nosotros los mexicanos son 11 tipos de visas diferentes. Y la más común, la que más tramito, es la B1, B2, que es la de turismo y negocios. También existen otros tipos de visas, obviamente para tripulante marítimo, para aquellas personas que trabajan aquí en la marina y llevan a veces barcos de los jefes o de algunos gringos que dicen, ¿sabes qué? Oye, yo me vine en el yate, pero lo quiero regresar, acérquense conmigo, yo tramito las visas de tripulante marítimo también, también las de estudiante. Hay mucha confusión con las visas de trabajo porque esas se tramitan en Estados Unidos.
6: Ok, vamos a continuar con este tema porque hay mucho de qué platicar. No se nos vayan, vamos a música.

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1: Querida familia, estamos platicando con Oscar Torres, el rockstar de los viajes aquí en Los Cabos, y estamos platicando de las diferentes visas que hay, que son como 11, Oscar, nos estabas platicando.
2: Sí, visas de turismo, las más comunes para nosotros los mexicanos. Anímense a tramitar la visa. Existe mucho el tema de que ahora el presidente que está no nos quiere y no nos va a dar las visas. Claro que no. Los oficiales consulares utilizan un criterio de evaluación para nosotros los solicitantes mexicanos. Anímense, hay muchos mitos. Se los voy a resumir porque nos queda poco tiempo. Si ya me negaron la visa una vez, ¿nunca me la volverán a aprobar? Alguien me preguntó una vez. Esto es falso. Obviamente una negativa en alguna ocasión no significa un rechazo permanente. Muchas personas pueden obtener la visa cambiando obviamente algo que a lo mejor anotaron mal en la solicitud, en el DC-160. A veces algún documento que te faltó presentar, ¿sale? Un estado de cuenta, un recibo de nómina, un comprobante de domicilio, o a veces hasta ponerte nervioso en la entrevista consular.
1: Oye, y por ejemplo, la visa para un menor de edad, ¿qué trámite? ¿El trámite es diferente?
2: Es igual, el costo cambia. Imagínense, el gobierno americano, sí hace descuentos. Una visa para

0: podría llamar la atención de cuando le están checando, y eso lo están verificando antes de que pases a tu cita o ahí mismo?
1: Fíjense, esto es muy importante. A veces lo que mucha gente le da miedo, no revisa las redes para juzgar tu estilo de vida. No hacen eso. Lo hacen principalmente para verificar la identidad y detectar posibles riesgos de seguridad. Porque ellos, recuerden, obviamente, pues decían en mi rancho, la burra no era arisca, la hicieron. Entonces ellos han tenido algunos temas de seguridad nacional y cuidan mucho eso. Más que nada lo hacen para confirmar que lo que decimos en la solicitud coincida con la información pública que tenemos en nuestras redes.
0: Claro, que haya congruencia, es muy lógico. Oye, y si pudieras darnos un consejo para alguien que está a punto de acudir a una entrevista, además de que yo les recomiendo que vayan a ver a Oscar y Quítate de Broncas. ¿Qué les dirías?
1: Viajeros, no se me estresen. A veces me dicen, mientras más documentos lleve, es mejor. No es así. Hay que llenar bien el formulario, el DC-160, llénenlo a detalle, tengan la paciencia de revisarlo. Muy importante, revisen varias veces la información que sea correcta, contestar únicamente en la entrevista lo que te van preguntando, ser completamente honesto, tener claro el motivo de viaje, que eso es lo más importante. Sé que a veces lo más común, los parques temáticos. No es malo poner si tienes familiares legales en Estados Unidos. Este es un tema muy recurrente. Puedes ponerlo como un motivo de viaje. Y si ya tuviste una negativa, analiza qué pudo haber influido en esa última vez en que te negaron la visa para cambiarlo.
0: Y por ejemplo, hay muchas personas de aquí de Los Cabos que van a Estados Unidos porque tienen una pareja o algo.
1: Se puede hacer, claro que sí. Algunos pues ya se casan, ya sabes las historias de la mayoría aquí de las latinas, que se casan con personas, ciudadanos americanos, y ellos hacen obviamente un trámite de migración, de fiancé para poder casarse y después ya de residentes permanentes.
0: Fíjate que una vez alguien me preguntó que estaba en el aeropuerto y yo, vivo en Los Cabos, ¿has estado en Cabo? ¿Sabes? O sea, yo en mi trabajo me puedo ir a la playa, es un estilo de vida. Claro. Miles de extranjeros vienen a Los Cabos porque me quiero ir de aquí.
1: Claro, alguna vez una solicitante que regresó me dice, Oscar, mi entrevista fue muy bizarra. Me dijo el oficial consular, ¿y a qué quieres ir a Los Ángeles si vives en el paraíso?
0: Ay, mi vida. Y a veces son bien simpáticos.
1: Sí, son buena onda. A veces les tenemos más miedo de lo que debería de ser. Pero ese oficial consular le dijo a una persona de aquí, vives en el paraíso, ¿a qué quieres venir acá? Estados Unidos está feo. Yo quiero vivir donde tú vives.
0: Fíjate. Oye, dile a tu amiga que yo le vendo la casa acá. Porque yo a todo el mundo les... Ah, sí, Cabo, te gusta mucho. Ah, yo te vendo la casa, no te preocupes.
1: Claro, claro.
0: Oye, mi querido Oscar, pues muchísimas gracias. Por favor, recuérdanos cómo te podemos localizar.
1: Claro que sí, viajeros. Un honor. 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Estamos aquí en Plaza San Lucas, junto a la entrada de Walmart, y en nuestra sucursal Aguajitos.
0: Oye, mándale un saludo a mi mamá, porque siempre que llego a la casa después del viernes me dice, oye, es que me hace algún comentario que le encantó tu programa, siempre nos está escuchando.
1: Muchas gracias. Le mando un abrazo con todo mi cariño. Con todo mi corazón, sé que está cuidando ahí a los perritos, a los perrijos.
0: Sí, a los pepitos, sí. A la mamá Luisa.
1: Sí, a mamá Luisa, y lo sé, tu mami. Muchas gracias por escucharnos, un abrazo con mucho cariño.
0: Claro que sí, pues muchísimas gracias, Oscar, y nuevamente muchísimas felicidades. Enhorabuena por este reconocimiento tan merecido, el Premio Nacional de Ventas en Turismo. Bueno, pues nos estamos viendo el próximo viernes.
1: Claro que sí, muchísimas gracias. Excelente fin de semana para todos.
0: Y ya saben, mi querida familia, que aquí se les quiere. Y pues muchísimas gracias por habernos hecho el honor de estar con ustedes a través de toda esta semana. Regresamos el lunes, entonces no se lo pierdan. Vamos a hablar de emprendimientos, de ventas, de todas estas cosas para iniciar con el pie derecho. Yo soy Dana Jiménez. Me puedes encontrar en redes como Dana Jiménez Cabo. Y gracias a Dani Arellano en controles y a todo nuestro fabuloso equipo de EXA que hace este programa posible. Que disfruten su fin de semana.
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0: Hola, muy buenas tardes. Me da mucho gusto darles la bienvenida a MBS Noticias Los Cabos. Yo soy Ligia Romero Gutiérrez y estaré con ustedes en esta edición informativa ya de viernes. Ya el arranque del fin de semana. Es muy importante que si va a salir este fin de semana de viaje o a divertirse, por favor lo haga con responsabilidad y tome las medidas pertinentes para evitar cualquier situación que vulnere su integridad o la de terceros. Recuerde, cuidarse usted es cuidar a los demás. Hoy ya estamos, como lo digo, en viernes 31 de julio del 2026, ya cerrando este periodo mensual para dar paso al mes de agosto y con ello al intenso calor, porque si las temperaturas se sienten cálidas, van a venir más extremas, así es que por favor, hay que estar informado con la situación climatológica. Ya hemos tenido lamentablemente decesos por causas del golpe de calor 3 en Baja California Sur. Así es que hay que mantenerse bien hidratados, hay que evitar estar prolongado tiempo bajo los rayos del sol o en lugares muy encerrados y calurosos. Por favor, cuidémonos. Las actividades marítimas el día de hoy están operando con normalidad, pero sector naval está invitando a toda la comunidad marítima a estar informados para que estén bien enterados de lo que pasa en cuestión marítima y climatológica. Las banderas instaladas el día de hoy en las playas públicas del municipio están en bandera amarilla y roja. Las playas disponibles con bandera amarilla, significado de nadar con mucha precaución, es el Corsario, la Empacadora y el Médano. Es decir, toda la bahía de Cabo San Lucas está apta para los bañistas, pero recuerde, con extremo cuidado. También está disponible la playa de Chileno. En el caso de San José del Cabo, está disponible la zona de la playa, la comunidad ahí de la playa, y también la zona de Palmilla. En caso de San José del Cabo, están todas las playas disponibles con bandera amarilla allá en la zona norte, lo que es Buenavista y la Ribera, allá están en color amarilla. Relacionado a las playas del puerto, ya lo mencioné, también otra información que doy de manera puntual es lo relacionado al clima, las playas ya lo dije, también ya la situación marítima igual, y las temperaturas máximas para hoy de acuerdo a la Comisión Nacional del Agua, mediante el Servicio Meteorológico Nacional, dan a conocer que las temperaturas máximas para Baja California el día de hoy serán los 42 grados centígrados. ¿Dónde? San José del Cabo será la zona más cálida de Baja California Sur con los 42 grados centígrados. Las mínimas serán 16 grados centígrados en Gustavo Díaz Ordaz, municipio de Mulegé. La Paz tendrá máximas de 40 y mínimas de 28. San José tendrá, como lo dije, los 42 grados centígrados y las mínimas de 28. Cabo San Lucas 34 como máxima y mínimas de 29. Santiago máximas de 38, mínimas de 26. Y Miraflores tendrá máximas de 34 y mínimas de 24 grados centígrados. El tandeo. Las zonas beneficiadas para el día de hoy, ya tiene varios días, la 4 de marzo, si mal no recuerdo, 3 días seguidos con el vital recurso. Por favor, cuiden el agua y eviten el desperdicio de este recurso por las calles o de manera que no debe de ser, porque muchos tienden a lavar el carro con el chorro de la manguera y eso no es correcto. 4 de marzo, La Obrera, Ampliación Palmas, Misiones y Thompson, Progreso en la parte alta, Tierra y Libertad en la parte alta, Cabo del Sol, Los Venados en su parte baja, Los Portales en su parte baja, Rancho Paraíso, esto por la tarde, Universidad de Tijuana por la tarde, Mar Mediterráneo, igual por la tarde, asimismo Vista Cortés y Los Ciruelos, Puerta del Mar, Vista del Cabo. Todos ellos tendrán por la tarde, al igual que Vista Real. Si se le pasó a escuchar el tandeo, puede visitar la página de MBS Noticias Los Cabos. Ahí tenemos toda la información del tandeo, de las playas disponibles y también lo que generan nuestros compañeros reporteros y colaboradores. Y, desde luego, el noticiero para que comparta y dé like. Igual manera puede dejar sus mensajitos para dar lectura a todos ellos. Asimismo está la vía de WhatsApp 624-192-1039 aquí en EXA y en la mejor 624-192-0899, donde está nuestro compañero Regio, que le mandamos un saludo. Y sin tanto preámbulo, porque ya es viernes y el cuerpo lo sabe. Abril, vámonos, como liebres de galgódromo, con las voces de la expresión.
1: Cierran 27 restaurantes en Los Cabos por desplome de un 35% en ventas. Oscar Morando.
2: Tenemos nosotros una disminución que está avalada por Canirac Nacional, que nos hizo una encuesta donde estamos abajo en un 25 hasta un 35% en disminuciones en nuestra gastronomía, y que yo estoy totalmente de acuerdo.
1: Cámara Mexicana de la Industria de la Construcción prepara Congreso Nacional en La Paz. Abordarán tema del agua. Miguel Ángel Robles.
3: Y logramos por primera vez aquí en Baja California Sur, en La Paz específicamente, un consejo nacional, consejo directivo nacional, donde vienen todas las delegaciones del país. Son 40.
1: De más de 130 proyectos realizados en el IMPLAN en los últimos 13 años, solamente el 7% se han implementado. Urgen presupuesto para dicho instituto. Fernando Altamirano.
4: Sin embargo, muchas veces estos proyectos no trascienden a la ejecución ya, la obra pública, por falta de presupuesto, por falta esta voluntad política, a veces los presidentes en turno. Sin embargo, creo que deberíamos buscar como sociedad.
1: Decálogo Nacional, fortalecer el modelo de turismo sustentable en Baja California Sur, aseguró Secretaria de Turismo Maribel Collins.
5: Bienvenida la inversión, pero siempre y cuando con un equilibrio, pensando en el medio ambiente, en la sustentabilidad, y también la transición energética, ¿no? La economía turística.
1: La dirigente estatal del PRI, Roxana Higuera, informó que a diferencia de los otros partidos que se encuentran en francos actos anticipados de campaña, en su caso, el tricolor trabaja en el fortalecimiento de su estructura.
6: El partido es un partido que constantemente se encuentra trabajando a su interior, en su estructura, en su fortalecimiento interno y en la integración de los cuadros.
0: Y ahora sí, vámonos como hilo de media con toda la información de este viernes ya 31 de julio del 2026, siendo la 1:08 p.m. Recuerde que está en la mejor, en el 89.9 en San José del Cabo y en el 102.3 en Cabo San Lucas. Asimismo, está en EXA, en el 103.9, donde también nos puede seguir desde la aplicación digital, desde su teléfono celular, vía internet, o como lo dije, ahí en Facebook, en MVS Noticias Los Cabos. Fíjese que nuestra compañera Leticia Hernández sostuvo una entrevista con el representante de Canirac y refiere que están cerrando restaurantes en el municipio por desplome de hasta un 35% en las ventas, y hasta ahorita van 27. Vayamos a la información.
7: La industria restaurantera de Los Cabos enfrenta uno de sus periodos más complicados de los últimos años, con una disminución de hasta el 35% en la afluencia de comensales, situación que ha derivado en el cierre de 27 restaurantes entre 2025 y 2026, informó el presidente de la Cámara Nacional de la Industria de Restaurantes y Alimentos Condimentados, Canirac Los Cabos, Oscar Morando.
2: Tenemos nosotros una disminución que está avalada por Canirac Nacional, que nos hizo una encuesta donde estamos abajo en un 25 hasta un 35% en disminuciones en nuestra gastronomía, y que yo estoy totalmente de acuerdo con eso, y en ocasiones pues todo hasta repunta un poquito más, ¿verdad? ¿Qué esperamos de este tema? Bueno, esperamos todos con una mente muy positiva, y sabemos que hay eventos súper, súper buenos que nos traen una derrama económica, como tenemos ahorita el abierto de tenis. El próximo mes de octubre vamos a tener el evento conocido a nivel mundial, que es el Bisbis, que nos deja una derrama importante.
7: Durante el relanzamiento del programa Viernes Muy Mexicano, que se realizará el último viernes de cada mes a partir de este día, Morando explicó que la iniciativa busca atraer a residentes del municipio hacia los restaurantes participantes, contribuyendo a compensar la baja afluencia turística.
2: Aquí hay un tema bien, bien interesante. En Canirac tenemos el 96% de nuestro sector es micro, es pequeño, es microempresa. Entonces, cuando tienes una temporada como esta, lo que sucede es que los grandes se mantienen, logran mantenerse de una manera pues más tranquila, más controlada, y los pequeñitos, como somos muchos, pues nos es un poquito más difícil porque carecemos de infraestructura, carecemos de financiamientos, carecemos de muchas cosas, ¿no? De controles que no podemos ir midiendo. Entonces, ahorita con estos programas, pues también nos benefician a todos esos pequeñitos que estamos ahorita y que tal vez no tenemos la visibilidad que tenemos los grandes, o que tal vez no somos conocidos. Es una muy buena oportunidad para darnos a conocer en este tipo de programas.
7: Pese al panorama actual, el presidente de Canirac subrayó que la gastronomía continúa siendo uno de los principales atractivos turísticos de Los Cabos. Añadió que el reciente fortalecimiento del destino como referente culinario, respaldado por los reconocimientos de la guía Michelin, permiten anticipar una recuperación durante la próxima temporada invernal. Informó para MBS Noticias Los Cabos, Leticia Hernández.
0: Y ahora sí, vamos con más información y tenemos datos de nuestro compañero Elías Medina, que tiene que ver con qué cree, pero es un festejo o un congreso que está organizando CEMIC, y todo ello lo tiene, como digo, Elías Medina.
8: Más de 40 delegaciones de la Cámara Mexicana de la Industria de la Construcción se reunirán en La Paz el próximo 16 de septiembre en el primer foro nacional que se realiza en esta entidad, en donde los expertos en construcción hablarán de diversos puntos, destacando el tema hídrico, el de mayor reto para el estado, y en el marco del 50 aniversario de la Cámara en Baja California Sur. El presidente de la delegación, Miguel Ángel Robles, destacó la importancia de este encuentro debido a que este sector aporta el 6.1% del Producto Interno Bruto, impacta en 185 de las 262 ramas económicas del país y genera más de 8 millones de empleos.
3: Estamos festejando nuestro 50 aniversario. La fecha en la que cumplimos aniversario es el 15 de septiembre, y logramos por primera vez aquí en Baja California Sur, en La Paz específicamente, un consejo nacional, consejo directivo nacional, donde vienen todas las delegaciones del país. Son 44 delegaciones más la comisión ejecutiva, ¿no? Ahí en la comisión ejecutiva pues está nuestro presidente nacional, tesorero nacional, secretario nacional y todos los vicepresidentes y coordinadores a nivel nacional. Estamos en espera de cerca de 250 visitantes, por lo tanto igual genera una buena derrama económica aquí en la ciudad y en nuestro estado.
8: Informó para MBS Noticias Elías Medina.
0: Pues así la situación en el congreso que están organizando los profesionistas allá en la capital del estado. Fíjese que nuestra compañera Leticia Hernández sostuvo una entrevista con Fernando Altamirano y refiere que más de 130 proyectos realizados en el IMPLAN en lo que va en los últimos 13 años, solo el 7% se han implementado. Imagínese usted. Refiere que urgen los recursos. Vayamos a la información.
7: A 16 años de que empezó a operar el Instituto Municipal de Planeación, de más de 130 proyectos realizados en gabinete, de acuerdo a la última evaluación efectuada, solo se han implementado un 7% de los mismos, que tienen que ver con movilidad y vialidades estratégicas, existiendo un serio rezago que está empezando a atenderse para que la ciudad empiece a transformarse. Así lo planteó la directora general del IMPLAN de Los Cabos, Beatriz González Giver. Ante esta realidad de tantos proyectos sin concretarse, el empresario, funcionario municipal e integrante del grupo Madrugadores de Los Cabos, Fernando Altamirano, aseveró que ha sido la falta de presupuesto y en algunos casos de voluntad política lo que ha impedido que numerosos proyectos de planeación urbana se conviertan en obras públicas, por lo que urgió crear un mecanismo permanente de financiamiento que permita al IMPLAN ejecutar los planes que desarrolla y no se queden como letra muerta.
4: Sin embargo, muchas veces estos proyectos no trascienden a la ejecución ya a la obra pública por falta de presupuesto, por falta de voluntad política, a veces de los presidentes en turno. Sin embargo, creo que deberíamos buscar como sociedad herramientas que permitan al inmigrante dotarse de presupuesto para que ellos puedan ejecutar los planes que generan, ¿no? O la obra planeada que generan. Entiendo que Inplan pues participa en las mesas del FOIS, también tiene ahí voz en el Fideicomiso de Saneamiento, que también se encarga de ciertos temas aquí de la localidad. Sin embargo, creo que pudiéramos generar, o se debería de generar algún instrumento de financiamiento con algún impuesto, ya sea el impuesto al hospedaje, impuesto sobre nóminas, algo ahí que se le pueda canalizar directamente al Inplan Los Cabos para que ellos sean rectores de este recurso y puedan ejecutarlo en los planes que ellos tan profesionalmente.
7: Destacó además que una medida de este tipo contribuiría a mejorar la movilidad urbana, impulsar el embellecimiento de la ciudad, fortalecer la accesibilidad y promover una mayor infraestructura peatonal en Los Cabos, aspectos que considero fundamentales para el crecimiento sostenible del destino turístico y para que todos estos valiosos proyectos no queden en el papel como ha sucedido en los últimos años.
4: Deberíamos dotar de más facultades al Inplan, justo para eso, como comentas, para hacerse de recursos, ya sea recursos municipales, recursos estatales, federales o internacionales de asociaciones o organizaciones que financian proyectos de desarrollo urbano o social. Entonces creo que va a ser muy importante que podamos participar así con el Inplan. Vamos dotándole de recursos, vamos dotándole de herramientas a todo el Inplan para que pues pueda ejecutar estas obras, pueda ejecutar estos planes y como comentábamos, pues poder abonar mucho mejor a una urbanización correcta y a un desarrollo correcto de nuestro municipio.
7: Informó para MBS Noticias Los Cabos, Leticia Hernández.
0: Pues ahí está la información de Fernando Altamirano. Nos vamos a ir a la colaboración de nuestro compañero Elías Medina.
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8: Justo cuando la actividad inmobiliaria y turística van a la baja con una caída de más del 5% en la llegada de visitantes y con las ventas de inmuebles en franco desplome, otra mala noticia se asoma para la economía de Baja California Sur. Pero en este caso, no por cuestiones económicas o de mercado, sino del clima. Según datos del gobierno del estado, para este año la producción agrícola se va a desplomar hasta en un 60% con afectaciones en árboles frutales, granos y hortalizas, lo que implica que los productores no solo no van a recuperar sus gastos, sino que tampoco tendrían recursos para atender sus cultivos en el próximo ciclo. Y todo porque en el invierno pasado no hubo las suficientes horas de frío que demandan las plantas, de tal manera que la floración resultó afectada tanto que en algunos casos, repito, la baja en la producción va a ser de más del 60%, un fenómeno nunca antes registrado, al menos en esta magnitud. Hay que recordar que la agricultura en esta entidad genera más de 50,000 empleos directos y son el sustento de miles de familias en regiones como Los Planes, Todos Santos, la zona agrícola de La Paz, Mulegé y los valles de Santo Domingo y Vizcaíno, en donde se siembran cada año casi 40,000 hectáreas, cuyo valor se estima en aproximadamente 15,000 millones de pesos por año. Negro panorama para miles de familias, empresas y microempresas del sector rural que van a sufrir un gran quebranto, en algunos casos con pocas posibilidades de sobrevivir, con la pérdida de empleos y de patrimonio que esto implica y con el sufrimiento para las familias que de ahí dependen. Que en los casos más extremos, para el próximo año tendrían que emigrar a las ciudades en busca de algún empleo y otra vez con la esperanza eterna de la gente del campo de que si este no fue, el próximo año será el bueno. Y lo peor de todo, desde que llegó la 4T al poder, se disminuyeron casi al límite de su extinción los apoyos al campo. Desapareció la financiera rural y por tanto ya no hay créditos para el sector, salvo los programas asistenciales para adultos mayores y algunos apoyos para pequeños productores de granos básicos. Tan solo por citar un dato preocupante, en el 2015 la Secretaría de Agricultura ejerció un presupuesto de 136,000 millones de pesos y para el 2026 será de apenas 75,000 millones. Andan malas cosas y todavía dicen que el maíz nos une, a menos de que sea el maíz que importamos, que para este año alcanzará la cifra histórica de 26.3 millones de toneladas contra las 14 millones del año 2017. Saludos, hasta la próxima.
9: Esto fue el análisis con Elías Medina.
0: Y ya es la 1:20 p.m. aquí en MBS Noticias Los Cabos. Yo soy Ligia Romero y regreso con más información.
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16: Y estamos de vuelta aquí en MBS Noticias Los Cabos, ya siendo la 1:25 p.m. y nos vamos a ir a la entrevista del día de hoy y me da mucho gusto recibirlas. Y tengo a Marisa Comella, directora de Los Cabos Children Foundation, y desde luego a Regina Román, directora de Terapia Comunicabo, para que nos platiquen las acciones que están llevando a cabo. Nos tienen muy buenas noticias. Me da mucho gusto saludarles. Marisa, buenas tardes, qué gusto saludarles.
17: Buenas tardes, Ligia. Gracias por tenernos aquí en tu espacio, como siempre, compartiendo las buenas noticias de Los Cabos a toda nuestra comunidad.
16: ¿Y cuáles son esas buenas noticias que tienen que ver con la salud, como siempre, pero específicamente en qué?
17: Mira, en la semana pasada conmemoramos el Día Internacional y también el Día Nacional del Labio y Paladar Hendido, y lo que busca ese día es justamente visibilizar una condición para compartirla con la comunidad, para sobre todo informar de los recursos que hay en nuestra comunidad, en nuestro estado, en todo el territorio para atender a niños, niñas y adolescentes con esta condición. Tenemos un equipo colaborativo de 34 profesionales de la salud, algunos voluntarios, algunos pertenecen a instituciones de salud públicas, otras privadas, pero en general somos un equipo que trabaja por un mismo fin, y ese es ofrecer atención integral, gratuita y de la más alta calidad a niños y niñas con padecimiento de labio paladar hendido en todo el estado. Y hoy me acompaña aquí uno de esos aliados de esta colaboración, que es Terapia Comunicabo. Pero como Terapia Comunicabo colaboramos con la Secretaría de Salud, con el IMSS Bienestar, con individuos que quieren prestar sus servicios aquí en Los Cabos, en La Paz. Y bueno, pues nos encanta comunicar esto porque sabemos que tú llegas a mucha audiencia y es importante que las familias que están por ahí, que tienen un vecino, un hijo, un familiar con esta condición, que sepan que existimos, que existen servicios multidisciplinarios para atenderlos y acompañarlos desde que nace el bebé hasta la edad adulta.
16: Sabemos que se llevan a cabo estas cirugías del labio paladar hendido y muchos creen que hasta ahí llega, pero no, viene más a fondo porque viene una terapia de rehabilitación y ahí es donde entran ustedes, me imagino, ¿verdad, Regina?
18: Sí, exactamente. Sí, nosotros brindamos servicios de terapia del lenguaje y del habla para niños y niñas que nacen con paladar y labio hendido. También todos los servicios de ortodoncia, que también es muy importante para los niños con esta condición. Y sí, es súper importante empezar desde el inicio. La verdad es que tenemos pacientes desde que sabemos que la mamá está embarazada, ya forman parte del programa y de ahí vamos acompañándolos de la mano, porque en cuanto nace el bebé, pues sí, vienen muchas cosas, no nada más la cirugía. Y terapia del lenguaje y del habla es, pues, es súper importante y pues es una de esas cosas.
16: ¿Y qué tan alta es la demanda en Baja California Sur, Marisa, de pequeños que necesitan este apoyo y sobre todo que son de alta vulnerabilidad?
17: Claro, mira, desde que iniciamos con esta colaboración, hace 4 años hemos atendido a 125 niños y niñas y a sus familias. Se estima que al año en Baja California Sur deben de nacer alrededor de 16. Regina comentaba que ya estamos acompañando a mamás embarazadas. Este año tenemos a 7 o acompañamos a 7 desde el momento en el que supieron que su bebé venía con esta malformación, que es una de las más comunes, pues nos dio la oportunidad de acompañarlas desde el día del nacimiento. Desde ese momento hay que empezar a aplicar metodologías de ortodoncia para que el bebé pueda nutrirse, ¿no? Y preparar prepararlos para la primera cirugía, ¿no? Que creo que se da alrededor de los 3 meses de edad,
18: sí,
17: más o menos.
18: 3 o 6 meses.
16: Hay ocasiones en que hay niños que requieren más de una cirugía, ¿es correcto?
17: Así es, pueden requerir desde una hasta, a veces hasta 6, ¿no? Por eso nos interesa llegar al mayor número de personas con esta información, porque mientras más temprano lleguen, como en la mayoría de las condiciones de salud, pues mejores son los resultados, ¿no?
16: ¿Qué tan marcada es el apoyo o la ayuda que brinda Los Cabos Children Foundation a familias de escasos recursos y que requieren una asistencia en materia de salud?
17: Uy, pues muy amplia. Lo que nosotros hacemos es invertir en los programas, ¿no? Fortalecer los programas. Comunicabo en su momento fue uno de los programas que vimos nacer y que apoyamos para que nacieran como organización de la sociedad civil y los apoyamos con fondos. Hoy en día ellos caminan solos en el tema de recaudación, por ejemplo, pero trabajamos de la mano 100%, ¿no? Entonces, todo lo que hacemos nosotros lo hacemos en equipo con otras organizaciones de la sociedad civil, con instituciones de gobierno también, municipales y estatales, y lo que buscamos es que tengan acceso a servicios de la más alta calidad. En este caso del labio y paladar hendido, los servicios son 100% gratuitos, y nosotros, como Comunicabo, invertimos en en estos servicios y también recibimos la inversión de la organización que inicia esta colaboración, que se llama Smiletrain, que es a nivel global, y que ellos se dedican a financiar estos tratamientos, pero además a desarrollar las capacidades locales de los profesionales o instituciones que quieren abordar este tema.
16: ¿Y si hay alguna mamá, papá o pariente que tenga algún familiar con niño con labio y paladar hendido, dónde se pueden acercar, dónde pueden solicitar esta ayuda y decir yo quiero recibir el apoyo de las asociaciones que están trabajando de manera coordinada?
17: Mira, pues hay una línea donde pueden comunicarse, es un WhatsApp 624-157-3851 o a través de las redes sociales de Los Cabos Children's Foundation o de Comunicabo. Pero tenemos una página web donde hay información, recursos, también por ahí pueden contactarnos, que se llama Labio y Paladar Hendido, hendido con H, bcs.org. La repito, Labio y Paladar Hendido, bcs.org. Y la línea es 624-157-3851.
16: Ok, vamos a poner el contacto en las redes para que la población que esté interesada se acerque. Ahorita ya tienen algún avance de este programa, cuántos niños han atendido, cómo va el seguimiento, Marisa.
17: Pues mira, en estos 4 años hemos atendido, como te decía, a 127 niños, me parece, y hemos realizado 191 cirugías y otorgado otros 14,000 servicios multidisciplinarios. Como te decía, Regina, es un tema sí de cirugía reconstructiva, pero también de cirugía por parte de un otorrino, por ejemplo. Uh-huh. Hay nutrición, psicología, terapia del habla y del lenguaje.
16: Y todo es gratuito, ¿no?
17: Todo es gratuito.
16: Es importante señalar que son cirugías o intervenciones costosas, ¿verdad?
17: Son costosas. Por ejemplo, uno no lo dimensiona, pero el material de ortodoncia también es costoso, ¿no? Uh-huh. Y es parte fundamental del éxito del tratamiento.
16: Pues algo más que quieran agregar de este programa de Labio y Paladar Hendido aquí en la entidad, todo lo que han logrado y lo que todavía les falta, porque van a seguir con esta labor, ¿no?
18: Claro, sí, claro. Pues digo, nada más que, como dijo Marisa, queremos que la gente sepa que estamos, que existimos, y sí, es muy importante que todo el mundo sepa que aunque pueden recibir, por ejemplo, terapia de lenguaje y del habla por fuera, en lugares privados, no hay muchos especialistas en este tema. Entonces, sí es un tratamiento y son servicios de alta, alta calidad. Y pues sí, que se acerquen y que nos busquen y queremos ayudar a todos los niños que podamos.
16: Correcto. ¿Algo más que quieran agregar para abonar a la entrevista y hacer la invitación?
17: Sí, claro, agradecerte y decirle a tu audiencia que con el solo hecho de escucharte y de recibir esta información pueden ayudar a cambiarle la vida a un niño o una niña.
16: Así correcto. Y no nada más pueden también, por ejemplo, decir, ahorita está el tema de Labio y Paladar Hendido, pero también dan otros apoyos para mamás que están en alto grado de vulnerabilidad y que necesitan alguna asistencia, ¿verdad?
17: Sí, de hecho, en esa misma línea, en 624-157-3851, nos pueden referir casos de salud de la niñez y la adolescencia de cualquier índole y nosotros los acompañamos a encontrar la mejor solución.
16: Correcto, pues les agradezco mucho que hayan estado con nosotros y las puertas de MBS están abiertas para ustedes.
17: Muchas gracias.
16: Muchas gracias. Vamos a continuar con más información y nos vamos a ir a una pieza informativa de nuestra compañera Leticia Hernández que tiene que ver con materia turística. Las autoridades federales hicieron un decálogo con las entidades federativas para fortalecer la actividad. Vayamos a la información.
19: Baja California Sur fortalecerá la atracción de inversiones turísticas bajo criterios de sustentabilidad, protección del patrimonio natural y desarrollo social equilibrado, afirmó la secretaria de Turismo y Economía en el estado, Maribel Collins, al destacar la importancia del decálogo para la inversión turística sustentable firmado recientemente por las secretarías federales de Turismo y del Medio Ambiente. La funcionaria señaló que este instrumento busca consolidar un modelo de gobernanza turística que priorice la conservación de los recursos naturales, la inclusión social, el turismo comunitario, la transición energética y un crecimiento económico ordenado.
20: Bienvenida a la inversión, pero siempre y cuando con un equilibrio, pensando en el medio ambiente, en la sustentabilidad y también la transición energética, ¿no? La economía turística, atracción de inversión turística sustentable. Y pues en Baja California Sur quiero decirte, Leticia, que los fideicomisos de promoción turística son un ejemplo claro de una gobernanza, porque como todos saben, participa el sector empresarial, 3 asientos votos, tres votos, y el público que viene siendo la Secretaría de Finanzas y nosotros, y analizamos la política turística de los destinos de acuerdo a su perfil.
19: Collins también enfatizó la necesidad de mantener una estrecha coordinación con la Comisión Nacional de Áreas Naturales Protegidas, la CONAM, para establecer límites aceptables de desarrollo y uso de suelo, así como fortalecer la gestión responsable del agua mediante indicadores precisos de consumo y esquemas integrales de manejo del recurso.
20: Baja California Sur se destaca porque tiene un gran territorio, el 46-47% bajo alguna modalidad de conservación como áreas naturales protegidas, parque marino, la reserva de la biosfera de Vizcaíno, zonas de conservación. Entonces esto también lo toman en cuenta en el decálogo, ¿no? También vigilamos la capacidad de carga de playas como Balandra, que es algo muy importante, hasta la Sierra de la Laguna también. Entonces, como el turismo para nosotros es el principal empleador, que significa más del 50% de los trabajos formales, dicho por la fuente del IMSS, que asciende más o menos a 220,000 empleos formales, pues el impacto es muy bueno, ¿no? Y el bienestar social, pues es muy manifiesto.
19: Finalmente, dijo que este decálogo representa un instrumento más para cuidar el patrimonio natural de la entidad y con ello fortalecer la protección de zonas como la Sierra de la Laguna frente a proyectos de minería o megadesarrollos. Informó para MBS Noticias Los Cabos, Leticia Hernández.
16: Y nos vamos a pegar un brinco con información de La Paz. Nuestro compañero Elías Medina sostuvo una entrevista con la dirigente del Partido Revolucionario Institucional sobre las acciones que están llevando ya en miras al 2027.
0: La dirigente estatal del PRI, Roxana Higuera, informó que, a diferencia de los otros partidos que se encuentran en francos actos anticipados de campaña, en su caso el tricolor trabaja en el fortalecimiento de su estructura en busca de un reencuentro con la sociedad y a la vez analizando lo que otros actores políticos están haciendo de manera prematura para, en su caso, presentar las denuncias correspondientes ante la autoridad electoral. No obstante, aceptó que en su partido también están trabajando con quienes pudieran ser los candidatos al proceso del 2027 con una convocatoria abierta para nombrar a los llamados defensores y defensoras de México en Baja California Sur, una estructura que tiene que ver con el fortalecimiento interno del partido en el territorio, en afiliación y en posicionamiento.
21: El partido es un partido que constantemente se encuentra trabajando a su interior, en su estructura, en su fortalecimiento interno y en la integración de los cuadros que han participado y que han también manifestado querer participar rumbo a un proceso electoral 2027. Claro que nosotros vemos, ¿no?, como todos los demás partidos políticos, los otros actores que están en este medio político, e incluso funcionarios, ¿no?, que se encuentran con una responsabilidad o que fueron electos en su momento para dar resultados, y hoy los vemos ante como si ya estuviéramos en periodo de pre-campaña, campaña. El Instituto Estatal ha dicho que pues no estamos todavía en un periodo electoral y por lo tanto no pueden ser considerados actos anticipados, pero yo creo que la ciudadanía lo tiene más que claro, ¿no? Este desmedido gasto público de financiamiento de recurso en pinta de barcas, colocación de lonas, recorridos, los vemos caminando de un lado a otro del estado, y pues yo creo que la ciudadanía está muy atenta a lo que está aconteciendo rumbo al proceso electoral 2027. El PRI, pues nos encontramos trabajando en nuestro interior, como te digo, no hemos parado de armar la estructura interna de nuestro partido.
0: Informó para MBS Noticias Elías Medina.
16: Ahí está la participación de nuestro compañero Elías Medina, siendo la 1:40 p.m. aquí en MBS Noticias Los Cabos. No se vaya, porque yo regreso con más.
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6: 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Cerramos a las 9.
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0: ya estamos de vuelta aquí en MBS Noticias Los Cabos, ya siendo la 1:45 PM. Ya casi nada para cerrar esta edición informativa. Recuerde que nos pueden mandar sus mensajes al 624-192-1039 aquí en EXA. O en la mejor, en el 2x1, ya sabe, en la doble frecuencia, en el 89.9 en San José del Cabo y en el 102.3 en Cabo San Lucas, 103.9 EXA Los Cabos, aquí en MBS Noticias. Nos vamos a ir a más información. Los Cabos está planteando nuevas zonas de valor, desde luego sin incrementar los impuestos, así lo aseguró la titular de Catastro aquí en el Ayuntamiento de Los Cabos. Vayamos a la pieza informativa de nuestra compañera Leticia Hernández.
1: La Comisión Técnica de Catastro de Los Cabos concluyó los trabajos de análisis para actualizar el mapa de valores catastrales del municipio con la aprobación de 28 propuestas de modificación, la creación de 4 nuevas zonas de valor y la incorporación de 6 vialidades especiales. Acciones que buscan adecuar el padrón a la realidad del crecimiento urbano y garantizar una valoración más justa de los inmuebles. La directora municipal de Catastro, Judith Díaz Espíndola, informó que las propuestas serán presentadas primero al Cabildo y en caso de ser aprobadas se enviarán al Congreso del Estado a finales de septiembre para su análisis, tras reiterar que las modificaciones responden al rezago acumulado durante los últimos 6 años y no representa un incremento generalizado en el impuesto predial.
2: Esto es darle el justo valor a las vialidades que hoy ya se volvieron comerciales, que son pocas, y tomando en cuenta nada más lo que son construcciones. No nos estamos metiendo con terrenos baldíos, no nos estamos metiendo con casas, habitaciones, ni tampoco estamos dando un gran cambio en los valores, ¿no? Esto es simple y sencillamente un trabajo que, como venía rezagado desde hace 6 años, estamos dando continuidad. Es importante que la gente sepa que el municipio de Los Cabos es el único municipio que está trabajando con su comisión técnica. Nos sentimos muy orgullosos de todos los participantes, porque no solamente es gobierno, es iniciativa privada, está con nosotros los arquitectos, los ingenieros, la Cámara de la Construcción, los peritos evaluadores, están los desarrolladores, todos emitiendo sus opiniones y todas tomadas en cuenta.
1: Precisó que la zona de valor no únicamente sirve para determinar el monto del impuesto predial, sino que constituye la base para establecer el valor oficial de una propiedad en diversos trámites administrativos y patrimoniales. Asimismo, aclaró que el proceso también contempla ajustes a la baja cuando se detecta que una zona se encuentra sobrevaluada.
2: La Comisión Técnica de Catastro está trabajando en ello. Aquí, por ejemplo, se toman los acuerdos para precisamente establecer las condiciones para un pago de impuesto predial justo, porque precisamente no podemos tener una zona de valor 18 o 20 con frente de playa y desarrollos turísticos por aquí y por allá, es ilógico. Entonces estamos unificando esas zonas de valor y también dándole a la población su zona de valor real. Pasaba esto, en algunas administraciones se hacían los vuelos donde vemos la cartografía, donde hacemos la restitución de cartografía, y resulta que al que el vuelo se generaba y checaba que había construcciones no manifestadas, que eso es un problema que tenemos en todo el municipio. La mayoría de la gente construyó poco a poco y no fue manifestando su construcción. Entonces, como esa construcción no estaba manifestada, se le daba un valor de lujo y entonces ese predial se elevaba considerablemente.
1: Lo que se busca, dijo, es que haya un equilibrio. Sin embargo, invitó a la población, si encuentra que su predial considera no está bien cobrado, se pueda acercar a Catastro Municipal para checar lo que está pasando y hacer las correcciones respectivas. Informó para MBS Noticias Los Cabos, Leticia Hernández.
0: Y ahí está la información de nuestra compañera Leticia Hernández, y nos vamos a ir a dónde cree? A la sección de más adrenalina aquí en MBS Noticias Los Cabos. Y para ello, ando norteada porque lo tengo aquí en cabina. Pero bueno, no voy a decir mucho porque se me va a poner nervioso nuestro compañero Ángel Cortés, el regio. Vámonos al deporte.
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4: Muy buenas y deportivas tardes, tenga todo el amable auditorio de MBS Noticias Los Cabos. El día de hoy contento porque aquí estamos en vivo y a todo color en cabina de MBS Noticias, acompañado de nuestra mensajera del aire, Ligia Romero Gutiérrez. Yo soy Ángel El Regio y pertenezco con mucho orgullo al staff de voces de MBS Noticias Los Cabos. Y comenzamos este viernes con las noticias de los deportes, y es que la ciclista cabeña Andrea Robles Félix se queda con la medalla de plata para la delegación mexicana de ciclismo de pista en la prueba de persecución por equipos femenil de los Juegos Centroamericanos y del Caribe, esto realizado en Santo Domingo, República Dominicana, en este año 2026. Andrea compitió en equipo con Sofía Arriola, Yareli Acevedo y Antonieta Gagiola, finalizando con la medalla de plata. Felicidades, Andrea, por seguir poniendo en alto el nombre de Baja California Sur, y no se diga de México. Muchas felicidades, y como siempre enfatizamos, no solamente para ella, para su familia y para sus entrenadores, que son parte importante de este proceso. Vámonos con información de nuestra queridísima Liga MX, que se arranca este viernes con la jornada número 3, Puebla en contra de las Chivas Rayadas del Guadalajara, San Luis contra el Tijuana, los Xolos de Tijuana, el FC Juárez contra Pumas. Y los partidos para el 1 de agosto, el 1 de agosto, Querétaro contra Tigres, León contra Pachuca, Atlas contra el glorioso Club de Fútbol Monterrey, Cruz Azul contra el Atlante. Y los partidos para el domingo 2 de agosto, América contra el Santos de la Laguna y Toluca contra el Necaxa. ¿Quién le vas tú, Ligia? ¿A qué equipo de fútbol le vas, mi querida Ligia Romero Gutiérrez?
0: A los Pumas.
4: A los Pumas, yo pensé que sabías de fútbol.
0: ¿Qué Pumas? Pasó? Bueno, por lo menos a la América no le
4: gusta. Bueno, sí, está mejor el Pumas, sí, que el América.
0: ¿Para qué sí?
4: Mi querida Ligia, pues muchas gracias. Yo le voy a los Rayados del Monterrey, el mejor equipo del mundo.
0: Ah, no, pues está bien.
4: Oye, Ligia, los Bucaneros fueron campeones este martes que pasó, y de verdad seguimos contentos y todavía con el confeti en el cabello, con el confeti en la cabeza, porque nosotros MBS hicimos una sinergia comercial con el Club Bucaneros, y en el primer año, cuando entramos con ellos en la Liga Norte de México, somos campeones, Ligia. Felicidades, porque también es un logro de todos nosotros.
0: Muchísimas gracias, y sobre todo por contribuir y participar y colaborar y apoyarnos con la sección deportiva.
4: Y para mí es un verdadero placer. Es la primera vez, para que la gente sepa, que estoy aquí en cabina en vivo con Ligia, y me pone un poquitín nervioso. Hasta aquí noticias de los deportes, y usted está comiendo buen provecho y tengan la bondad de ser felices. Ligia, te quiero mucho, gracias por tu amistad.
0: Igualmente, Regio, te quiero. Muchísimas gracias, y nos vamos a ir a más información. Nos vamos a ir ahora con el t-shirt de la nota roja. Vámonos con la sección de Ignacio Martínez de Jesús.
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5: Buenas tardes, esta es la información. Una persona resultó lesionada en un accidente laboral ocurrido en la delegación municipal de Miraflores. Personal del departamento de bomberos de San José del Cabo de la estación número 4 de Santiago acudió a atender el reporte de una persona que habría sufrido una descarga eléctrica mientras realizaba trabajo en una obra en un segundo piso de un domicilio particular ubicado sobre la calle Emilia Verdugo en la delegación de Miraflores. Al lugar acudió la unidad M-74 del departamento de bomberos, Cabos, donde corroboraron que una persona del sexo masculino de 43 años de edad habría sufrido una descarga eléctrica que le provocó quemaduras en distintas partes del cuerpo. En el lugar también se contó con el apoyo de una ambulancia de la Dirección General de Protección Civil y Gestión de Riesgo, quienes realizaron el traslado del paciente para que recibiera la atención médica correspondiente en San José del Cabo. Formación: la Procuraduría General de Justicia del Estado obtuvo vinculación a proceso de Pedro N. por su probable responsabilidad en el delito de abuso sexual de persona menor de edad agravado por hechos registrados en la subdelegación de San Bartolo en el municipio de La Paz. De acuerdo con la carpeta de investigación, la tarde del 12 de julio del presente año, al interior de un domicilio ubicado en dicha comunidad, el imputado presuntamente realizó actos de naturaleza sexual en agravio de una niña. Una vez que se inició la carpeta de investigación, el agente del Ministerio Público de la Unidad Especializada de Investigación de Delitos contra la Libertad Sexual y la Familia llevó a cabo las diligencias correspondientes y reunió los datos de prueba que fueron presentados ante la autoridad judicial. Durante la audiencia inicial, el juez de control calificó de legal la detención y retención del imputado. Posteriormente, el agente del Ministerio Público formuló imputación y solicitó su vinculación a proceso. Luego de valorar los datos de prueba expuestos por la representación social, el juez de control resolvió dictar acto de vinculación a proceso.

0: En Cabo San Lucas fueron detenidos José Alberto N., de 48 años de edad, originario del estado de Sinaloa, y Mariana, de 43 años, originaria de Morelia, Michoacán. Les decomisaron 150 envoltorios y dos bolsas de plástico que contenían aproximadamente 126 gramos de metanfetamina, equivalente a 3.150 dosis, además de una báscula, unas tijeras y dinero en efectivo, objetos presuntamente relacionados con la distribución de narcóticos. Tres personas detenidas, así como los narcóticos e indicios asegurados, fueron puestos a disposición del agente del Ministerio Público adscrito a la Unidad Especializada de Investigación del Delito de Comercio de Narcóticos, quien continuará con las investigaciones correspondientes. Finalmente, el director de Protección Civil y Gestión de Riesgo de Los Cabos, Francisco J. Márquez, advirtió que este municipio entra a la etapa más crítica de la temporada ciclónica. Acusó que, sin embargo, familias que viven en zonas de alto riesgo o en medio de cauces de arroyos se niegan a abandonar esos lugares. J. Márquez recalcó que el mes de agosto y septiembre es lo más crítico en la formación de los fenómenos hidrometeorológicos.
1: La etapa crítica viene, que es del 15 de agosto al 15 de octubre, siendo el mes de septiembre el mes con más efectos indirectos y efectos directos de ciclones tropicales que han impactado.
0: El director de Protección Civil y Gestión de Riesgo de Los Cabos dijo que en el arroyo El Pedregal, en la zona del Zacatal, hay 300 viviendas en medio del cauce y cerca de 1000 personas que viven en ese lugar se niegan a salirse de esa zona de riesgo. Francisco J. Márquez recordó que en el año 2017, por efecto de la tormenta tropical Lidia, ocasionó el desplome de dos torres de departamentos en el fraccionamiento Puerto Nuevo.
1: No, pues somos 300 viviendas, unas 1000 personas, nomás en ese cauce de arroyo, que es un margen, es un brazo que alimenta el principal arroyo que es el cajón del Bajo Zacatal. Entonces, imagínense nada más la magnitud del problema, ¿no? Y recordando lo que pasó con Lidia en el 2017, que ese arroyo Pedregal salió de cauce y tumbó dos torres ahí en Puerto Nuevo.
0: Para MBS Noticias Los Cabos, informa Ignacio Martínez de Jesús.
2: Muchísimas gracias a nuestro compañero Ignacio Martínez de Jesús por la información policiaca. Ya es viernes y el cuerpo lo sabe. Ya estamos en la recta final, ya faltando escasamente 2 minutos para las 2 de la tarde. Viene un intenso fin de semana y sobre todo se pronostican lluvias. Recordará que las autoridades de Metmex e incluso Protección Civil habían referido de posibles lluvias para los primeros días del mes de agosto. Hay que estar muy bien informados. También la delegada de Cabo San Lucas confirmó lo que habían indicado las autoridades de Protección Civil y las meteorológicas. Hay que estar muy atento de la condición climatológica. Sobre todo, hacer recomendaciones de los llamados de la autoridad. ¿Qué cree? Como todo ciclo debe concluir, este espacio informativo llegó a su final, no sin antes agradecer al equipo, a cada uno de ellos por formar parte de esta edición y sobre todo a usted por estar con nosotros. Agradezco. Y nos vemos el próximo lunes, ya sabe, a las 6 de la mañana con Luis Cárdenas, con la información nacional e internacional que concluye hasta las 9 horas, ya sea en EXA, en el 103.9, en la página de YouTube o también en redes sociales, en internet o en la televisión de paga. Y a las 13 horas nos vemos aquí en el noticiero de MBS Noticias Los Cabos. Le deseo que pase usted una muy buena tarde y muy buen provecho.
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2: Vamos a dar inicio a esta plática de sobremesa con Elías Medina, correspondiente al viernes 31 de julio del 2026. Y como primer invitado de este programa tenemos en línea al director de Ecología y Medio Ambiente del Ayuntamiento de Los Cabos, Jorge Armando López, quien trae una tarea pues bastante complicada, titánica, controvertida, que tiene que ver con la actualización del programa de ordenamiento ecológico de Los Cabos, un instrumento que no se ha actualizado desde hace muchos años. Y bueno, pues con él vamos a platicar sobre de qué se trata este instrumento, cuál es la polémica que está generando, para qué le sirve al ciudadano como usted y como yo, a las empresas, a la economía, al turismo y en general el impacto que tiene este tipo de instrumentos. Muchas gracias, mi estimado Jorge, por atender la llamada. Platícame, ¿cómo va este trabajo que estás desarrollando?
3: Con gusto saludarte, mi estimado Elías, a ti y a todo tu auditorio. Y bueno, la verdad que esta propuesta de actualización del POEL, este programa de ordenamiento ecológico local, pues bueno, tiene 31 años que se crea aquí en el municipio de Los Cabos, el primero del país, y desde hace 31 años ha habido algunos intentos de algunas administraciones anteriores por tratar de actualizarlo, pero se han quedado siempre en el ya casi. Hoy tenemos una gran oportunidad como gobierno municipal, donde el alcalde y cabildo, regidores, síndica, han estado muy pendientes, dándonos todas las facilidades para que podamos seguir trabajando en esta propuesta de actualización. Y nada más para que nos demos una idea de qué tan importante es este ejercicio, qué tan importante es esta propuesta de actualización, donde podemos ver que el plan de desarrollo urbano que ejerce la parte urbana del municipio de Los Cabos, estamos hablando de un 15% de cobertura del territorio, y el resto, o sea, el 85% restante, estamos hablando que estamos sujetos a este programa de ordenamiento ecológico local. Así de importante es para nuestro destino, para nuestro municipio. Y bueno, hemos llegado hoy a una etapa donde ya estamos en consulta pública, nunca se había logrado llegar hasta este alcance, y precisamente estamos yendo a visitar las diferentes comunidades de las zonas rurales, las delegaciones, aparte que ya estuvimos también en la delegación de San Lucas, ya estuvimos también aquí en la cabecera de San José, hemos estado ya en repetidas ocasiones en los ejidos. El día miércoles pasado estuvimos en Cabo Pulmo, el día sábado tuvimos reunión con 5 ejidos, el día domingo con 2 ejidos, el día de mañana estaremos en la Ribera, sábado y domingo también en la Ribera, para precisamente poder escuchar, primero, que nos permita a los ciudadanos proponerles cuál es la propuesta de actualización, número uno. Y en ese sentido poder aclarar muchas dudas que están teniendo los ciudadanos en cuanto a una parte de mala información que también se ha manejado, donde se pensaba que se iba a limitar mucho las actividades de ganadería, de agricultura, de prestadores de servicio, del tema de extracción de materiales pétreos, arena, grava, piedra, y también se pensaba también o se escuchaba también algunos temas de que iba a haber una expropiación de tierras, cosa que es totalmente falso. Pero bueno, esta oportunidad de ir nosotros a las comunidades y darle la facilidad a los ciudadanos de las zonas rurales para que podamos entrar en este proceso de poder aclarar dudas, escucharles sus inquietudes, escucharles sus molestias, sus inconformidades, para nosotros es muy importante, porque precisamente para eso es esta etapa de proceso de consulta pública, donde nosotros todo el tipo de observaciones las estamos capturando, y en su momento, por supuesto, se van a llevar a una respuesta contundente. Y aquí lo importante es que esas dudas, inquietudes queden en manifiesto, ya sea a través de una pregunta escrita o a través también, cuando tienen la oportunidad en el micrófono también, de poderlo externar. Y yo creo que vamos avanzando bien, hemos percibido que ha habido una buena apertura de parte de esta dirección de ecología. Es nuestro compromiso el poder estar cercano al ciudadano realmente, y que seamos un instrumento realmente de lo que es la parte de lo que es la consulta, ¿no? Entonces, yo espero que vayamos bien. Yo creo que a lo mejor damos un poco más de tiempo por ponerlo ante el comité. Ahora, una cuestión importante, Elías, ¿quién toma las decisiones dentro del comité? no es una decisión solamente de un director o de un alcalde o de un cabildo. Este comité, este consejo, lo conforman los tres niveles de gobierno, iniciando por Semarnat, nuestra amiga la delegada de Semarnat de Baja California Sur, Cristina González Rubio, ella tiene voz y voto representando al gobierno federal, gobierno estatal, también está por la parte ambiental. Nuestro alcalde, por supuesto, preside este consejo, pero también están los sectores que también toman las decisiones. En el tema académico está la Universidad Autónoma de Baja California Sur, está el ITES también, que forma parte de esta mesa. Está también el IMPLAN por parte del municipio de Los Cabos. Está también por parte de lo que son, también está CEPUI, como lo comentaba. Está también el maestro, el biólogo Beto Bermúdez, también de la CONAM. Está también la maestra Colette del ITES. Está el director general de CIMNOR, Alfredo Ortega. Por parte del sector agropecuario, tenemos varios ejidos: ejido San José, ejido Caduaño, ejido La Ribera, ejido Las Cuevas. Como suplentes están también ejido Caduaño, ejido Santa Cruz. También está ejido San Lucas, ejido Candelaria. Por parte del sector turismo está Francisco Parra Carriedo, Licio Sí está de suplente. Está Enrique Turcot, está Juan Abel Noguera. Por parte de la conservación está también la bióloga Rusa Araí Gómez Villada, que es de SEMDA. Está el
2: ¿qué es eso? Perdón, perdón, como suplente. Perdón que te interrumpa, ¿qué es eso? ¿Qué es SEMDA?
3: SEMDA es el Centro Mexicano de Derecho Ambiental.
2: Pero ese es un despacho, es una ONG, es una empresa, ¿o qué?
3: Es una ONG que, que está en todo México y que SEMDA está muy pendiente del análisis como ONG de todos los proyectos, de todas las mías que se suben al sistema de los ETJ, donde SEMDA tiene un equipo de análisis de biólogos, de jurídicos, y ellos dan su opinión. Es una ONG a nivel nacional, y ellos forman parte también de este comité de ordenamiento ecológico.
2: De acuerdo. Ahora, mi estimado Jorge Armando, lo sustancial de este POEL es regular el uso del suelo y desde es de a partir de ahí, pues las actividades productivas. ¿Cómo se va a definir o qué se quiere definir para el futuro de esta zona, especialmente de Cabo del Este? No hay controversia en la zona, digamos, del Pescadero, zona del Pacífico, pero sí en esta región, digamos, desde la Ribera hasta San José del Cabo. Porque se pretende, hasta donde estoy entendiendo, darle otro perfil al desarrollo distinto al que tiene Cabo San Lucas. A ver, platícame, el fondo de la controversia es que se quiere dejar, según he escuchado algunas versiones, una gran superficie como área de restauración, es decir, de cuidado del medio ambiente, es de, para beneficio de la humanidad, pues, del aire, de la naturaleza y todo, pero donde los propietarios no van a poder desarrollar. Y bueno, efectivamente no es una expropiación, pero, pues, ¿cómo se le parece, no?
3: Sí, la propuesta son 32 UGAS, unidades de gestión ambiental, que es como se analiza cada territorio.
2: ¿Eso qué quiere decir?
3: Unidad de gestión ambiental es la vocación que se le está proponiendo a cada zona. Hablando, por ejemplo, de lo que es el POEL, es la, el espíritu de este de esta propuesta, mi estimado Elías, es regular el uso del suelo, no frenar el crecimiento, por supuesto que no, pero sí dirigirlo hacia un modelo más sostenible y más equilibrado. El reto precisamente es cómo encontrar el punto entre permitir la inversión y proteger el entorno, y por supuesto también la calidad de vida de los habitantes. Así que, ¿cómo regular el uso de suelo y las actividades productivas? Pues significa establecer normas y lineamientos, pero que sobre todo puedan aprovechar el territorio municipal y que todas las actividades económicas, Elías, se permitan en cada zona. Este instrumento es una herramienta de planeación urbana, territorial, por supuesto, y que busca equilibrar que el desarrollo económico vaya de la mano con la protección ambiental y el bienestar social. Ese es el espíritu de esta propuesta, y yo aquí le pregunto a los cabeños, a los josefinos, a los luqueños, a los de la Ribera, ¿qué es lo que queremos como destino en los próximos años? Hemos visto ejemplos muy claros, está Cancún, está Acapulco, está parte de San Lucas también, ya que ha crecido de una manera desordenada, y que somos un municipio que, según la estadística, estos últimos 12 años, 13 años, traemos un crecimiento entre el 11 y 13% cada año. ¿Qué estamos viendo ya en la actualidad, Elías? Apagones. Estamos viendo ya también el tema de escasez de agua. Tandeos en San Lucas hasta 30 días. Estamos viendo también una generación de residuos sólidos tremenda. Estamos viendo un tema de movilidad. Entonces aquí es preguntarle qué es lo que queremos a los ciudadanos de Los Cabos. Si hacemos una pausa, le invertimos un poco de tiempo a analizar estas propuestas que traemos para ordenamiento, o seguimos de una manera de crecimiento desordenado, de tal vez sí, en estos 10, 15 años que vengan, va a haber abundancia en venta de terrenos, en generación de empleo, pero ¿qué va a pasar en 15 años adelante? ¿Qué va a pasar en 10 años adelante? Aquí la intención es ver qué es lo que queremos, que seamos un destino, sí, plus, de primer nivel, como lo es hoy el destino de Los Cabos, pero que no seamos un destino que vamos por el volumen, que vayamos por ese turista que sí le da un valor agregado a las áreas protegidas, que sí valora el avistamiento de aves, que sí valora las playas Blue Flag, que es un gran esfuerzo de los compañeros de Sofema por mantenerlas. Esa es la intención, que vayamos por un turismo que nos deje más derrama per cápita por turista en nuestro destino. Que no vayamos pensando lógicamente en que en una hectárea puedes hacer 5 torres, que en una hectárea puedes hacer lo que la vocación de esa zona tiene, y que muchos lo pueden ver como una parte que limita el desarrollo, pero más bien es irlo haciendo de una manera más selectiva. Si no cuidamos nuestro principal tema del agua, pues va a pasar en su momento crisis, y aquí la intención con este instrumento es que podamos dejar las reglas claritas, que quien venga a invertir a Los Cabos sea bienvenido, pero que se sujete a los reglamentos y a las leyes que tenemos como municipio, y que realmente podamos apostarle a un destino que vamos pensando en no en volumen, te repito, sino que en más calidad.
2: Es un replanteamiento al modelo de desarrollo, entonces, el fondo, lo que está planteando esta actualización del POEL.
3: Sí, y principalmente va enfocado al tema de ordenamiento. Esa es la situación. Las áreas naturales protegidas, esas prácticamente no se tocan, esas se basan y se rigen a través de los planes de manejo de cada área protegida, como lo es Cabo Pulmo, Sierra de la Laguna, San Lucas, y por supuesto el Estero Josefino de carácter estatal. Esas prácticamente no se tocan porque fueron autorizadas en su momento por un decreto presidencial, pero de ahí en fuera las demás zonas tenemos las propuestas, y cada ciudadano, y aquí los invitamos, cada ciudadano que tenga alguna duda, nosotros con mucho gusto podemos atenderlo de manera directa, como lo estamos haciendo ahorita con los ejidos, donde estamos poniendo el proyector y vemos qué zona realmente es la que les interesa en base a sus tierras de su común, a sus tierras particulares. Y ahí, ya una vez aclarando, nos estamos dando cuenta que la verdad estamos nosotros privilegiando las actividades ecoturísticas de bajo impacto, donde no se les limita absolutamente en sus actividades. Y aparte, algo muy importante, que los derechos adquiridos ya anteriormente son derechos ya adquiridos y derechos ganados. Eso no podemos nosotros modificarlos. Esa parte creo que también es importante que lo sepan.
2: ¿Cómo cuáles?
3: Por ejemplo, las actividades. Por ejemplo, si tienes un rancho de hace 150 años, pues su actividad ganadera prevalece, la paso puede seguir manteniendo. En el tema, por ejemplo, de agricultura, igual también, por supuesto, las personas que ya dan ahorita senderos, que tienen cabañas en la zona rural, Sol de Mayo, toda la parte que es amortiguamiento de la Sierra de la Laguna.
2: Sí, perdón que te interrumpa, pero quiere decir que con este POEL, si alguien tiene un terreno a, no sé, 100, 200 metros de la costa, pero hace ganadería o hace agricultura, ya tendría que seguir con este POEL en esa misma actividad, es decir, ya no pudiera emigrar mañana o pasado a una actividad turística porque hay algún inversionista, o él mismo puede emigrar a esa actividad. Eso quiero entender. A ver, eso sí me preocupa, porque creo que eso va a generar una gran inconformidad, mi estimado Jorge Armando.
3: Mira, habría que ver en qué buga cae ese terreno, esa propiedad, y en base a esa buga vienen los lineamientos. Ustedes pueden revisarlo en la página que tenemos nosotros, que está abierta, todo lo que se está manejando es totalmente transparente, pero no necesariamente vas a poder quedar fuera de una actividad. Simplemente, si por ejemplo en el POEL actualizado que tenemos hoy, de hace 31 años, podías hacer 20 viviendas por hectárea, a lo mejor dependiendo de la UGA, en esta propuesta vas a poder hacer 15, o vas a poder hacer 12, dependiendo de la UGA, que repito, la unidad de gestión ambiental. Limita un poco en cuanto a que la intención es que podamos, repito, hacer más calidad, que nos vayamos a buscar ese mercado que tiende más. Tú sabes que la pandemia vino a ser un parteaguas, y hoy ya el turista que deja derrama busca más esparcimiento, busca más la convivencia con la parte natural, busca más esas áreas protegidas. Entonces, bueno, dependiendo la UGA en particular, tendríamos que ver cómo nos está marcando.
2: De acuerdo, mi estimado Jorge Mando, ¿algo que desees agregar para concluir? Nos queda un minuto.
3: Pues agradecerte a ti esta oportunidad. Es importante que todos los ciudadanos que tengan interés en nuestro destino se den la oportunidad de poder escuchar las propuestas. Hay ejidos o hay empresas o desarrollos que tienen sus equipos jurídicos, sus equipos técnicos. Bienvenidos todos. Aquí estamos para poder escuchar y poder aclarar esas dudas, y que entre todos podamos llegar a una propuesta como ya lo requiere nuestro destino, que ya tiene 31 años, que se debe de actualizar, y hemos quedado en el intento, pero hoy es una gran oportunidad para poder poner orden a nuestro destino Los Cabos.
2: Gracias de nuevo, mi estimado Jorge Armando López. Nosotros vamos a ir a un corte comercial, no le cambie, regresamos inmediatamente.
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2: Ya estamos de regreso en esta plática de sobremesa con Elías Medina. Recuerde, estábamos transmitiendo en Exa FM en el 103.9, en las redes sociales, en la página MBS Noticias Los Cabos y sus mensajes vía WhatsApp al 624-192-1039, 624-192-1039. Bueno, pues tenemos en la línea a don Enrique Ceseña. Él es integrante de una familia que por cuarta o quinta generación pues han sido propietarios de terrenos en la zona de Cabo del Este, las cercanías de la Ribera, han sido guardianes durante muchas generaciones de estos territorios, y bueno, pues en la polémica que se está generando por esta actualización del programa de ordenamiento ecológico de Los Cabos, pues ha generado alguna controversia derivado de los coeficientes de aprovechamiento que pues se pretenden con este instrumento de planeación y que está generando algunas inconformidades entre los habitantes de esta región. A ver, don Enrique, platíquenos cuál es el fondo del problema.
25: Sí, mira, Elías, muchas gracias primeramente por el espacio y la oportunidad de hacerme pues expresar más bien lo que siento yo por este tipo de situaciones. Mira, yo considero, a mi juicio, Elías, que este poder en la actualidad, que el único poder, pues es injusto. No es justo que se trate a una zona de Los Cabos, en este caso la zona sur, que como tú sabes es una zona de crecimiento acelerado, de gran prestigio turístico a nivel internacional, con la generación de empleos y desarrollo que conlleva. Y no es justo que se trate de otra manera a la zona de Cabo del Este, ya que desde San José del Cabo hasta Cabo San Lucas y la costa de hasta Todos Santos, pues allá gozan de la libertad de inversión, de generación de empleo, de gente que tiene la disponibilidad de trabajos. En el caso de Cabo del Este, déjame comentarte, Elías, que hemos estado generaciones esperando, con la esperanza de que haya un porvenir más cierto, donde se pueda tener un empleo bien remunerado y brindar bienestar a las familias. Como tú sabes, Elías, hace ya aproximadamente 15 años, la esperanza de los de aquí en la región se vio muy cerca de tener unas oportunidades de desarrollo y trabajo. Pero la verdad, desgraciadamente, el presidente Calderón con un plumazo acabó con todas estas esperanzas. También cabe comentarte, Elías, que ya pasamos las generaciones anteriores por situaciones de crisis muy severa. Hubo una migración muy grande aquí en la zona de Cabo del Este, específicamente en la ciudad, donde familias enteras tuvieron que emigrar a Guaymas, a Tijuana, Ensenada, Mexicali, dejando a sus familias aquí en el Desamparo. Esa gente hace 15 años alberga la esperanza, el sueño de regresar a su tierra de origen. Habemos 3, 4, 5 generaciones esperando tener una oportunidad como la tuvieron nuestros conciudadanos del sur, en este caso de la franja esa que te comento. No es justo que nos dejen a nosotros a cuidar cachorras, víboras, palomas, guacamayas, lo que sea, porque sabrás que los habitantes de la ribera y de los puntos circunvecinos, rancherías y todo, hemos dado muestra de que somos unos ambientalistas de nacimiento, de corazón. La muestra está ahí con la familia Montaño Castro en Cabo Pulmo, que han sabido conservar ese tesoro, mundial, de forma mundial. Así nosotros también considero que las autoridades deben de ser estrictas en la normatividad que ya existe, que dejen de venir dinero a la inversión, y cuando presenten sus proyectos que los limiten a que sea un desarrollo sustentable.
2: Pero ¿cuál es el problema de fondo? A ver, ¿qué limitación les quiere poner el POEL? ¿Qué limitación en concreto les quiere poner el POEL por la cual ustedes no están de acuerdo?
25: Mira, Lía, primeramente nos reducen a un 80% las propiedades. Imagínate un agricultor que tenga 10 hectáreas y que le digas tú, ¿sabes qué? Vas a poder cultivar 2 hectáreas nomás. Y de esas 2 hectáreas vas a tener que tener luz solar, reciclar el agua, un sinnúmero de requisitos que llegan a frenar y
2: Eso quieren hacer con ustedes, perdón, eso quieren hacer con ustedes, que el 80% de sus tierras se dedican a conservación.
25: Sí, así es. Manejan la palabra voluntario ahí, pero pues como que dicen entre comillas voluntario, porque ya lo estipula ahí el POEL. Entonces, de todo este relajo que traen entre sociedad civil y autoridades, yo la verdad quiero reconocer al director de ecología de ahí en Los Cabos, que nos ha dado la pauta, cuando menos hace un paréntesis en esta llamada de consultas públicas, que a nosotros nos parecen unas consultas, la verdad, no difundidas. O sea, para empezar, sabemos 2-3 días antes la población civil que va a existir esa consulta pública en un lugar pequeño donde no caben más de 100 gente. Los interesados, todos los sectores económicos de la zona están interesados. De hecho, yo opiné, a ver, porque hablan sobre comités de interdisciplinarios, de ecología y todo eso. Yo le comenté de que cuando, para poder determinar un POEL o un documento que reglamente la cuestión ambiental, debe participar el pueblo y que se haga un comité del pueblo, que tenga un representante de cada sector económico, que tengan voz y voto en las decisiones, no nada más así a fast track. El director ha sido muy muy consecuente con la propuesta que yo le he dado y que le han dado mis compañeros, y tenemos una reunión mañana en la Casa Giral, porque yo también pedí que también nosotros, la sociedad civil, programara estas consultas públicas, que no las impongan, porque hay gente que no puede tirar lo que está haciendo, que está regando su parcela, que está esto, X o Z, y que debemos de darnos el tiempo para asistir y ponernos de acuerdo. Bueno, otra cosa, Elías,
2: sí.
25: A pregunta explícita de un miembro ahí de las, no sé si del comité de año o de la dirección de ecología, pues un señor mayor me abordó y me dice: oiga, ¿usted de qué habla, de esperanzas del pueblo o de anhelos del pueblo? Entonces yo le comento aquí públicamente que a mí me mueve la cuestión de que hay, sabemos gente que somos de familias oriundas de ahí, nuestros bisabuelos, abuelos, papás, ahí nacieron. Entonces yo quisiera brindar alguna facilidad a la gente que se fue, que emigró, para que retorne a su lugar de origen. Y esa esperanza la tuvimos hace 15 años. Yo también me moví en organizar reuniones, inclusive llegamos a juntar 2.000 firmas de personas que querían trabajar y hicimos a los empresarios a comprometerse, a capacitarlos y a darles empleo con un salario bien remunerado. Y resulta que de la noche a la mañana con un plumazo lo cancelan y ahora de nuevo salen con esto.
2: Bueno, pues ahí está, mi estimado Enrique Ceseña, de te están escuchando, de quienes están encargados de esta consulta del Puel. Ojalá tengan algunos resultados favorables y lleguen a algún acuerdo. Algo para concluir brevemente, mi estimado Enrique.
25: Muchas gracias, Elías, por tu espacio y ahí nos esperamos mañana y el domingo.
2: Bueno, pues no le cambie, nosotros vamos a ir a un brevísimo corte comercial y regresamos inmediatamente.
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2: Ya estamos de regreso en esta plática de sobremesa con Elías Medina. Recuerda, estamos transmitiendo en MBS Noticias Los Cabos, en la página de redes sociales MBS Noticias Los Cabos y en el 103.9 de FM. Estamos en sobremesa con Elías Medina y tenemos en la línea al doctor Juan Pablo Peña. Él es coordinador de salud mental de la Secretaría de Salud y con él vamos a hablar sobre este tema tan polémico que tiene que ver con las redes sociales en su relación con la salud mental en los niños. Gracias, doctor, por atender esta llamada.
16: ¿Qué tal? Al contrario, muchas gracias, Elías, por la invitación. Pues desde la Secretaría de Salud, a nombre de la doctora Ana Luisa Boluarte Castro, Secretaria de Salud en el estado de Baja California Sur, pues manda un cordial saludo ahí a todo tu auditorio, ¿no?
2: Bueno, vamos a comenzar por el principio, mi estimado doctor. ¿Cómo debemos entender esta relación entre el uso de las redes sociales con la salud mental? ¿Cuándo debemos o cuándo podemos identificar que ya hay algún problema, derivado del exceso, del abuso de este tipo de instrumentos en menores de edad?
16: Sí, mira, pues la relación pues tiene una connotación no bidireccional en el sentido de que sabemos de que son ya parte de la vida cotidiana, ¿no? Tanto de la niñez, de la adolescencia, como de los adultos, incluyendo a los adultos mayores, ¿no? Un gran porcentaje de la población utiliza las redes sociales, ¿no? Y utiliza dispositivos y los dispositivos, las redes sociales, las plataformas han venido a ocupar una parte importante de nuestra vida, inclusive han venido a sustituir algunas actividades que realizábamos cotidianamente, ¿no? Por ejemplo, te puedo mencionar, ¿no? A través de los mismos servicios que se ofrecen, ¿no? En internet o en las plataformas, podemos pagar servicios, ¿no? Como la luz, el teléfono, el agua, podemos comprar un boleto de avión, entre otras cosas, ¿no? Ahora, pues los periódicos, ¿no? Ahora las noticias las leemos precisamente a través de las enlaces que tienen los medios de comunicación en las redes sociales. Entonces, de tal manera que son parte de la vida cotidiana. Sin embargo, es preciso también indicar que, pues efectivamente, cuando las personas empiezan a obsesionarse más con el uso de las plataformas, ya no digamos nada más en la utilización de estos servicios que comento, ¿no? O por ejemplo de estas funciones o acciones que tienen o que se tienen a través de las redes sociales, ¿no? Que son parte de nuestra vida cotidiana, sino ya en las redes sociales propiamente, ¿no? Estar pues continuamente revisándolas, estar continuamente haciendo publicaciones con el objetivo de obtener reconocimiento, ¿no? Por ejemplo, redes sociales muy populares en las cuales te dan un corazón, ¿no? Te dan un me gusta, ¿no? Cuando las personas ya tienen esa necesidad continua, ¿no? De estar obteniendo ese reconocimiento, y el hecho de empezar a invertir mayor tiempo en estar precisamente navegando a través de las redes sociales, cuando las personas se sienten irritables, cuando no han tenido o podido tener acceso a estas redes. Y muchas veces también los propósitos de regularse o autorregularse, decir, ya no voy a invertir tanto tiempo porque a lo mejor estoy ya siendo menos productivo en mi trabajo, o estoy de alguna u otra manera procrastinando algunas actividades que pueden ser productivas o condicionantes, ¿no? En el sentido de que doy prioridad a estar continuamente revisando estas redes, es cuando ya podemos hablar de que la persona puede estar presentando algún problema, ¿no? Igual sustituyendo, por ejemplo, horarios como son el del sueño, ¿sí? En la noche a lo mejor desvelarse la persona o estar hasta altas horas de la noche revisando las redes sociales, y están ocupando ya un espacio importante en la vida diaria de la persona, pues ahí ya pudiéramos considerar que puede estar generando algún tipo de alteración, ¿no?
2: Doctor, compártame algún dato. He encontrado alguna información en el sentido de que a nivel nacional un poco más del 50% de los niños de entre 6 y 11 años utilizan internet, y más del 90% entre la población de 12 a 17 años, pero cuando uno se va a los números de Baja California Sur, esta cifra pues casi se duplica. ¿Cómo andamos aquí a nivel local? ¿Qué tanto se utiliza entre menores? Y sobre todo, no sé si haya registro de a qué tipo de contenidos están accediendo los niños. Y la pregunta le hago porque, bueno, pues es polémico, tan polémico que ya hay iniciativas de ley para regular, por ejemplo, el uso de estos dispositivos en escuelas. Sonora acaba de aprobar una ley en ese sentido también, y bueno, pues hasta el mismísimo Papa está viendo la necesidad de que se regule este asunto de la inteligencia artificial. A nivel local, ¿qué tan grave es este problema de la ansiedad, de la depresión, de la alteración de sueños, o de la alteración de la vida cotidiana entre los niños derivado de este excesivo uso de las redes sociales y de todo tipo de dispositivos?
16: Mira, pues nosotros en la Secretaría de Salud tenemos, contamos con 9 unidades de atención, ¿no? A la salud mental del primer nivel, ¿no? Que son establecimientos o centros de atención que otorgan atención de tipo ambulatorio, ¿no? En la demanda de atención que nosotros tenemos con base en los trastornos, el motivo de consulta número uno es el trastorno de ansiedad, ¿no? Viene seguido de los trastornos del estado de ánimo, como pueden ser la depresión, y ya viene posteriormente en otros trastornos que son, por ejemplo, el consumo de sustancias. Y sin embargo, nosotros no tenemos desglosado esta parte, ¿no? Del motivo que precipita, digamos, esa ansiedad, ¿no? O esa depresión o ese consumo de sustancias. Sin embargo, efectivamente, ¿no? Sabemos nosotros que las alteraciones que generan, sobre todo en las niñas, niños y adolescentes, que son parte de una nueva generación que desde muy temprana edad están utilizando estos dispositivos, y dentro de los dispositivos pues todas las herramientas que hay disponibles, incluyendo los juegos de video, que son los juegos que ahora son en línea, ¿no? Que sabemos que hay ciertas plataformas que han sido muy controversial, ¿no? Que inclusive aquí en el estado tuvimos un caso, ¿no? De un niño que fue contactado por un adulto. Pero en ese sentido sí es grave, porque lo que hemos nosotros detectado que hay poca regulación, no únicamente me refiero a la parte legal, ¿no? O a la parte que tiene que ver con la política pública, ¿no? Sino me refiero desde el entorno familiar, ¿no? Vemos continuamente en los restaurantes, ¿no? Y no quiero generalizar ni tampoco irme a los extremos, ¿no? Ni presentar tampoco una actitud extremista en ese sentido, pero vemos que continuamente son sustituidas muchas de las actividades que los niños, niñas y adolescentes realizan por el uso de estos dispositivos, ¿no? La Organización Mundial de la Salud, por otra parte, recomienda y sugiere, según los rangos de edad, el uso de estos dispositivos, ¿no? Por ejemplo, para los niños de 1 a 6 años, ¿no? Pues es el tiempo sugerido es no más de una hora o no más de una hora y media, ¿no? Que puedan estar en contacto, pero sabemos nosotros por experiencia, muchas veces en los mismos talleres que se otorgan a los padres de familia, que los niños pueden pasar 6, 7, 8 horas, ¿no? A veces continuas o a veces fraccionadas, ¿no? Y eso pues sí puede generar estas alteraciones, ¿no? Como las que comentaba, ¿no? Trastornos de ansiedad, trastornos del estado de ánimo como la depresión y uno muy importante que es el trastorno del sueño, y incide de manera muy significativa en la parte que tiene que ver con el desarrollo, porque sabemos que el sistema nervioso central en esa etapa de los niños está en pleno desarrollo, no está estableciendo las conexiones neuronales, está esta parte que tiene que ver con la plasticidad cerebral. Entonces, cuando los niños llegan a tener, por ejemplo, el uso excesivo de estos aparatos o estos dispositivos, pues sí viene a afectarlo de manera significativa, ¿no? Otro de los problemas son las conductas disruptivas que de pronto se presentan también en niñas, niños y adolescentes. Cuando una vez que ya ellos habituaron el uso continuo de estos aparatos, cuando los padres de familia o, por ejemplo, autoridades escolares quieren regularlo, generan cambios en la conducta, ¿no? Hay una resistencia muy activa por parte de ellos, hay irritabilidad, hay confrontación, hay desafío muchas veces, ¿no? Entonces, sí llega a generar una alteración y sí podemos considerar que el uso desmedido de estos instrumentos o de estos dispositivos puede generar consecuencias en la salud en física y en la salud mental, ¿no? ¿Por qué? Porque también promueven mucho otras cuestiones, ¿no? De manera indirecta, la cuestión que es el sedentarismo, ¿no? Lo que abona a otros problemas, como puede ser de la parte de la alimentación, como puede ser también los problemas de obesidad, que todos estos se asocian de alguna forma, ¿no? El niño, niña y adolescente necesitan estar en contacto con sus padres de manera presencial. Sabemos que en las redes sociales pueden estar en contacto y ellos mismos te pueden decir, ¿no? No, pues yo tengo mis contactos y tengo mis amigos, pero también está esa parte del anonimato que a veces no sabemos quiénes están detrás de las pantallas, ¿no? Por eso la recomendación siempre es la vigilancia continua, ¿no? De la supervisión continua en el tema del uso de estas plataformas, de estos dispositivos, en el caso de las personas que son menores de 18 años, ¿no?
2: Bueno, a ver, doctor, me gustaría que nos abundara un poco sobre pues esta dimensión peligrosa de las redes sociales en relación pues con estos temas que acaba de usted mencionar, de la ansiedad, de la depresión, de la alteración de sueño, pero especialmente sobre el acoso y el suicidio. Estos dos fenómenos, ¿qué tan relacionados o cómo se conectan con el excesivo uso de las redes sociales en el caso de menores? No sé si tenga algunos números duros que nos compartan.
16: Mire, en la relación respecto a los factores que pueden estar asociados a las redes sociales y el comportamiento suicida, pues es compleja, ¿no? También tiene estos dos polos, ¿no? Por una parte, las plataformas digitales no son por sí sola una causa directa que puedan promover el comportamiento suicida, pero sí actúan como un amplificador respecto a los factores de riesgo por todas las situaciones que hay en las redes sociales, ¿no? En contraposición podemos encontrarnos con algunos también otros factores que pueden ser de apoyo y prevención, ¿no? Porque como vemos, ¿no? En las redes sociales, en las páginas de internet, ¿no? En general podemos encontrar mucha información, ¿no? Hay información que es oficial, que puede permitir a las personas encontrar, por ejemplo, redes de apoyo, ¿no? Unidades de atención, pueden encontrar artículos, ¿no? En los cuales precisamente se busca desmitificar algunas situaciones que tienen que ver con la salud mental. Pero sí existen muchos factores de riesgos asociados también a las redes sociales, como por ejemplo la exposición continua, ¿no? De estar viendo, por ejemplo, en el caso de los influencers, ¿no? Que regularmente presumen situaciones de lujos, dinero, y que aparentemente sin el mínimo esfuerzo, ¿no? O estas vidas que de pronto se idealizan, ¿no? Y que pueden distorsionar, sobre todo hablando en el caso de las niñas, niños y adolescentes, su distorsión respecto a la percepción de la realidad, lo cual puede aumentar pues la insatisfacción personal de tener la vida que tienen y comparándose con lo demás, ¿no? Obviamente depende también de la estructura de la personalidad de cada niña, niño y adolescente, ¿no? Aquel niño, niña, adolescente que tengan, ¿no? Una dinámica familiar pues respetuosa, con base en el afecto, en el amor, ¿no? En la atención, ¿no? De los padres, puede tener mayores factores de protección, ¿no? Que aquel niño que a lo mejor está aislado, que aquel niño que está o que proviene de una dinámica disfuncional, que vive violencia. El entrar, por ejemplo, a este tipo de situaciones, pues sí lo hace vulnerable, ¿no? Un elemento importante que podemos encontrar relacionado con el comportamiento suicida, las autolesiones o el riesgo en este tipo de conductas, por ejemplo, es el acoso, la agresión que se da, ¿no? Porque a diferencia del acoso que se da dentro de las escuelas, el acoso que se da de manera cibernética es continuo. Lo hemos visto, ¿no? Por ejemplo, no en el caso de niñas, niños y adolescentes, pero por ejemplo en el caso de mujeres, ¿no? Que en el cual subieron fotografías o videos, ¿no? Íntimos de las personas, de cómo llega a afectar, ¿no? Y cómo las personas, pues está lo de la ley Olimpia, ¿no? Yo he visto bastantes entrevistas de la afectada, ¿no? En este sentido. Y cómo ella describe cómo fue su experiencia, cómo llegó a pensar precisamente en el suicidio derivado a que ese video que subieron pues fue compartido y rápidamente llegó, ¿no?, a manos de muchas personas, ¿no? Entonces, por supuesto que hay una relación, ¿no?, por la agresión que se puede llegar a dar de manera sistemática a través del acoso virtual, ¿no? La humillación pública, empiezan a participar otras personas más allá del núcleo, ¿no? El anonimato, que puede jugar también un papel muy importante por la crueldad que pueden presentar algunas personas al desinhibirse, al estar escudados en la parte del anonimato, y obviamente la afectación que puede tener la persona que está sufriendo o viviendo ese acoso, ¿no? Desde angustia, ansiedad, episodios de tristeza, trastornos del estado de ánimo que pueden ir evolucionando, obviamente llegar a la ideación suicida y al comportamiento suicida propiamente, ¿no? ¿Qué otras alteraciones provoca? Pues lo que hablábamos, ¿no? La privación del sueño, ¿no? Y entre otras afectaciones, ¿no? Y también están pues otros factores que se han considerado mucho en el comportamiento suicida desde antes de que estuvieran las redes sociales y de que estuviera el internet, ¿no? Que es el efecto de contagio e imitación, ¿no? Que recuerdo yo mucho que ante la muerte de una persona reconocida, un artista, por ejemplo, cuando fue en los 90, ¿no? Que estuvo la época del grunge y todo eso, de ese género del rock, cuando el líder de un grupo se suicidó en Seattle. Hubo, ¿no?, como este efecto, ¿no?, de contagio, ¿no?, donde muchas personas buscaban imitar también esos comportamientos, ¿no? Entonces, algo también importante que podemos incidir es también el papel que juega el comunicador, ¿no?, el periodista, de cuando dan seguimiento a las notas de suicidio, ¿no?, que es muy importante En este sentido, por ejemplo, los métodos, no dar a conocer métodos, sabemos cuáles son los métodos principales que y de mayor letalidad, ¿no? La exposición de las fotografías o videos mismos, ¿no? Entonces, todos esos factores pues llegan a incidir, ¿no? Y tienen una relación con el comportamiento suicida, ¿no? Que está asociado pues también a estos factores de riesgo. Lo clasificamos nosotros como factores de riesgo, ¿no? Porque no son determinantes, ¿no? Una persona que comete un suicidio puede tener múltiples factores de riesgo, ¿no? Sin embargo, estos pueden agudizar o detonar, ¿no? De alguna u otra manera ciertas situaciones, ¿no? Que pueden

0: No únicamente en los niveles básicos de educación, ¿no? Sino también en los otros niveles. Sin embargo, pues hay que también entender que pues los dispositivos pues son ya parte también de la vida o de la dinámica de los estudiantes, en el sentido de que mucho de lo que trabajan, ¿no? Por ejemplo, a mí me ha tocado atender precisamente adolescentes, que el argumento que le dan a los papás cuando les restringen el celular, que dicen, está restringido y ya no vas a tener acceso a él, es, oye, pero papá, lo ocupo para la escuela porque la maestra nos pide que hagamos ciertos trabajos en ciertas plataformas, ¿no? Entonces, creo que tiene que estar bien pensado, ¿no? Ahí en esta parte de cuáles van a ser los criterios que se van a adoptar, ¿no? Pero, por ejemplo, sí se puede regular pues bastante esta parte que tiene que ver con el uso de las redes sociales dentro de los espacios educativos, ¿no? No así el uso de las otras plataformas que tienen que ver con la misma formación. Pero sí, definitivamente creemos que la regulación puede ser una buena herramienta, ¿no? En este sentido. Lo comentaba al principio, ¿no? Al final, esto viene o tiene que venir desde casa. Y sin embargo, pues muchas veces algunos padres de familia han interpretado mal el uso de estos recursos, porque no vienen a sustituir la parte que tiene que ver con la educación que nosotros como padres de familia tenemos que dar a nuestros hijos, ¿no? Entonces debemos de tener una presencia activa en la parte de la formación y la educación, que nuestros hijos tengan obviamente actividades, ¿no? Actividades de tipo presencial, actividad física, actividades cara a cara con otros iguales, ¿no? Con sus pares, porque es parte del desarrollo psicológico, emocional y social natural de las personas. Entonces, creemos que habría que analizar también, ¿no? Y ver cómo se van a componer las mesas de trabajo, que entendería yo que se tendrían que hacer mesas de trabajo con varios sectores, ¿no? Para tener pues el resultado, un producto pues que sea y genere satisfacción en medidas regulatorias, ¿no?
1: De acuerdo. Bueno, pues, mi estimado doctor Juan Pablo Peña, coordinador de Salud Mental de la Secretaría de Salud, quiero agradecerle por esta conversación y pedirle que nos mantengamos en línea para ver el avance de este análisis, de esta consulta que está en proceso, y a ver qué políticas públicas pues se generan después de este esfuerzo que están realizando las instituciones del gobierno del estado y también a nivel federal. Muchas gracias, doctor, por esta conversación.
0: Sí, estamos a la orden, y dejamos ahí nosotros los teléfonos de nuestra institución, ¿no? De la Coordinación Estatal de Salud Mental y Adicciones en el estado, para cualquier persona que busque información, que quiera acercarse, que ocupe atención también. Es el 612-12-246-59.
1: Gracias, doctor. Y bueno, de esta manera vamos a dar por concluida esta plática de sobremesa con Elías Medina. Nos vemos y nos escuchamos el próximo viernes en este mismo espacio y a esta misma hora. Hasta luego.
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0: Muy buenas tardes, corazones bellos. Oigan, una noticia que darles. Atención, porque ya es viernes. Viernes, el cuerpo lo sabe, qué emoción. Ya último programa de la semanita. Y como siempre, por supuesto, los viernes venimos con mucha actitud porque decimos, obviamente a todos nos gustan mucho nuestro trabajo, ¿no? Al menos los que conformamos aquí la empresa, pero también por su parte decimos, ay, qué rico, ya un sueñito, así a gusto. Al día siguiente ya tomarte tu break, quedarte en la camita bien a gusto acostado todo el día, o a lo mejor salirte de fiesta, no sé cuál plan te late más a ti, corazón. Pero bueno, como cada viernes venimos con la mejor de las actitudes, con toda la buena vibra. Bienvenidos a Vibra Naranja, yo soy Carolina Moreno. No, tu pelirroja favorita. Y por acá en los controles se encuentra nuestro querido, ¿qué digo querido? Amado, ¿qué digo amado? Adorado. ¡Ay, él es! Ah, no, no vino Levi, pero está Dani. ¡Ay, no te creas, mi Dani! Bienvenido, corazón. ¡Ay! ¡Ay, anda rudo! ¿Cómo amaneciste hoy? ¿Estamos bien? No, la verdad es que llegué, el Dani trae una muy buena actitud también. Los dos llegamos y dijimos, oye, ¿qué onda? Andamos muy de buenas. Entonces, obviamente, vamos a tratar de que durante esta hora te la pases de lo mejor. También ya sabes que puedes comunicarte con nosotros a través de nuestra línea de WhatsApp 624-192-1039 o nuestra línea de llamadas 624-144-7174. Oigan, viernes también de Perreometrics. ¡Ay, no! Y te traigo unas rolas para la segunda sección. Buenísimas, que seguramente vas a querer tenerlas en tu playlist para escucharlas y volverlas a escuchar y otra vez escucharlas este fin de semana. Así que te invito a que te quedes con nosotros durante toda esta hora porque traemos un programa muy bonito preparado para todos ustedes. Ahora sí, vamos arrancando con el tema central. ¿Y qué te parece si nos vamos con esto que se llama Polémica sin Filtro?
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0: Préstenme atención, porque dicen que cada historia tiene dos versiones, pero hay quienes solamente conocen una parte de la historia y a veces sin darnos cuenta, no sé si te ha tocado ver o escuchar que termina siendo el villano en una historia mal contada. A mí sí me ha pasado, he de decirlo. No sé, a lo mejor en alguna anécdota que platicó alguna otra persona sobre ti, donde ellos omitieron platicar lo que también hicieron, o que cambiaron los hechos, o simplemente acomodaron la verdad para quedar ellos como la víctima. ¿Te acuerdas de ese meme? Bueno, para quedar ellos como la víctima. Y pues hoy vamos a hablar precisamente de este tema. Quiero que nos cuentes, corazón bello, si alguna vez te tocó ser el malo o la mala en una versión que no contó toda la verdad. Yo creo que la mayoría de personas hemos vivido esa situación. Claro, por supuesto. Así que comunícate con nosotros y platícanos si alguna vez alguien contó una historia donde tú quedaste como el villano, pero la realidad era totalmente diferente. Quiero que nos cuentes qué fue lo que pasó. ¿Te defendiste o dejaste que cada quien creyera lo que quisiera? ¿Qué mentalidad tienes tú? Comunícate 624-192-1039 y como siempre te voy a platicar yo una anécdota. Fíjate que en una ocasión me tocó que al momento de que terminé una relación con una amiga porque tuvimos algunos problemas, ella se fue contando una historia totalmente diferente a los hechos, ¿verdad? Dijo, no, pues es que Caro, ya la última ocasión ya no me

0: contestó, me dejó de hablar de la nada, etc, etc, etc, yo no le hice nada, simplemente se molestó y me bloqueó, así amaneció un día y ya no me seguía en redes. Y yo, preciosa, pero se te pasó decir la parte donde saliste con la persona con la que yo estaba en ese momento. Ajá, ¿verdad? Ahí sí ya no queda uno como villano. Entonces muchas veces hay personas que deciden omitir su parte, su responsabilidad para hacernos quedar y ver mal a cada uno de nosotros. Pero lo bueno es que, mira, si eres de las personas inteligentes que te gusta escuchar las dos versiones antes de ahora sí que tomar un bando o decidir cuál verdad creer, pues bueno, seguramente te vas a sentir muy identificado con el tema del día de hoy. Por esta razón te preparé una canción que va de la mano, de verdad de la mano de este tema. Escúchala porque estoy segura que más de uno se va a proyectar. Esto es La Historia con el Tiger.
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3: Ya regresamos, son las 4:16 y quiero comentarles que a partir de este 3 de julio, Luxury Avenue Cabo alberga la exposición itinerante de los tesoros de Baja California Sur, de Visit Baja California Sur, a través de una extraordinaria colección fotográfica donde vas a poder descubrir paisajes, experiencias y rincones sorprendentes de La Paz, como Ondú, Loreto y Mulegé, que son destinos llenos de riqueza natural, cultura y una aventura impresionante, y además que están a pocas horas de Los Cabos. Así que te invitamos a que asistas y puedas inspirarte para conocer mucho más de nuestro bello estado y ser parte de esta conversación que nos invita a redescubrir Baja California Sur. Está increíble, de verdad, vayan a disfrutar de esta exposición itinerante que es totalmente gratuita, ¿ok? Totalmente gratuita. Te repito nuevamente, es en Luxury Avenue Los Cabos. Solamente va a estar durante julio, agosto y septiembre. Visit Baja California Sur. Síguelos en redes sociales y descubran mucho más. Y con el tema del día de hoy te voy a contar. Bueno, primero que nada, ahorita que salió la canción de Dana, me acordé de que ahorita traen una gran polémica. Me aventé hace rato en redes sociales que la estuvieron entrevistando intentaron más bien, porque no pudieron entrevistarla realmente. Ella se decidió escabullir entre la prensa porque dijo: a mí no me estén preguntando nada, voy tarde, no sé qué. Y la gente en las conversaciones ponen que, ay, ¿por qué quiere hacer la voz de Belinda ya? Y como le están preguntando bastante con Kenia Os, ya ves que traían esta gran polémica de que las tres pop stars del momento y que ya no está Kenia Os dentro de su colaboración, que únicamente van a estar Dana y Belinda, pues bueno, se ha especulado, rumorado, a pesar de que en varias ocasiones ya ellas han dicho de que no, simplemente no se pudo llegar con un acuerdo como con las empresas, es por cuestiones de logística, etcétera, pero me parece que ya esto ya se está tornando un poquito más personal, porque creo que hasta de redes ya nos están siguiendo. Ahorita voy a corroborar esta información, así que veremos en qué queda. ¿Quién será realmente la estrella? Es que yo siento que, a ver, Kenia Os obviamente tiene música muy padre, pero es más nueva dentro del medio, ¿no? Entonces, supongo que Belinda y Dana sintieron tantitos pasos en la azotea, o será que realmente dicen, no, pues nosotras somos el talento y a lo mejor Kenia ahorita no empata con nosotros. No lo sé, es que hay muchas opiniones divididas respecto a esto. Pero ahora sí, volviendo con la polémica sin filtro, traemos el ser el mal en una versión mal contada. Ojito con esto, dicen por acá: hola, hola, pelirroja. Oye, pues en el trabajo todos creen que soy la mala porque supuestamente dejé sola a una compañera cuando más me necesitaba. Ella les contó que no la apoyé con un proyecto bastante importante y por eso casi la corren. Lo que nunca dijo fue que llevaba semanas pidiéndole que hiciera su parte, que yo terminé haciendo la mía y la mitad de la de ella, y aún así entregó todo tarde. Ahora soy la egoísta de la oficina y ella quedó como la víctima. Ay, no sé. Y nos pregunta que sí, ¿qué le recomendamos? ¿Que contar su versión o que mejor dejar que el tiempo acomode las cosas? Ay, es que depende mucho la situación, corazón. Yo te voy a dar un consejo respecto a esto. Yo, el consejo de la pelirroja. No, la realidad es que yo considero que si te está afectando a ti laboralmente, sí lo hables, obviamente, porque no vas a dejar que por culpa de otras personas pues se vea afectado tu trabajo, ¿no? Tu chamba, y que tú sí hiciste tu parte. Pero si únicamente dices, ay, no, es que quiero que se aclare que ella es la mala, yo soy la buena, pero si no te está afectando nada realmente tu trabajo, ya no hagas más grande eso, porque al final del día considero que es prestarle demasiada atención a una persona que, como dicen, el tiempo siempre, se los juro, corazones, siempre el tiempo da la razón y muestra la verdad de todo. Entonces, pues bueno, veremos qué más sucede o acontece con esto. Pasa mucho eso también en las escuelas, cuando estábamos como en la universidad, que había como este tipo de roces, pero bueno, eso era más por el trabajo de la escuela o cosas así. Ya ahorita en la vida de adulto uno pensaría que no van a ocurrir este tipo de situaciones, y llegas a lugares y te das cuenta, siempre hay un granito en el arroz. Siempre, que esa persona va a querer acomodar todo a su manera, a su conveniencia, pero yo les digo y les repito, todo siempre cae por su propio peso. Siempre sale la verdad a la luz, así que tú no te preocupes. Si en algún momento han hablado mal de ti, han dicho o inventado cosas, el tiempo se encarga de mostrar la verdad. Siempre, así, tal cual. Vámonos, wow, pues, con música.
4: No me lo esperaba.
3: Te di una gran reflexión, ¿verdad, Dani? Chávez, de nada, corazón, de nada. Nos vamos a ir con una rolita y ahorita vamos a regresar ya con el Perrometrics para que te quedes por acá con nosotros. Te dejo escuchando Ayer Me Llamó Mi Ex.

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1: Y arrancando con el Perreo Matrix de esta semana. Y es que vienen algunas rolitas que no han escuchado en semanas pasadas. Hay unas que están actualizadas, así que te invito a que te quedes por acá y que también nos des tu opinión, tu punto de vista, qué te parecen, lo consideras bien o no, que al final del día las redes sociales son las que están hablando sobre esto. Nos vamos con la posición número 5 y es que este remix le dio una nueva vida al tema y está escalando entre los estrenos urbanos más escuchados. En la posición número 5, Por Si Muero Mañana, con Reality y Farruko.
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2: Nos vamos con la posición número 4 del Perremetrix de esta semana. Y es que esta colaboración es una de las colaboraciones mexicanas más comentadas de esta semana, porque se ha visto bastante impulsada por el crecimiento que ha tenido el Malilla dentro del reggaetón nacional. Nadie esperaba ver al Malilla cantando como con una pop star como lo es Dana. Entonces, pues bueno, ha sorprendido bastante, pero de buena manera. A la gente le está gustando muchísimo esto y por esta razón está en la posición número 4. Si se acaba el mundo con Dana y el Malilla.

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2: Y rápidamente nos vamos con la posición número 3, que este lanzamiento ha sido una canción que se está entrando con bastante fuerza, tanto en playlists latinas y que ha tenido muy buena recepción entre el público. Así que te dejo escuchando en la posición número 3, así, con Abraham Mateo y María Becerra.

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1: Nos vamos con la posición número 2 del Perrometrix de esta semana. Y es que esta colaboración que te voy a presentar está bastante fresca, trae el beatcito urbano, ritmo latino, y está generando bastante conversación desde su estreno. Esto es Te Olvido con Benny Blanco, Selena Gómez y Becky G.

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2: Y ahora sí, la cerecita del pastel para este viernes. La verdad, esta canción está muy, como, no sé si han escuchado alguna música que dicen, esa rolita está como bien rica, así como que, ay, como que qué a gusto, te dan ganas de estar así como que tomándote algo rico, escuchándola de fondo, suavecito, bien padre. Pues bueno, de este estilo es esta canción de la que te voy a hablar en este momento, porque fíjate que Capo vuelve a meterse entre lo más sonado con un afrobeat urbano que está creciendo bastante rápido en redes sociales. Es que yo siento que canción que saca Capo, canción que pega, hay que decirlo, canción que se viraliza, todas las creadoras de contenido comienzan a darle difusión y bueno, pues automáticamente esto hace que todas sus rolitas se vayan elevando, hace una música increíble y bien merecido este primer lugar de este PR Metrix. Te dejo escuchando Reina con Capo.

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9: Ya nos vamos, corazones bellos, deseándoles que tengan un excelente fin de semana. Disfruten muchísimo, porque nuevamente el día lunes, ya, mira, va a ser el primer programa de agosto. Va a ser ya lunes 3 de agosto y la próxima vez que nos escuchemos, qué bárbaro. Ya, el año se nos fue, corazones. Que tengan un muy bonito fin de semana, disfruten mucho, pásenlo increíble, coman algo rico, algo muy delicioso. Date ese antojito, corazón, date ese antojito. Yo sí me lo voy a dar este fin de semana. Ya se la sabe nuevamente. Por acá el lunes en punto de las 4 de la tarde a través del 103.9, obviamente la frecuencia naranja de EXA. Estuvo por acá en los controles mi querido Dani, muchísimas gracias Dani, que tengas bonito fin, yo también te quiero mucho. Yo soy Carolina Moreno, así me encuentran en todas las redes sociales y pues nada, deseándoles lo mejor. Hasta el lunes, chao, chao. Me despido con esta canción que me estaban solicitando por acá mi querido Antonio y nos dice, pelirroja, excelente tarde, ¿nos puedes por favor complacer con la canción de la gerencia? Claro que sí, nos vamos con esta rolita de Tito el Bambino y hasta el lunes, chao, chao.
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